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0: Es la tarde con 33 minutos. A nombre de la comadre de la Coneja Palomera, te saluda tu amiga Roxana Soler Ardilla. Repórtate, cabina. Tenemos boletos para Animatronics. A toda la gente que se quiere lanzar al parque totalmente gratis. Son pases cuádruples y los invitamos con todo el gusto aquí en la Q940. Buenas tardes, Roxana Soler Ardilla. Te estoy escuchando, Ponme una canción con todo el gusto. A toda mi gente, te recuerdo seguirme en las redes sociales, @ardillasoler. Ese es mi ex, mi Instagram, @RoxanaSolerArdilla, y mi Facebook es Roxana Soler, entre comillas, Ardilla. Ardillita, saludos a toda la familia Putpuk, de parte de Raimundo, una cancioncilla con gusto, ya te la pusimos, Raimundo. Un saludo muy cariñoso, Roxana Soler, la Ardilla, ¿estás al aire? Claro, estoy cubriendo a la Coneja Palomera, a la comadre, sí señor. Roxana, buenas tardes, Ardilla Soler. Vamos a enviar un saludo muy cariñoso a la familia Flores Sandoval, y bueno, diario estamos escuchándonos en el pueblo de Tepeaca. Un saludo muy cariñoso a toda la gente de Tepeaca, Hidalgo, a la gente de Apan, Hidalgo también, un saludo muy cariñoso. Y bueno, pues un saludo muy cariñoso también a la gente que está en la Magdalena Contreras escuchando a su amiga Roxana Soler, siempre día de veras. Gracias a toda la gente también que nos está acompañando de lunes a viernes en punto de las 11 de la mañana. Roxana Soler Lardía desde Apan, Hidalgo, Josecillo. Muchas gracias, José. Y bueno, hay tantas cosas que compartir. ¿Sabías cuál es el río más largo del mundo? Este nivel es fácil. Si lo primero que vino a tu cabeza fue Egipto, estás equivocado. Se trata del Amazonas, ¿no? ¿Cuántos huesos tiene el cuerpo humano? Un adulto tiene 206, siendo el fémur el hueso más largo, ¿ok? Así de fácil y de sencillo. ¿En qué año, para toda la gente que no sabía, cosas que no sabías, en qué año llegó Cristóbal Colón a América? Fíjense, déjenme platicarles, su expedición tuvo un acto importante en el año de 1492 cuando llegó a América, ¿no? ¿Qué país tiene forma de bota? Contéstame a través del 5551668940. ¿Qué país tiene forma de bota? Gracias, seguimos leyendo tus mensajes al 5551668940. Hacemos una breve pausa y regresamos con más música. Repórtate, cabina, boletos cuádruples para Animatronics. Todas las llamadas que entren a partir de estos momentos. Más adelante tenemos más música. Es importante que sepas que a las 7 de la noche tenemos las inmortales de la salsa aquí en la Q940 con tu amiga Roxana Soler Lardilla. ¡Feliz tarde, México! Gracias por sintonizar tu estación que se hace con todo el corazón.
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1: Seis cuarenta y cuatro.

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2: 6:47 PM. Voy a enviar un saludo muy cariñoso a mi papá, don Manuel Soler, que se encuentra por allá en Villa Hollywood, Sinaloa, en Mazatlán, Sinaloa. Y por supuesto, ahí a su acompañante, Eduardo. Gracias, Eduardo.

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1: ¡Epa! Levantando. 6 de la tarde con 59 minutos, tiempo en esta hermosa Ciudad de México. Muchísimas gracias por sus mensajes. Y bueno, su amiga Roxana Soler Lardilla les va a apapachar con, pues, música de salsa. Las inmortales de la salsa a través de la Q940. Gracias por acompañarnos, gracias por estar. Y bueno, a todo lo ancho y largo de la República Mexicana, les recuerdo que todas las llamadas que entren a partir de estos momentos, tenemos boletos cuádruples para los Animatronics. Solamente tienes que comunicarte al 55-5166-8940. Un saludo muy cariñoso para Sergio de la Magdalena Panoaya, Texcoco. Saludos, gracias. Roxana, ¿es Italia? ¡Claro! Por supuesto, muchas gracias. Es un dato curioso. Esto es, ¿en qué país tiene forma de bota? Italia. Muchísimas gracias, precioso, pero no me pones tu nombre. Dime tu nombre. Por acá dice, pues no, no me dices su nombre, pero muchas gracias por participar, con todo el gusto, ¿va? Gracias. 5551668940. Estamos aquí para apapacharte, agasajarte musicalmente, no piense mal. Vamos de este lado, vámonos recio, como decimos en Sinaloa. Buenas tardes, hola. Se ha cortado, pero bueno, enviamos un saludo muy cariñoso de este lado. Ah, se cortó. O no sean malitos, o no se queden ahí, porque si no se bloquea, ¿va? De este lado. 5551668940. Buenas tardes, hola.
2: Buenas tardes.
1: Bienvenido. ¿Cuál es tu nombre?
2: Arturo.
1: ¿De dónde me llamas, Arturo?
2: De la Juventino Rosa, Iztacalco.
1: Ah, mira, Iztacalco, un saludo muy cariñoso a toda la gente linda, a todos los vecinos de por aquellos rumbos. Dime, ¿qué canción te gustaría escuchar y a quién se la dedicamos?
2: Bueno, no sé si tiene la de Rafael. No sé si puede.
1: Rafael, ¿cuál de Rafael?
2: Híjole, todas me gustan casi.
1: Bueno, te ponemos.
2: Yo te amo.
1: ¿Mande?
2: Como yo te amo.
1: Ah, bueno, hay que ser el pendiente de la programación, ¿va? Porque ahorita vamos a arrancar las inmortales de la salsa, ¿va?
2: Ah, ¿de salsa?
1: Ajá.
2: ¿Puedes ponerme una?
1: Claro.
2: Bueno, tengo de Eddie Santiago, no sé, la de Mía.
1: ¿Cuál?
2: Mía.
1: Mía.
2: Eddie Santiago.
1: Ok, con mucho gusto, ¿va?
2: Quería hacer una pregunta también. ¿La
1: Dime.
2: Puede hacer ahí o fuera del aire?
1: Fuera del aire, con todo el gusto. Aguántame tantito, hacemos una breve pausa y regresamos con las inmortales de la salsa. Yo soy Roxana Soler. Mi apodo a la ardilla va a servirle a usted.

0: de la salsa. 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

¿Qué es eso, ardilla? Pues bueno, que le baila, pues, que le baila. Oigan, de lunes a viernes en punto de las 7 de la noche, la coneja tiene las inmortales de la salsa. Pero bueno, ahorita la ardilla Soler está haciendo una salsita con tomate, chile. No, al chile no puede faltar nunca. El chile no puede faltar nunca. Es el ingrediente que da vida. ¡Claro! ¡Que da vida! El tomate, ese tomate rojo, no. La cebolla, morado blanca. ¡Qué barbaridad, eh! Con la ardillita de la salsa, eso. 55-516-68940. Repórtense a cabina. Seguimos regalando boletaje de los animatronics aquí a través de la Q940. Muchas gracias, mi gente linda, por estar con nosotros. Roxana, una cancioncilla, por favor, ya te la puse. Mercedes Morales de Catepec. Saludo cariñoso a todos mis vecinos de Catepec, Roxana, San José de Colman. Diario te escucho, Ardilla Soler. Gracias, te las pongo y te las pongo bastante bien. Un saludo para Francisco García Chaboro. Gracias, Chaboro. Anda, allá en Ciudad Juárez, Chihuahua, un saludo muy cariñoso para Héctor Tricoche. Soy Sergio de la Magdalena Panuaya, Texcoco. Gracias por acompañarnos. Un saludo muy cariñoso a toda la gente que está siempre al pendiente, escuchando a su amiga la Ardilla Soler. De lunes a viernes, en punto de las 11 de la mañana, de 11 a 2, estoy ya de 5 a 6 de la tarde. Y por supuesto, ahorita estoy cubriendo a la comadre, la Coneja Palomera. ¿Dónde andará? ¿Alguien sabe dónde está la comadre? ¿Alguien sabe? Porque yo no sé. Yo llegué de mi tierra, de Mazatlán, Sinaloa. Y yo no sé, nomás me dijo, me mandó un mensaje, ahí me cubres, comadre. Oigan, arroba Ardilla Soler, ese es mi ex, mi Instagram, arroba Roxana Soler Ardilla, mi Facebook, Roxana Soler, entre comillas, la Ardilla. Gracias, México, por compartir su cariño con esta humilde y servidora locutora que hace su chamba

0: 8:38. Te recuerdo que a las 8 de la noche tenemos un chorro de complacencias. ¿Y tú? ¿Cuál canción quieres escuchar? Yo soy Roxana Soler La Ardilla. Gracias por sintonizar.
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1: Huracanados de lunes a viernes en punto a las 6 de la tarde. Edith Palomera la Coneja, pero bueno, el día de hoy te acompaña tu amiga Roxana Soler la Ardilla. Buenas tardes, ¿con quién tenemos el gusto?
2: Los Antonio Hernández de Ixtapaluca.
1: Y arriba Ixtapaluca, bienvenido precioso, cuéntamelo, ¿cómo te fue en el día?
2: Bien, bien, bien, bien.
1: ¿Todo bien? ¿Todo agradable? ¿Todo concentrado?
2: Sí, un poco de lluvia, pero...
1: Ay, sí, ahora sí, no culpes a la noche, no culpes a la lluvia, será que no me amas, dice Luis Miguel.
2: Exactamente.
1: Oye, precioso, pues muchísimas gracias por acompañar a tu amiga la Ardilla Soler y platícamelo todo, ¿a quién quieres saludar y qué rola te gustaría escuchar?
2: Algo de Caminantes.
1: Algo de Caminantes, ¿cuál te late de Caminantes?
2: Amor que nace.
1: Amor que nace, ¿y qué amor nace en tu corazón? A ver, platícalo.
2: Para la familia Hernández.
1: Ajá. Okay.
2: Y Alina Hernández.
1: Ay, ¿quién es Alina Hernández?
2: Mi sobrina.
1: Ah, pues un saludo muy cariñoso para ti, para tu sobrina, ¿va?
2: Muy bien, que tengas muy buena noche.
1: Excelente noche de igual manera para ti, gracias.
2: Cuídate mucho y no te enojes.
1: No, no, para nada, muchas gracias. Un saludo muy cariñoso a toda mi gente linda, preciosa que nos está acompañando en diferentes partes de nuestra República Mexicana. Ciudad Juárez, Chihuahua, muchas gracias. Mérida, Yucatán, en Celaya, Guanajuato, en Acapulco, Guerrero. Gracias, mi gente de Parras, Coahuila, en Tabasco, en Tamaulipas, Morelos, San Luis Potosí, Puebla. Hola, buenas noches.
3: Hola, buenas noches, Ardita.
1: Bienvenido, ¿con quién tengo el gusto?
3: Con el famosísimo Winnie de acá del estado de Hidalgo.
1: ¿Willy Colón?
3: Winnie.
1: Ah, Winnie Pooh.
3: Ándale, bonito, Winnie Pooh.
1: Oye, ¿qué onda, Winnie? ¿A quién quieres saludar?
3: Pues aquí un saludo para mi mamá que nos escucha el programa todos los días.
1: Ay, ¿no? Qué linda, muchas gracias. Y bueno,
3: quería ver si me puedes conversar con una canción para
1: espérate,
3: ella.
1: Espérate, espérate, ¿cómo se llama tu santa madre?
3: Paula.
1: Paula, mira qué bonito tiene el nombre, Paula, un saludo muy cariñoso para ella. Cuídala mucho, ¿va?
3: Sí, gracias.
1: Bendícela mucho siempre. Oye, ¿qué canción le gusta a tu mami?
3: La de Tropical Panamá.
1: ¿Cuál?
3: La que soñé.
1: ¿Cuál?
3: La chica que soñé con Tropical Panamá.
1: La chica que soñé de Tropical Panamá. Tropical Panamá. Ok, ya está. Con mucho gusto, ¿va? Bonito día, gracias. Gracias, gracias, las que me adornan, pedazo de hombre. Oigan, pues vámonos recio con los saluditos al 5551-668-940. Roxana Soler Lardía, soy el torero. Oye, por favor, una canción sí de Javier Solís. Gracias, un saludo cariñoso. ¿Me puedes poner una canción, Roxana? Gracias, pero no pones los... ¿Cómo te llamas? Hoy cumple, bueno, ayer el domingo, 10 años de parte de su papá. De su apá, así decimos en Sinaloa. Mi amá, mi apá. Gracias, Roxana. No, hombre, estoy para servirte. 5551-668-940. Arroba Ardilla Soler, este es mi ex, mi Instagram. Arroba Roxana Soler Ardilla. Y Facebook es Roxana Soler, entre comillas, la Ardilla. Gracias por sintonizar. Aquí en la CUR 940, yo soy la Ardilla Soler.
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1: 8:08, te complacemos al 5551-668-940.

0: 8 de la noche con 29 minutos 55 51 668 940. Quiero invitarlos a toda la gente que nos está acompañando para que me acompañen de lunes a viernes a la 1 de la tarde con Q de Cumbia, porque la pachanga se pone bastante buena. Claro, en la Q 940.
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¡Cuántos huracanados! Oigan, qué rápido avanza el tiempo, la neta del planeta. Muchísimas gracias a toda la gente que se está reportando al 555166. ¡Ay, se cortó la llamada! Pero bueno, quería salir al aire. Le envío un saludo muy cariñoso. Muchas gracias, Roxana. Un gusto siempre desde la Nicolás Romero, Estado de México. Te pongo tu rola regresando al corte. Roxana Soler Lardilla, desde Tecozotla, Hidalgo. Dígame dónde están, si están en mi tierra y en Sinaloa, si están en Huixquiluca, como la familia Mendoza, si están en Estados Unidos, en Tucson, Arizona, como Claudia, o están en Quebec, o Ricardo allá en Canadá, o a lo mejor están en Nicaragua escuchándonos. En fin, Teresita, muchísimas gracias por estar al pendiente de tu amiga Lardilla Soler y estar a través de la Q940. Quiero invitarlos porque mañana también y a partir de estos momentos voy a regalar boletos cuádruples para los animatronics, que bueno, en estas vacaciones pues es para toda la raza infantil, para que se reporten al 55 51 668 940 y vayan con la familia a disfrutar de un gran momento. Muchísimas gracias de corazón a ti que me acompañas en diferentes partes de nuestra hermosa República Mexicana. Gracias por ser parte de esta programación. Oigan, pues vamos a enviar un saludo muy cariñoso para la gente que está en el aeropuerto escuchándonos también, y bueno, pues a tanta gente que está trabajando en Hidalgo, en carretera, a todos los traileros, gracias también a toda mi gente linda trabajadora en la terminal número 1, escuchándonos. También en funerarias están sintonizando a su amiga la Ardilla Soler de corazón. Muchas gracias. Oigan, pues, paren oreja, porque lo que tus órganos odian, checa esto, es un roxatí. Por ejemplo, el cerebro. A nuestro cerebro no le gusta quedarse despierto hasta tarde. A todos los que andan ahí en el celular hasta las 3, 4, 5 de la mañana. Por ejemplo, para nuestros riñones, odian los analgésicos. Así que pues hay que evitarlos, ¿ok? Nuestro hígado odia el exceso de azúcar. Hay que controlar el azúcar. Nuestros huesos odian los refrescos. Hay que tener un balance también. Nuestro corazón no le gusta que comamos la comida rápida. Nuestro estómago odia los alimentos fritos. Así que hay que echarle todos los kilos del mundo. Hay que prevenir, hay que tener mejor calidad de vida. Y bueno, pues lo que le hace bien a tu hígado, te lo voy a comentar más adelante aquí en la Q940 con tu amiga Roxana Soler Lardilla. Repórtense a cabina al 55 51 668 940. Quiero invitarlos para que nos sigan a través de las redes sociales, la Q México, nuestro Instagram, la Q México, nuestro Facebook, o bien a las personales. Si me sigues en estos momentos, te sigo, nuestro ex, que viene siendo el ex Twitter o el Twitter, pues acaba de subir una fotografía en un evento de la Santa Fiesta, así que chéquenla a través de @ardillasoler. Subimos un video también en mi Facebook, que es Roxana Soler, entre comillas, Ardilla, y a través del Instagram también, @RoxanaSolerArdilla. Dos historias que les van a encantar. Seguimos con más música después de esta breve pausa. Hoy es miércoles, mitad de semana, con Merezco. M, con Merezco Ser Feliz. Se menea. Yo. Ay, es que me gusta bailar. La ardilla. Ay, yo soy la ardilla.

0: Y les recuerdo que estamos regalando boletos para los Animatronics aquí en la Q940. De lunes a viernes a las 11 de la mañana, tu amiga Roxana Soler, la que te las pone bastante bien todos los días de 11 a 2 de la tarde y de 5 a 6.
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0: Ocho con 39.

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2: ¡A bailar! Es miércoles, pero hay que bailar en la Q940. Roxana, muchísimas gracias por ponerme mi rola. No, hombre, al contrario, a ti por escribirnos al 5551-668-940 aquí en el WhatsApp. Ardilla, saludos, por favor. Chico, vacilón. Soy Rosita de Iztapalapa. Muchas gracias, Ardilla. Gracias a toda la gente linda que está siempre al pendiente de nuestra programación. Y bueno, pues ahí estamos. Saludos a toda la gente de Catepec, de Nesa. Muchas gracias por allá en la calle La Escandón. A Paco, allá a la tamalería del barrio también, que venden los deliciosos tamales. Muchísimas gracias de corazón. Roxana, ¿qué pasó con mi canción? No me la has puesto. Es de Los Cuisillos. Hola, buena noche.
3: ¡Hola, señorita!
2: ¡Hola! ¿Cómo estás?
3: ¡Oh, señorita!
2: ¡Dime!
3: Una vez que usted me llama, mi corazón se va al universo
2: no
3: entero.
2: Pero bueno, ¿a quién saludas y qué rola quieres escuchar?
3: Y si fuera tan amable, si me fuera a poner con el señor Osvaldo el sonidito, pero de verdad.
2: Ok, te la ponemos con gusto, ¿ah?
3: Oye, pero
2: gracias.
3: Yo quiero que tú la bailes conmigo, a ver si es cierto.
2: Anda, pues, muchas gracias. Un saludo muy cariñoso para toda la gente linda que nos está acompañando en sus carretas de tacos por ahí en el Centro Histórico, escuchándonos también allá en Mérida, Yucatán, los tacos en los puestos de tacos de cochinita pibil, escuchando y deleitándose con nuestra programación de su amiga Roxana Soler Lardilla. De lunes a viernes a toda AM con el Zorro y el Brody de 6 a 10 de la mañana, con excelente programación y por supuesto a las 10 aterriza Constanzo Campini con las inmortales de la Q940, música de José José, música de Juan Gabriel, música de el señor Vicente Fernández, de Joan Sebastián, música pues única, música de catálogo y por supuesto puros éxitos con Constanzo Campini, de lunes a viernes 10 de la mañana. A las 11 aterriza tu amiga Roxana Soler La Ardilla con excelente programación. A la 1 tenemos con Q de Cumbia, por supuesto. A las 2 aterriza el cachorro y el baby mix. A las 4 llega el ángel de tu salud, donde nos prepara diferentes fórmulas de plantas medicinales para tener mejor calidad de vida. A las 5 aterrizo yo otra vez, la ardilla Soler. Pero bueno, a las 6 de la tarde está la coneja palomera de lunes y viernes. Pero bueno, esta semanita yo estoy acompañando la programación de la coneja de la comadre. 9:02, yo regreso.
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2: 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Aquí en la Q940, yo soy Roxana Soler. 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
2: Bueno.

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2: 9:10.
1: Mira,

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1: 9:30 PM. Muchísimas gracias a Estelita que está escuchándonos en casita por allá por Tláhuac. Gracias a toda la gente que está en mantenimiento trabajando en esta nochecita ya de miércoles. Milagro, corazón ardilla. Soy Luis, tu fiel radio escucha. Como que milagros, aquí tengo toda la semana, Luisillo. Aquí estamos. Pero bueno, una cancioncilla, por favor, romántica de la Tracalosa, la que tú elijas. Ah, pues te la ponemos también de Roberto Carlos con todo el gusto. Oiga, muchas gracias. Gracias, recuerden escucharme de lunes a viernes en punto de las 11 de la mañana, de 11 a 2. A la 1 tenemos con Q de Cumbia, un excelente programa de música cumbiambera y por supuesto música sonidera, así que acompañen a la Ardilla Soler de 11 de la mañana hasta las 2 de la tarde y luego a las 5. A las 5 también estoy de 5 a 6 de la tarde, ¿va? Muchísimas gracias de corazón por acompañarnos. Te recuerdo, si me sigues en estos momentos, arroba Ardilla Soler, dame follow o sígueme y yo te sigo. Ese es mi ex, mi Instagram, arroba Roxana Soler Ardilla, y mi Facebook es Roxana Soler, entre comillas, la Ardilla. Vamos a enviar un saludo muy cariñoso para todos los puestos de antojitos mexicanos que nos están sintonizando también por allá por Ciudad Juárez. Muchísimas gracias, la gente de Chihuahua, la gente de mi bello estado Sinaloa, allá en Culiacán, nos están acompañando. De todo corazón, gracias por ser parte de nuestra programación. Muchas gracias también a toda la gente que está siempre al pendiente de nuestra programación y bueno, escuchándonos todos los días. Es muy importante, fíjense muy bien, el azúcar, por ejemplo, hace daño, ¿sabes? Entonces hay que tratar de consumir, pues, lo menos posible azúcar, ¿no? Definitivamente. Acuérdense, si traes la azúcar alta, si tienes mucha sed, azúcar baja es cuando tienes así un sudor frío, ¿no? También cuando hay temblores. Entonces, cuando tienes la azúcar alta también, orinas frecuente, sientes cansancio, visión borrosa, hambre excesiva, heridas que tardan en sanar, piel seca y picor, ¿no? Si tienes la azúcar baja, es mareo, aturdimiento, debilidad o cansancio, irritabilidad o ansiedad, dificultad para concentrarse, palpitaciones, etc, etc. Hay que estar siempre al pendiente de nuestra salud. Y bueno, también aquí en la Q940 tenemos diferentes curiosidades y también tenemos los Roxatips con tu servilleta. Pero bueno, gracias por acompañarnos. Te recuerdo, aquí estamos complaciéndote al 5551-668-940. Vamos a enviar un saludo muy cariñoso para todos los taximóviles de aplicación. Gracias por acompañarnos. A toda la gente que está en las casetas, también en carretera. A todos los traileros, gracias por ser parte de nuestra programación. 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
1: Nueve de la noche con 55 minutos, tiempo de darles las gracias. ¡Inmigales! A nombre de la Coneja Palomera, la comadre, tu amiga Roxana Soler, la ardilla, te acompaña en esta semana y dice, y dice así. Oye, muchísimas gracias por acompañarnos, aquí estamos, en la única estación que se hace con todo el corazón, la Q, con Quiero Estar Contigo esta noche. Pero bueno, muchísimas gracias a toda la gente que escribió. Bueno, vamos con llamaditas. Luego dice, es que no contestas, ardilla. Luego no quieren hablar al aire, pues. Hola. Hola.
2: Bueno.
1: Hola, buena noche.
2: Oiga, señorita.
1: Mande usted.
2: La cumbia del conejito. Caminemos tampoco. Ajá. El sonidito tampoco. ¿Qué?

0: Usted no me quiere, oiga.
1: Ay, pues ya te puse las canciones en la mañana, no sea chorero.
0: ¿Cuál en la mañana?
1: Es más, mañana te la ponemos a las 11 de la mañana, va, para que me escuches, ¿te late?
0: A las 11 de la mañana.
1: A las 11 de la mañana aterriza la ardilla, Seller, ¿va? Gracias,
0: ay,
1: un besote.
0: No puedo,
1: anda, pues. Buenas noches, un saludo muy cariñoso para toda la gente linda que nos está acompañando en su chamba. Oigan, fíjense muy bien, ¿de qué país es el café? Es una pregunta cultural. Esta pregunta confunde a muchos porque la primera respuesta suele ser Colombia o Paraguay, aunque es en realidad su origen está en Etiopía. Etiopía, país del continente africano. Ahí es el origen del café, para que no nos confundamos. ¿Estamos de acuerdo? Así que es algo que aprender, por supuesto, cosas que no sabías. Y bueno, también es importante. ¿En qué año llegó el ser humano a la luna? ¿Te imaginas en qué año? Fíjate que los tripulantes del Apolo 11 marcaron un hito en la historia de la humanidad al pisar la luna por primera vez el 16 de julio de 1969. O sea, en este mes de julio, en el séptimo mes del 2026. Muchísimas gracias a toda mi gente. Les recuerdo a toda M aterriza con Juan Carlos Chiñas el Zorro en punto a las 6 de la mañana y el Brody Martín Campos de 6 a 10 con excelente programación de lunes a viernes. Por supuesto, buen entretenimiento porque el que madruga, la Q le ayuda. Hay que estar muy al pendiente porque también ellos tienen boletaje para este Fan Fest del Speed y por supuesto de los animatronics, de los dinosaurios por primera vez aquí en la Ciudad de México. Y bueno, a las 11 yo también estaré regalando. A las 11 de la mañana tendremos boletaje para todos ustedes. Tenemos una excelente programación, los Roxatips, tendremos la cocida de la ardilla, cosas que no sabías. En fin, muchas cosas que compartir. Y a la una tenemos con Cude Cumbia, una excelente programación de música cumbiambera y música sonidera. Yo soy Roxana Soler, me apodo en la ardilla. Ah, no, hay saludos, espérenme. Porque los niños me decían, Roxana, no les los saludos. Espérenme tantito, ahorita me despido. Bendecida noche, Roxana Soler Lardilla. Muchas gracias, mi Andrés. Hasta mañana, primeramente Dios. Oye, gracias, hermosa. Mañana te molesto con más. Con todo el gusto, no es molestia. Estoy para servirte. Atentamente, Verónica Prestegui. Y bueno, la familia Moro Martínez, que se encuentran aquí en Ixtla, Puebla. Gracias, en Huauchinango, Puebla. Nos sintonizan aquí en Ixtla, Puebla. Y Temixco, Puebla. Y bueno, ¿me podrías hacer un horario de la sucursal? ¿No me has dicho cuál? Si tú me dices, con todo el gusto. Ardilla, gracias por las complacencias. Estoy para servirte. Una canción siguiente con Sotla Hidalgo. Te estoy escuchando bonita noche. Gracias, familia Mendoza Salinas. Gracias a toda la gente que, bueno, que me manda abrazos también. Besos y apapachos. Gracias. Una canción. Pero no pones su nombre. Gracias a mi buen amigo Paco García, Teresita. Y bueno, a la gente de Iztapalapa. A Rosita Vázquez, muchas gracias, Rosita Vázquez. Y bueno, también a toda la gente de Catepec, Ardilla, gracias, Amanda en San José, Colman Diario. Te escuchamos, Magdalena Panavalla, Texcoco. Gracias, y dice, buenas noches. Y recuerden, siempre cerrar sus ojos con una imagen bonita. Bendiciones a todos, gracias. Buen turno para los que se quedan trabajando. Muchas gracias, a nombre de la Coneja Palomera, su amiga Roxana Soler Ardilla. Porque yo sueño con ustedes.

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1: Voy. ¿Eres tú? ¿Qué es lo que quieres?
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1: Hoy Revista del Consumidor Radio. Los pantalones de mezclilla son un clásico, pero no todos te ofrecen la misma calidad. Hoy te revelamos cuáles de los 30 modelos que analizamos son realmente los más duraderos.
2: Además, si ya estás planeando una escapada, en nuestra sección de finanzas personales te decimos cómo evitar que los gastos sorpresa arruinen tu presupuesto.
1: Toma el control de tu dinero y haz las mejores compras.
2: Quédate en Revista del Consumidor Radio.
1: Revista del Consumidor.
2: ¿Sabes cómo surgió la mezclilla? Este tejido, conocido mundialmente como denim, toma su nombre de una ciudad al sur de Francia llamada Nimes, donde comenzó a fabricarse en el siglo XVI. Tradicionalmente, la mezclilla se fabrica con algodón tejido de sarga, que le da esas clásicas líneas diagonales y gran durabilidad.
1: Por eso, durante el siglo XIX, estos pantalones se popularizaron entre mineros y obreros que realizaban trabajos pesados. Con el tiempo, dejaron atrás las minas para conquistar la cultura popular.
2: Y aunque hoy forma parte de la moda cotidiana, en años recientes, la industria textil ha buscado producir la mezclilla de manera más sostenible mediante tecnologías que reducen el consumo de agua, utilizan fibras recicladas y emplean procesos menos contaminantes. Gracias a ello, continúa siendo una prenda básica que ha acompañado a distintas generaciones durante más de un siglo.
1: Por eso el Laboratorio Nacional de Protección al Consumidor analizó su calidad, resistencia y durabilidad.
3: Hola, ¿qué tal? Soy el ingeniero Luis Armando Juárez Mendoza, del área textil del Laboratorio Nacional de Protección al Consumidor, donde realizamos un estudio de calidad de pantalones de mezclilla para caballero. En esta ocasión analizamos 12 marcas con 30 modelos, de los cuales 13 son en 100% algodón y los 17 restantes fueron en mezcla de algodón con poliéster y elastano. Se realizaron los siguientes ensayos: información al consumidor, acabados, determinación de la masa por unidad de área, resistencia a la tracción, resistencia al rasgado, cambio dimensional, la determinación del torque y elasticidad o deformación del pantalón. Pero, ¿qué les parece si vamos a ver los resultados de este estudio de calidad de pantalones de mezclilla?
2: Todos los modelos analizados cumplen con su información comercial, con su declaración de fibras y con su prueba de acabados. En el caso de los pantalones de tela 100% algodón,
1: en la prueba de durabilidad, un modelo de la marca Silver Plate calificó con excelencia.
2: Los 5 modelos que se encogieron ligeramente después de 3 ciclos de lavado son Cimarrón Jeans, Furor, Oji y 2 de Silver Plate. Ahora continuamos con los resultados para los 17 modelos fabricados con tela a base de mezcla de fibras. Al igual que en la categoría anterior, todos los modelos cumplen con su información comercial, con su declaración de fibras y obtuvieron una calificación de excelencia en la prueba de acabados.
1: En las pruebas de resistencia, 3 modelos destacaron como los más duraderos del análisis, uno de la marca Levi's y 2 de Oji.
2: Un modelo de la marca Lee y otro de Oji se encogieron ligeramente.
1: Respecto a la talla, estos modelos resultaron ser un poco más grandes de lo que indican en la etiqueta. 3 de la marca Oji, 1 de Member's Mark, 1 de Furor, 1 de Big John y 1 de Silver Plate. Antes de comprar un pantalón de mezclilla, toma en cuenta las siguientes recomendaciones.
3: Es muy importante que al comprar un pantalón, tú lo laves, ya que todas las prendas, inclusive los pantalones de mezclilla, son lavados con colorantes. Estos colorantes llevan químicos que aún así, si la empresa no hace un lavado correcto, se van a quedar impregnados y cuando te lo pongas o coloques, ya que este producto va directamente a la piel, puede llegar a irritar. La diferencia en tallas que pueden presentar los diferentes tipos o cortes de los pantalones es precisamente debido a eso, al corte que cada diseñador de la marca presenta. Pero algo muy importante que debe respetar es la cintura. En la etiqueta te informa esa talla. Y el largo, hay algunos pantalones que tú vas a encontrar 34x32. El primer número te indica la talla, que es el contorno de la cintura, y el segundo número te indica la longitud del costado de la pierna. Si la mezclilla de tu pantalón es más gruesa o delgada, no es un indicativo de que va a resistir más o menos. Eso va a depender del gusto de la persona, pero el pantalón de mezclilla te va a ofrecer más resistencia si viene acompañado con poliéster, pero va a ser cuestión de gusto. Si quieren tener mayor información sobre el estudio de calidad de pantalones de mezclilla para caballero, consulten la Revista del Consumidor, ya sea impresa o digital.
1: Revista del Consumidor.
2: Las vacaciones de verano son una oportunidad para descansar y convivir, pero también pueden convertirse en un gasto importante si no se planean con anticipación. Para que puedas disfrutar con tranquilidad, un paso importante es gestionar tus finanzas. Por eso, antes de armar las maletas, el primer paso es sentarte con lápiz y papel. Presta atención.
1: Lo primero que debes hacer es elaborar una lista de verificación que te ayude a definir las características de tu viaje. Esto te ayuda a organizarte y anticipar algunas necesidades, además de asegurar que la experiencia sea satisfactoria para todas y todos.
2: Una vez que tengas la lista, es recomendable elaborar un presupuesto. Contar con una estimación de gastos detallada para cada rubro de tus vacaciones, de acuerdo a tu capacidad económica, te ayudará a mantener el control y a tomar decisiones responsables.
1: Para que no se te escape nada, toma nota de los gastos claves que debes considerar para tu viaje. El transporte. Los costos varían dependiendo del medio de transporte que elijas para desplazarte. Si viajas en autobús o en avión, considera los boletos viaje redondo y los traslados al aeropuerto o terminal de autobuses.
2: Si viajas en auto, la plataforma Mapir traza tu ruta o rutas punto a punto de la Secretaría de Infraestructura, Comunicaciones y Transportes puede ser muy útil, ya que te permite calcular con precisión el costo de las casetas, el consumo estimado de combustible y los tiempos reales de traslado en carretera. No te olvides de considerar los gastos de comida y bebida durante el traslado. Las paradas técnicas en la carretera o los antojos en el aeropuerto también suman.
1: También agrega el costo total de los días que te vas a hospedar en el destino.
2: Considera los desayunos, comidas y cenas durante el viaje.
1: Dependiendo del tipo de viaje que quieras hacer, pueden surgir otros gastos. Por ejemplo, si decides contratar algún tour, pagar alguna entrada a espectáculos y, por supuesto, las compras de regalos y recuerditos para la familia.
2: También es recomendable para cualquier trayecto contar con un seguro de viaje. Sin embargo, se vuelve indispensable si realizas viajes internacionales.
1: Es muy importante que tengas un fondo que puedas destinar para imprevistos. Más vale prevenir.
2: Está claro que para que las vacaciones sean un descanso y no un dolor de cabeza, la clave de todo está en planear. Por ejemplo, un tip buenísimo de seguridad es que si vas a usar tus tarjetas de débito o crédito, digitalizarlas en tu celular es más seguro para viajar.
1: Y es que dependiendo del plan que elijas, hay detalles que hacen toda la diferencia. Si tu destino es la playa, antes de reservar, no olvides comparar precios. No te vayas con la primera opción. Además de los paquetes todo incluido, busca alternativas más económicas. Y si puedes, aprovecha las temporadas de menor demanda turística. Tu bolsillo te lo va a agradecer. Y recuerda que es muy importante respetar las zonas protegidas.
2: Ahora, si lo tuyo es el turismo cultural y vas a visitar un pueblo mágico, puedes consultar el catálogo de los 177 pueblos mágicos que te permitirá investigar la gastronomía y sus lugares más representativos para que no te pierdas de nada. Compara las líneas de transporte y reserva tu hospedaje y los recorridos con anticipación.
1: Ahora hablemos de cómo nos vamos a mover. Si viajas en automóvil, es indispensable hacer una revisión básica al vehículo antes de salir. Ya en camino, todas y todos deben viajar con el cinturón de seguridad y respetar los límites de velocidad y las señalizaciones. La seguridad es primero.
2: Si vas a viajar

0: Seguro.
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1: Su compa Karim León y Grupo Firme, no más. A las
2: ya llegó, ya llegó, ya llegó, ya está aquí. Es Juan Carlos Vital, MX. Es su cuate, el jitomate. Es el capibara de la que buena. Desde este momento hasta las 5:30 de la mañana. Llevaremos a su radio esto que es Qué Buena Madrugada. A todas las familias que nos sintonizan en toda la República Mexicana, en cadena en este momento. Vamos a listar todo: la música, las complacencias, los saludos. Abrimos el WhatsApp 5551 668 9. Abrimos la comunicación a través de mis redes personales. Estoy como Juan Carlos Vital MX y agradecemos infinitamente a nuestros jefecitos, nuestros compañeritos, el Caimán, el Ganchito, junto con tu servidor y amigo el Capibara. Vamos arrancando esta Qué Buena Madrugada de jueves, principio de fin de semana. Vívela, acompáñala, disfrútalo aquí en la famosísima Qué Buena.

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3: 12:44.

0: muchas gracias.
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0: Y a toda la banda de la Chilanga Banda, a todos nuestros hermanos de las 16 entidades federativas, o lo que es lo mismo, de nuestras 16 alcaldías, las invito, los invito, y también el área metropolitana, verá, la gente de Catepec, de Nesa, la banda de allá de Cuautitlán, de Coacalco, la banda de allá de Tlalnepantla, Naucalpan, Zuela y lugares, a todos los invitamos, porque ¿qué creen? 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
0: La una con uno.

quiero mandar un abrazo a toda la banda que nos está sintonizando allá en Durango, en Pueblo Nuevo, a través del 93.3 FM, a la banda que en esta madrugada está con nosotros en Puerto Morelos, Quintana Roo, allá en el 100.3 FM, y a mis carnalitos de Puerto Vallarta, Jalisco, allá en el 95.9. Saludos, oiga, para los amantes de la música norteña aquí en la Ciudad de México, váyame agendando ahí en su calendario 2026, el 7 de agosto. 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

0: muchas gracias.
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0: Dios.
1: Oye, le quiero mandar un abrazo bien especial a toda la familia Silva Galván, a Don Beto. Don Beto, ya tenemos carretera, Don Beto. Don Roberto Silva Galván, que nos está sintonizando a esta hora, está en el Halle, ¿verdad? Que le sea leve, bendecida madrugada para usted, Don Roberto, para toda la familia, para toda la gente que nos está acompañando allá en Quiroga, Michoacán, en el 88.9, que le sea leve, ¿eh? A la banda que nos sintoniza allá en Ruiz, Nayarit, fíjate, a mis coras, con todo el corazón le mandamos abrazo en el 100.7 FM, y a la banda de Río Grande, Zacatecas, también la saludo en esta que buena madrugada en el 98.7 FM. Sigo a tus órdenes, recibiendo por acá saludos, lo que tú quieras, complacencias, pídelas. 5551-668-929, el WhatsApp de... O si quieres escribirme directamente, estoy a tus órdenes. En todas las redes sociales me encuentras como Juan Carlos Vital MX.
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Me estaba preguntando la Maggie Domínguez, le mando un abrazo bien especial a ella, a toda la banda que nos sintoniza. Mira, a mis carnalitos de Coacalco, de Berriozábal, que están allá arriba en el Acuasol, nos están sintonizando por aquellos lares en Presidencia Municipal. Saludo y abrazo. 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En la Feria del Boleto. 55-51-668-92-9. Suerte, sale Magui. Nosotros vamos, regresamos, que de una vez más música a través de Qué Buena Madrugada.

0: 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Gracias por estar con nosotros, acá te saluda, aquí te acompaña Juan Carlos Vital, MX.
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0: Las 3 con 1.
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Le mando abrazo bien especial a toda la familia Ávila Villa, especialmente para el buen Tito. Saludo para su hermano Adán, para su hermana la señora Inés. Gracias a toda la familia Gómez, ¿verdad? A todos ellos que están con nosotros, la familia Villa, y a todos los que nos están sintonizando, gracias allá en la colonia Granada. Saludos para todos ellos. Me preguntan de lo de La Qué Buena y de Grupo Firme. 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
1: 3:46.
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0: Yo pues no soy ni guapo, ni bello, ni encantador. Yo soy Juan Carlos Vital MX, junto con mis carnalitos Tonini el Gancito y mi compadrito Oscarín el Ganso González. Llevamos a tu radio esto que se llama ¡Qué Buena Madrugada!
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0: 4 con 3.

estado recibiendo notas de voz, estoy recibiendo mensajes escritos en el WhatsApp 5551668929. 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

0: damas y caballeros.
1: Ya prácticamente nos dieron las 5 de la mañana, ¿verdad? Vamos a quedarnos para acá media hora más con ustedes. Vamos arrancándole esto que se llama Puras Buenas de la Qué Buena, pero ya llegó, ya está aquí. El chiste de las 5 de la mañana con el que te queremos dar los buenos días para que tú despiertes con una sonrisa de oreja a oreja, ¿verdad? Con energía positiva y buena vibra, sonriéndole a la vida para que la vida también te sonría en este jueves, en este 29 de julio. Ahí te va, ¿eh? Y déjame agradecérselo. Gracias a toda la familia, a la Milla Valdés, especialmente para Quique, Beto y su hermana Lorena. Gracias, de verdad, me encantó. Pongan atención, Caimán, tú, Gancito. Mira, el chiste dice así. ¿Cuál es el colmo de un arquitecto, niños? ¿Cuál es el colmo de un arquitecto? ¿No se la saben? ¡Qué buena! Construir castillos en el aire. Para la pequeña Lorenita La Milla, gracias de parte de sus papitos. Ahí está este qué buen chiste en qué buena madrugada de...
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1: 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Las 5:1.
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0: 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Son las 5:25. 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

0: ya nos vamos. Ya llegó el final. Gracias, Gancito. Gracias, Caimán. Yo soy Freezer, Juan Carlos Vital. Soy tu cuate el jitomate. Así me conoce toda la banda. Soy el capibara de la Qué Buena. Y por hoy jueves te agradezco infinitamente que hayas estado con nosotros. A partir de las 6 de la mañana, recuerda, vamos a tener dedicadas, vamos a tener por acá regalos, vamos a tener por acá mucha alegría, diversión, complacencia, saludos, todo esto y más con los hijos de la mañana. Mis carnalitos, el gallito, el mamut, el coco. Ay, Dios mío, aquí en La Qué Buena. Por hoy te decimos gracias, sé inmensamente feliz y no te eches para atrás ni para agarrar vuelo. Bye, bye.
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0: Ya son las 6 de la mañana, 6 de la mañana con 3 minutos. ¿Cómo están? Bienvenidos, bienvenidas. Qué gusto saludarles en esta excelente y rica mañanita. Estamos comenzando con tu programa favorito. Esto es A Toda M.
1: Muy buenos días. ¿Cómo amanecen en este jueves? Jueves rico, jueves del día de hoy, jueves fresquecito.
0: Es de hoy, ¿no?
1: Es de hoy, es de hoy.
0: O sea, este día es de hoy.
1: Este día es de hoy. Esperamos que lo disfrutes al máximo, con toda la energía. Y vamos a transformar este día en el mejor de todos los días de esta semana.
0: Así es que sé bienvenido, bienvenida a ti que ya nos estás sintonizando, a todos los que andan levantándose en estos momentos, a todos los que están comenzando la mañana. Recuerda que hoy es el día más importante de nuestras vidas. ¿Qué vas a hacer con él? ¿Cómo lo vas a construir? Disfrútalo acompañado de la música de la Q. Y aquí te vamos a estar saludando Martín Campos, el Brody, Juan Carlos Chiñas, el Zorro Fresa. Hoy jueves 30 de julio del 2026. Así iniciamos A Toda M. Aquí está
1: Bronco,
0: el gigante de América. Bronco,
1: échale, Lupe.
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1: ¡Qué caliente!
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2: Esta es la frase del día que quiero compartir contigo esta mañana. Y es, algún día no es un día de la semana. Algún día no es un día de la semana. ¿Cuántas veces has dicho, algún día le voy a hablar? Algún día voy a acomodar toda esa ropa que tengo ahí acumulada. Algún día voy a empezar a cuidar más mi salud. Algún día voy a hacer ejercicio. Algún día voy a visitar a mis papás más seguido. Voy a ahorrar. Voy a leer ese libro que me encantaba y que tiene mucho que no lo leo. Voy a dejar de desvelarme. Arreglar ese cuarto que siempre lo dejo para después. Algún día voy a pedir perdón. O voy a aprender algo nuevo o empezar ese proyecto. El problema es que algún día no aparece en el calendario. No existe un lunes llamado algún día, un martes llamado algún día, un viernes. Es una forma de posponer aquello que sabemos que es importante. Muchas veces no es falta de capacidad, sino falta de decisión. Estamos esperando que sea el momento perfecto, tener más tiempo, más dinero, sentirnos más preparados, pero pues el momento perfecto nunca llega y no llega por sí solo. Los grandes cambios comienzan cuando reemplazas el algún día y le pones fecha, hora y el primer paso. No tienes que resolver todo en este instante. Basta con hacer algo que te acerque a la persona que quieres llegar a ser, porque los sueños no avanzan con promesas, avanzan con acciones. ¿Qué llevas demasiado tiempo dejando para algún día? ¿No crees que hoy podría ser un buen momento para dar el primer paso?
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3: Llega el grupo Brindis. Ya son las 6:12.
2: 6:12.

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1: Ya son las 6 de la mañana con 16 monitos.
2: Saludos para Eli, que ya está conectada, despierta, arrancando la mañana.
1: Buenos días.

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1: Ya está aquí el maestro Brodini y nos trae el mensaje de las estrellas.
2: Hola, buenos días.
1: Buenos días, maestro. ¡Qué milagro!
2: ¿Cómo están?
1: Contento de saludarlo.
2: ¡Qué gusto!
1: ¿Qué tal amaneció?
2: Muy contento, muy feliz.
1: ¿A qué hora despierta, maestro?
2: A las 4 de la mañana.
1: No, sí, despierto
2: para temprano. Para hacer yoga.
1: ¿Y yoga? ¿Usted yoga?
2: Sí, hago yoga. Y luego hago una conexión con el universo para traerles ya el mensaje pulido y encerado. Perfecto. Aquí está, ya en esta mañana. Pongan atención, amigos de Aries.
1: ¡Aries!
2: Oye, tú, Aries, la energía estará a tu lado para resolver asuntos laborales que habían permanecido estancados. ¡Tauro!
1: ¡Tauro!
2: Las finanzas comienzan a estabilizarse después de semanas de incertidumbre. Evita realizar compras impulsivas y aprovecha para organizar tus gastos. Tus números de la suerte, el 11 y el 28. ¡Géminis!
1: ¡Géminis!
2: Tu creatividad estará al máximo, por lo que será un excelente día para presentar ideas o iniciar proyectos personales. Números de la suerte, 5 y 22. Cáncer.
1: ¡Cáncer!
2: Es momento de dejar atrás aquello que ya no aporta tranquilidad a tu vida. Confía en tu intuición antes de aceptar compromisos importantes. Tus números de la suerte, el 9 y el 31. ¡Leo!
1: ¡Leo!
2: La buena fortuna podría manifestarse a través de una oportunidad laboral o un ingreso extra. Tus números de la suerte, el 1 y el 17. Virgo.
1: Virgo.
2: Tu disciplina dará resultados. Recibirás reconocimiento por el esfuerzo realizado. Tus números de la suerte, el 14 y el 26. Libra.
1: Libra.
2: La comunicación será tu mejor herramienta para resolver conflictos familiares o laborales. En cuestiones sentimentales se favorecen las reconciliaciones y los nuevos comienzos. Tus números de la suerte, el 8 y el 20. Escorpio.
1: Escorpio.
2: Podrías recibir noticias relacionadas con un proyecto que parecía ya detenido. Mantén la calma. Analiza cada propuesta antes de responder. Sus números de la suerte, el 13 y el 29. Sagitario.
1: Sagitario.
2: Este día será favorable para realizar viajes cortos, concretar reuniones importantes. Tu optimismo atraerá nuevas oportunidades. Tus números de la suerte, el 13 y el 18. Capricornio.
1: Capricornio.
2: Las responsabilidades aumentarán, pero también las posibilidades de crecimiento profesional. Evita involucrarte en discusiones que no te correspondan y dedica tiempo a tu bienestar. Tus números de la suerte, el 10 y el 24. Acuario.
1: Acuario.
2: Las ideas innovadoras abrirán puertas en el ámbito laboral. Un cambio de rutina beneficiará tu estado de ánimo. Tus números de la suerte es el 6 y el 27. Piscis.
1: Piscis.
2: Será un día para escuchar a tu intuición, confiar en tus capacidades. Las relaciones familiares se fortalecerán y un asunto económico comienza a resolverse de manera favorable. Tus números de la suerte, el 12 y el 30. Es ese mensaje de las estrellas para todos ustedes. Que tenga maravilloso jueves. Adiós.
1: Gracias, maestro.
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2: Estaba dedicado para el maestro Brodini. La gata bajo la lluvia. Son las 6:24. Ahí vienen los detalles de la Q.
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1: Son las 6 de la mañana con 27 minutos. Gracias a toda la familia hermosa de la Q que ya se está reportando. Dema Ramírez, Eli Cruz, Álvaro, Fernando en Chalco, Viviana Hernández también. Ya, saludos para el club. Nunca dejes de tomar y de soñar.
2: Saluditos. De hola, Vivi, proteína. ¿Cómo estás? Buena mañana, ya comenzó.
1: Nunca dejes de tomar probióticos.
2: Muy bien, nunca dejes de tomar tus medicinas.
1: Exacto, nunca dejes de tomar atolito temprano.
2: Nunca dejes de tomar cafecito.
1: Y también saludamos en esta mañana a nuestros amigos de Santa Catarina del Monte, allá en Texcoco, que ya también están pasando lista en esta mañana. Brenda, también, muy buenos días. Y, oigan, queremos convocar a nuestros amigos que andan ya ahorita manejando, que andan ya transitando por la Ciudad de México, que nos digan cómo anda el tránsito. Que sean nuestros reporteros viales, ya sea por mensaje o que nos marquen 55-51-66-8940. Tenemos el tráfico y el clima. ¿Cómo va a andar el clima el día de hoy?
2: Esta mañana para la Ciudad de México, el clima, la temperatura mínima es de 14 grados centígrados, la máxima de 24 grados centígrados. Tendremos un día parcialmente nublado, así es que prepárense porque por la tarde-noche hay probabilidad de lluvia.
1: Pueblita la Bella, estamos amaneciendo en 13 grados, alcanzará una máxima de 25 y será un día muy soleado. Se espera lluvia ahí a partir de las 4 de la tarde para que lo tomen en cuenta.
2: En el Estado de México, sí, tenemos una temperatura de 10 grados centígrados, la mínima, la máxima de 21 grados centígrados, probabilidad de lluvia a partir de las 4 de la tarde.
1: Cuernavaca, Morelos, se está amaneciendo en estos momentos con 18 grados, alcanzará una máxima de 29, hoy será un día muy soleado, nos espera lluvia, tal vez ahí en la noche caiga un poquito de lluviecita.
2: Villahermosa, Tabasco, ¿cómo estás? Buena mañana. Hoy tendrás una temperatura mínima de 25 grados centígrados y una máxima de 36 grados centígrados con probabilidad de lluvia a partir de las 7 de la noche.
1: También en Pachuca de Soto amanecen con 12 grados, la máxima estará en 22. Estará parcialmente nubladito y esperamos lluvia ahí a partir de las 3 de la tarde, lluvias muy leves.
2: Cadereyta de Montes, Querétaro, 14 grados centígrados, la mínima, la máxima 26 grados centígrados.
1: Amigos de Guadalajara, amanece en 17 grados, alcanzará una máxima de 29 grados, mayormente despejado durante el día y ahí por las 4 de la tarde tenemos pequeña probabilidad de lluvia.
2: Salvatierra, Guanajuato, ¿cómo estás? Hoy tendrás una temperatura mínima de 15 grados centígrados y una máxima de 28 grados centígrados.
1: ¿Y cómo anda el tránsito en esta mañana en la Ciudad de México? Para que lo tome usted en cuenta, bueno, pues en estos momentos tenemos buen avance entre Viaducto Miguel Alemán y Avenida Chapultepec en ambos sentidos. Reducción de carriles en Avenida México Coyoacán a la altura de Puente de Joco frente al IMPI. También hay un percance vehicular en la autopista México-Puebla con rumbo al Poniente antes del Puente de la Concordia en la Colonia Los Reyes. También tenemos buen avance en Felipe Carrillo Puerto hacia Mariano Escobar. Vedo. Esa es la información vial en esta mañana. Saludos al Chompiras y a su Tiffany allá en Leona Vicario.
2: Saludos, por acá dice, Central. Oigan muchachos, hay tránsito lento desde el Monumento de la Raza hasta la Avenida Acueducto de Tenayuca, esto en la Calzada Vallejo.
1: Para que lo tomen en cuenta.
2: Gracias por su mensaje, por acá también nos están mandando un mensaje de Insurgentes Norte. Dicen, hay carga vehicular e intensa circulación a la altura de los Indios Verdes.
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2: Son las 6 de la mañana con 35, 6:35.

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1: Vámonos con los Huracanes del Norte. Es el hombre de negro. El...

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1: Ya son las 6 de la mañana con 44 minutos. Aquí está el sube y baja. Montes de Durango.

0: Ya son las 6 de la mañana con 47 minutos, 6:47. ¿Cómo están? Buenos días.
1: Tenemos ya en esta mañana el santoral del día de hoy. ¿A quién celebramos el día de hoy? A Santa María de Jesús Sacramentado, que fue religiosa mexicana, fundadora de las Hijas del Sagrado Corazón de Jesús. Santa María de Jesús Sacramentado. Santa Godeleva, joven mártir y patrona de las víctimas de abusos domésticos y problemas matrimoniales. Santa Godeleva. Santos Abdón y Zenén, mártires persas cuyos restos fueron trasladados a Roma. Y San Pedro Crisólogo, obispo de Rávena y doctor de la iglesia, célebre por la elocuencia de sus sermones. San Pedro Crisólogo. Ahí están los santos del día de hoy.
0: Ahí te va lo que pasó un día como hoy.
1: ¿Qué pasó?
0: Pero aparte, bueno, primero que nada, antes de irnos al un día como hoy, te voy a decir que hoy es el Día Internacional de la Amistad.
1: El día... felicidades.
0: Felicidades, carnal.
1: Felicidades, carnal.
0: Gracias por tu amistad.
1: Gracias.
0: Hoy es el Día Internacional de la Amistad, así es que usted dígale a sus amigos, a las personas que considera sus amigos, que gracias por la amistad. Hoy es el Día Mundial contra la Trata de Personas.
1: Ok.
0: Esta fecha busca crear conciencia sobre la trata de personas, promover la protección de las víctimas y fortalecer las acciones para prevenir este delito. Y esto no comienza desde las autoridades, comienza desde nosotros mismos. Hay que tener cuidado. Un día como hoy, de 1930, Uruguay gana el primer Mundial de Fútbol.
1: Oh.
0: Era el centenario de Montevideo. Y Uruguay venció 4-2 a Argentina y se convirtió en el primer campeón de la Copa del Mundo de la FIFA en 1930. Un día como hoy, de 1963, nace Henry Ford, este empresario estadounidense que revolucionó la industria automotriz con la producción en serie y la creación de la Ford Motor Company.
1: Ok.
0: Un día como hoy, de 1947, nace Arnold Schwarzenegger, este actor, fisicoculturista y político austroestadounidense, reconocido por películas como Terminator, I'll Be Back, Depredador y las Mentiras Verdaderas. Un día como hoy, de 1965, nace J.K. Rowling, esta escritora británica que dicen, ¿quién es J.K. Rowling? Todos hemos visto alguna película o hemos leído el libro de Harry Potter.
1: Oh.
0: Esta escritora británica, autora de la exitosa saga Harry Potter. Un día como hoy, de 1971, el Apolo 15 realiza una de las misiones más importantes a la Luna. Fue la primera misión en utilizar el vehículo explorador lunar Lunar Rover, ampliando significativamente la exploración sobre la superficie lunar. Y esas son cosas que pasaron un día como hoy. Oye, hablando de la Luna, ¿tú sabes por qué el ser humano ha explorado solamente la Luna? Y me parece que en algunos momentos han mandado algunos controles remotos a Marte.
1: Ajá.
0: ¿Sabes por qué?
1: ¿Por qué?
0: Eso te lo voy a decir más adelante.
1: Va, okay, pendiente,
0: porque
1: pendiente.
0: Es muy interesante, ¿eh? Sí. Es muy interesante porque solamente han ido a la Luna.
1: A ver, pendientes. Seguro en alguna película se explica.
0: Sí, claro.
2: ¡Ay, amor!
1: ¡Ay, amor! Saludos para Brenda, para Betty en Valle de Chalco. Ahí vienen los deportes.

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1: Saludos a nuestra amiga Mari Juárez y a toda la central de abastos de Iztapalapa. Carlita de Xochimilco, que mañana es su cumpleaños. Felicidades adelantadas.

0: Vamos a una brevísima pausa, pero ya volvemos.
1: Son las 6 de la mañana con 59 minutos, 6 de la mañana 59. Seguimos contigo aquí en A Toda M. Martín Campos, el Brody, y Juan Carlos Chiñas, el Zorro Fresa.
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0: Ya a las 7 en punto, familia hermosa. Muy buenos días. Nos piden La Mujer de los Dos para mi amigo el Trompas de Azcapotzalco y el Megamente, que se acuerda de una chica coqueta.

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1: Son las 7:04, 7:04, y ya están aquí los deportes con el Gianca Vital. ¿Cómo estás, Gianca? Buenos días.
2: Muy buenos días, mi querido Brody, mi querido Zorro. Feliz de estar aquí con ustedes para hablar de lo más relevante en el mundo de los deportes. Ha habido mucha novedad en distintos temas. Vamos a comenzar hablando del duelo de la Liga MX contra la MLS. Ayer tuvimos el duelo de estrellas, donde la Liga MX perdió 4-3 ante el equipo de la MLS, donde se lució Heung-Min Son, la exfigura del Tottenham, con un doblete, y pues puso a la alza en el marcador a la MLS. Parecía que se venía una goleada para la Liga MX, perdiendo 2-0, por ahí medio emparejó las cosas. Al final el resultado iba a 4-2, en los minutos finales metieron el 4-3 y la Liga MX se perdió el 4-4, pero pues al final de cuentas la MLS termina por ganar este partido, un partido que pues ellos le ponen interés, y acá se notó con las 11 bajas, que realmente pues es algo que no se le da mucho interés, y es así como la MLS pues se quedó con este encuentro. Ya esto es para dar un poco pie a lo que va a ser la League Cup, que hay que recordar que tenemos actividad futbolística este fin de semana de Liga MX, pero se detiene todo para dar inicio a la League Cup. Va a estar un poco extraño el calendario, no se va a jugar todo de golpe, no se va a jugar todo de seguido, sino que va a ser básicamente, se detiene una semana la Liga MX, tenemos League Cup, regresa la Liga MX, se detiene otra semana, y después pasan un par de semanas y ya tenemos los playoffs, las fases finales de esta League Cup. Entonces va a estar un poco extraño el acomodado del calendario, y todo por querer meter a la fuerza un torneo que realmente de este lado del fútbol pues no interesa, no genera interés. También de las novedades que vamos a tener en esta League Cup es que va a haber un par de partidos en territorio mexicano. Tanto América como Tigres y Toluca van a estar jugando de local aquí, justamente en territorio mexicano. El América va a debutar ante San Diego en el Estadio Azteca, también por ahí en la tercera fecha de grupos, Tigres va a tener encuentro de local, lo mismo que Toluca, pero reitero, ni con esas cosas parece que genera interés a la afición, y tampoco a los clubes, tampoco a los clubes termina por generar esa pasión o ese interés de decir, pues voy a ir con todo, ¿no? Es de mis objetivos ganar la League Cup. Creo que realmente no, algo que con los equipos de la MLS sí, hasta el momento parece, pero reitero, de este lado pues no hay ese interés, ¿no?
1: Exacto, no termina por, ni con la afición ni con los equipos, de afianzarse ese torneo, que al final casi siempre pues está balanceado hacia los equipos mexicanos.
2: Estadounidenses.
1: Estadounidenses, perdón, sí. O sea, porque justo pues le ponen mayor interés.
2: Sí, no, y aparte eso, ¿no? O sea, que apenas va a ser la cuarta edición, si no me recuerdo, y que apenas vas a tener algunos partidos, porque tampoco es que todos los equipos vayan a jugar un partido aquí y los demás allá, ¿no? Sino que América, Toluca y Tigres van a jugar aquí, los demás, todos sus encuentros van a ser en Estados Unidos. Pues también te dice, oye, pues qué igualdad hay, ¿no? Y siempre va a haber el analista deportivo que se quiere sentir superior o interesante, decir, no, la MLS ganó la League Cup, ya nos superaron, ya están encima de nosotros. Pues ahí cuando ves un torneo que sí está igualada la situación, que es como la Conca Champions, donde pues en los últimos 20 años tan solo un par de ocasiones la MLS ha ganado, pues ahí es donde dices, pues, mira, en este que sí se le da interés por parte de los equipos mexicanos y que está en igualdad de condiciones, pues aquí sí la Liga MX supera y con amplio margen a la MLS, pues ahí sí es un parámetro para juzgar. Pero reitero, muy probablemente esta edición se la vuelva a llevar un equipo de la MLS y muy probablemente volvamos a escuchar a los disque analistas deportivos decir, es que la MLS ya está años de la Liga MX, y realmente no.
1: No, realmente no, ni con sus grandes fichajes, que pues al final ya sabemos que se van a retirar a la MLS.
2: Sí, ahí está el caso de Hugh Minson, el caso de Thomas Müller, ¿no? Que también dejó su largo recorrido con el Bayern Múnich y que ahora está en la MLS, pero justamente en el ocaso de su carrera, justamente también Casemiro, el brasileño que tuvo paso por el Porto, por el Madrid, por el United y que ahora pues en el cierre de su carrera viene a Miami. Sí, son fichajes importantes, son fichajes que generan y que sabemos que también cuando la Liga MX ha traído fichajes similares, pues terminan muchas veces por funcionar, pero ya vienen en el ocaso de su carrera, ¿no? Y que es algo que en Estados Unidos pues se viene viendo. Algo también que va a venir cambios en la MLS es justamente en el límite presupuestario. Hay que recordar que allá tienen, en teoría, supuestamente solo un par de fichajes bomba, ¿no? Fichajes que superen el límite del tope salarial. Digo, se supone, porque con el Inter Miami ya hicieron y lo que quisieron, ¿no? O sea, por equipo, jugadores, franquicias, se supone que son dos. El Inter tiene a Messi, tiene a Suárez, ahora Casemiro, en su momento tuvieron a Busquets, Jordi Alba, y bueno, han hecho lo que han querido con esa regla, ¿no? Y con base a lo que ha venido ocurriendo últimamente con el Inter Miami, se espera que en estos días hagan cambios en la MLS y que justamente esos jugadores franquicias se abran no solo dos, sino que por equipo puedan tener más, y ahí sí estaría un poco interesante la situación, porque sabemos que los equipos de la MLS tienen dinero y ya tener a más de una o dos estrellas por equipo, ahí podría convertir un poco más interesante la situación, y ahí sí podría ser un poco más de cuidado,
3: Exacto. Se vuelven más competitivos.
2: Sí, y eso le puede venir bien a esa rivalidad que hablamos de Conca Champions, ¿no?
1: Claro. Y que al final también metería presión a la Liga MX.
2: Sí, sin duda alguna. Ese impacto sería directamente contra la Liga MX, así que hay que ir viendo cómo se va desarrollando. También en torno un poco a esta situación entre México y Estados Unidos, ayer fue presentado Javier Hernández en su nuevo equipo y se fue con todo, Se fue con todo y de una u otra manera quien le termina por pegar fue a Chivas. Y es que mira, Chicharito ha salido en videos diciendo no, que el más grande es Guadalajara y que Guadalajara y que Guadalajara. Pero ayer que fue presentado con el Atlético Dallas se le dejó ir con todo. Y es que dijo que Chivas hizo cero por cuidar a Chicharito. También dijo que perdió el interés después de su paso de estar con Chivas y que ahora con la propuesta que le hizo el Atlético Dallas, pues otra vez volvió a sentir cosas por el fútbol. Y estas cosas, pues de verdad que no cayeron nada bien en Guadalajara, ¿no? O sea, también dijo que todo lo negativo desde que llegó Javier Hernández a Chivas fue culpa de Javier Hernández y que nunca pues ha querido hacer cosas para que le recuerde, ¿no? Entonces se fue con todo contra Guadalajara y ahí es donde uno dice, pues a ver, hay que tener criterio propio y decir, pues si saliste por la puerta de atrás, no fue porque el club no te cuidara, sino porque simplemente tú no quisiste triunfar en tu regreso a las Chivas por la puerta grande y fue por su mal rendimiento y no por alguna otra razón,
3: Pues pienso que el Chicharito es demasiado inteligente. ¿Tú conocías el Atlético Dallas?
2: No, porque es un equipo nuevo.
3: Nadie conocía el Atlético Dallas. Al momento de la contratación del Chicharo, yo creo que tal vez les dijo, a partir de hoy todo el mundo va a saber qué es el Atlético Dallas. ¿De qué manera lo iba a saber? O sea, ¿cuánto tiempo tiene Chicharo que salió de los equipos mexicanos de las Chivas? ¿Cuánto tiempo tiene que se fue y ha estado haciendo otras cosas?
2: Más de seis meses.
3: Muchas cosas de las que ha estado haciendo Chicharo, ha hecho cosas para que volteen a verlo. ha estado fuera del fútbol y todo el mundo sigue hablando del Chicharo. Hoy sabía que al presentarse y al que los periodistas de deportes, que muchos parecen más de espectáculos que de deportes, que los periodistas de deportes le iban a preguntar qué pasó, por qué regresa y por qué a la segunda división, porque llegaron hasta preguntarle, oye, jugadores como tal están en primera jugando en las grandes ligas y tú en segunda, ¿te afecta? Creo que él sabía que estas respuestas iban a explotar y todo el mundo iba a voltear a ver a Javier Hernández y al equipo donde va a jugar.
1: Y lo está capitalizando.
2: No lo dudo y creo que es una parte inteligente de su parte, porque como lo mencionas, estamos hablando del equipo, estamos hablando de él y ha sido tema en esta semana. Pero también creo que no es justo para Guadalajara que se le vaya tan a la yugular al equipo, un equipo que cuando regresó no regresó gratis, no regresó cobrando un peso, no regresó cobrando tres pesos, fue de los jugadores más caros en su regreso, a pesar de que su carrera ya iba en declive, a pesar de que ya no era el mismo Chicharito que conocíamos en United, en el Madrid, y a pesar de eso Guadalajara apostó todo por él, le hicieron una mega presentación como si hubiera sido leyenda de Chivas, y realmente él es leyenda del United, él es un referente del Bayer Leverkusen, pero en Chivas, pues sí, campeón de goleo, pero porque se fue muy joven al viejo continente,
3: claro.
2: Pues no hizo mucha historia en Chivas, y a pesar de eso, se le recibió como un dios, y que ahora se le deje ir con todo a Guadalajara, por más que sea estrategia o no, pero que se le deje ir con todo, con esas declaraciones, creo que no es justo para Chivas, porque Chivas hizo todo por él, y que ahora él diga que no hicieron nada por él, que lo abandonaron, que le quitaron las ganas de fútbol. Fue él solito el que no rindió en Guadalajara, no fue que Vergara a Mauri le dijera no tienes que rendir, o que los técnicos que estuvieron en su momento le dijeron no tienes que rendir, tuvo oportunidades y si no rindió fue por mérito propio.
1: Pues esperemos que acá por su bien le vaya bien, ¿no?
2: Pues hay que ver qué es lo que va, qué es lo que acontece en el fin de su carrera. Pues ya está muy probablemente lo que será en su último club. Y pues ojalá que pueda tener un cierre digno, porque lo decíamos ayer, es una leyenda del fútbol mexicano. El propio Peter Schmeichel, el ex guardameta del United, que estuvo siendo compañero de Chicharito en el Mundial, declaró hace unos días: Chicharito bien podría ser presidente. Quedó impactado del cómo recibían a Javier en los estadios, de cómo le pedían fotos de la gente, cómo lo querían mucho, y es un reflejo de lo que ha sido Chicharito en su carrera. Si bien en temas extracancha luego ha sido polémico, dentro de la cancha es un ídolo, un referente del fútbol nacional, y esperemos que pueda tener esa despedida como lo merece, una carrera tan digna como la ha tenido Javier, ¿no?
1: Sí, ojalá y se pueda dar. Y incluso, es que quién sabe, pero ahí hubo algo raro con la selección, pues que pudiera haber ahí algún homenaje con la selección.
2: Sí, que también fueron por circunstancias propias, no errores que tuvo fuera de la cancha, que lo alejaron de la selección, pero no quita que hasta el día de hoy sea el máximo goleador en la selección mexicana, que sea de los máximos goleadores en mundiales por parte del Tri. Entonces, pues también algún partidito de despedida creo que se merece el buen Javier Hernández con México. Ya para cerrar, recordar, mi querido Brody, mi querido Zorro, que estamos viviendo los Juegos Centroamericanos y del Caribe, donde México ayer tuvo una muy buena jornada, muchas medallas en tiro con arco, sabemos que ahí México es potencia, y ayer se hizo ver tanto en individual varonil, donde Ale Valencia termina por ganarle la final a Ana Vázquez, y hubo pues doble medalla mexicana en individual varonil. Matías Grande termina quedarse con la medalla de oro, y en el mixto México le gana a Colombia y sumaron muchas medallas. En total México ya suma 153 medallas, de las cuales 65 son de oro, y pues esas 153 los colocan como primer lugar, seguido de Colombia, que suma un total de 97 medallas en estos Juegos Centroamericanos y del Caribe. Y hoy, ayer tuvo debut la selección mexicana femenil. La verdad es que no fue un debut muy agradable. Terminan por igualar ante Puerto Rico, que sabemos que no es potencia en el fútbol ni varonil ni femenil, y fue un resultado un tanto sorpresivo en contra de la selección mexicana femenil. Y hoy debuta la selección mexicana varonil en estos Juegos Centroamericanos. En punto de las 4 de la tarde van a estar haciendo su debut, mejor dicho, a las 2 de la tarde, perdón, ante Venezuela. Así que, pues, apoyar y alentar a la selección mexicana, en sí a todos los deportistas mexicanos, pero pues también ahora que va a hacer su debut la selección mexicana de fútbol varonil ante Venezuela a las 2 de la tarde.
1: Ojalá les vaya mejor.
2: Esperemos que tengan un debut con el pie derecho.
1: Muchas gracias, Gianca.
2: Nos escuchamos mañana con todos los detalles de la jornada 3 de la Liga MX, que mañana arranca. Saludos.
1: Saludos.
3: Bye, bye, Gianca.
1: Bye. Estuvieron los deportes con Gianca Vital.
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1: Son las 7:19.
3: 7:19.

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0: Esa reflexión que quiero compartir contigo la titulé La maleta que la vida nos obliga a acomodar. La maleta que la vida nos obliga a acomodar. Cuando era joven, Juan pensaba que la vida consistía en ir acumulando cosas. Más amigos, más sueños, más planes, más personas alrededor. Su agenda siempre estaba llena. Su teléfono no dejaba de sonar. Sentía que mientras más gente tuviera cerca, más feliz sería. Pero el tiempo, ese maestro que nunca pide permiso, empezó a enseñarle lecciones que ningún libro le ha explicado. Algunos amigos dejaron de llamar. Simplemente, la vida los llevó por caminos distintos. Un día su cuerpo le recordó que no era invencible. Los desvelos, el estrés y los malos hábitos empezaron a cobrar factura. También descubrió que había sueños que había guardado en un cajón esperando el momento perfecto. Hasta que entendió que los sueños no tienen fecha de caducidad. Solo necesitan que alguien vuelva a creer en ellos. Aprendió a pasar tiempo solo. Al principio dolía. Después descubrió que la soledad también puede ser un lugar donde uno se encuentra con uno mismo. Esperó durante años que alguien llegara a cambiar su vida. El jefe, una pareja, una oportunidad. Hasta que entendió que nadie iba a venir a rescatarlo. El cambio comenzaba el día que él decidiera hacerse responsable de su propia historia. Con el tiempo dejó de pedir permiso para ser feliz. Ya no vivía intentando cumplir las expectativas de todos. También entendió que no todas las personas merecen quedarse en su mesa. Hay quienes solo llegan para consumir tu paz. Y finalmente descubrió algo que antes le parecía imposible. Descansar no era perder el tiempo. Era recuperar la energía para seguir construyendo la vida que realmente quería. Una tarde, mientras tomaba café, sonrió. Entendió que crecer no consistía en tener más, sino en aprender que vale la pena conservar lo que vale la pena y que es mejor dejar ir. La edad no solamente suma años. También, si estamos dispuestos a aprender, suma sabiduría. Las mejores lecciones no suelen llegar cuando todo va bien, sino después de las pérdidas, los errores, las decepciones y los nuevos comienzos. Al final, la vida y la verdadera riqueza no está en cuántos años has vivido, sino en cuánto has aprendido de eso que has vivido. Porque crecer no significa envejecer. Significa convertir cada experiencia en una razón para vivir con más intención, más paz y más autenticidad.
1: Quédate con lo que te haga bien y suelta lo que ya no suma. Esto fue La Reflexión.
2: Es momento de hacer una breve pausa. Pero en un momento más regresamos. Así que no te despegues. Seguimos con más música, más diversión. Por supuesto, aquí en tu casa.
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1: Llega Pedro Fernández, Mi Forma de Sentir. Son las 7:38.

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1: La parabólica, la parabólica.
2: No, esta no es la parabólica.
1: Se parece a la parabólica. Es que la mayoría de las canciones de...
2: ¿De la dinamita?
1: De la dinamita, como que...
2: Esta es la del SIDA.
1: ¡La parabólica! ¡La parabólica! Se parece a la parabólica, se parece a la de... ¡No, todo, te metas con mi cucu!
2: Todo es bailable, vea. No, o sea, hasta te metas con esta mi enfermedad cucu. La hicieron baile.
1: Se parece a la del viejo del sombrerón. ¿A poco no?
2: Sí,
1: o sea,
2: sí,
1: al
2: sí.
1: mismo ritmo, solamente le cambiaron la historia.
2: La letra, sí.
1: La
2: exacto.
1: historia.
2: Oigan, pues ya son las 7 de la mañana con 42 minutos. ¿Te acuerdas cuándo? ¿Te acuerdas cuándo revelábamos todavía los rollos de fotografía?
1: ¿Te acuerdas? O sea, cuando sí te preocupaba la toma.
2: Claro.
1: O sea, que decías...
2: Era una.
1: Sí, claro. Yo ya nos platicará nuestro auditorio hermoso, precioso, cuántas fotografías tomaba con una cámara o con un rollo que compraba. Yo llegué a usar los rollos todavía los que se velaban, los de que tenías que meterlos al oscurito.
2: Ajá.
1: Y que no los podías abrir, o sea, tú llevabas tu cámara.
2: Te la abrían.
1: Y ellos abrían tu cámara para sacar el rollo y revelarte tus fotos.
2: Sí.
1: Yo llegué a utilizar todavía esas.
2: Había un rollo que era doble, o sea, era como de los dos lados y tenía un plástico en medio.
1: Correcto.
2: O sea, era como si fueran unos binoculares.
1: Sí, correcto. Y ya lo metías. Después, yo me compré una cámara, recuerdo que, no sé si a mis 17, 18 años, 17 años, me compré una cámara que los rollos... Ya no tenían esta cuestión de que se te fuera a velar. Ya era el cartuchito, lo metías a tu cámara y tomabas, okay. Y ya no solamente tomabas 24 fotos, ya había 50 y 60 fotos.
2: O también ya las cámaras, cuando ya terminaba de tomar todas las fotos, tenía como un sistema para rebobinarlo y que se quedara dentro del rollo.
1: Y que se quedara dentro.
2: El del 35 milímetros.
1: ¿Te acuerdas de cuántas fotografías tomabas de... Cuando llevabas tus fotografías a revelar o cuando decías, oiga, ¿me puede revelar este rollo? ¿En cuánto tiempo está? No, pues que regrese en 3 días.
2: Sí.
1: Y en 3 días tú ibas expectante a ver cómo salían tus fotografías.
2: ¿Qué había salido? ¿Qué no había salido? ¿No te ha pasado luego encontrar así rollos de quién sabe cuánto tiempo? Apenas yo revelé como tres rollos.
1: ¿Y todavía hay lugares donde revelan?
2: Sí, todavía hay. Ya es más caro.
1: Ok.
2: Ya es más caro.
1: Sí, o sea, porque ya es más rústico, es un trabajo más artesanal.
2: Ya en las últimas épocas yo recuerdo que te salía hasta $1 la foto. Pero ya ahorita es el revelado tanto, o sea, más la impresión tanto. Entonces ya te sale carito. O sea, a mí me salió como $300 por rollo, más o menos.
1: Ok.
2: De 36
1: fotografías.
2: Sí, en el centro todavía, o hay algunas...
1: En las casas de fotografía.
2: Casas fotográficas grandes. Sí, porque ya la mayoría ya tienen impresoras digitales.
1: Claro.
2: A ver, vamos a platicar con la gente que nos cuente un poco acerca de esta experiencia. ¡Hola, la Q! Buenos días.
3: Buenos días, Zorrito.
2: ¡Buenos días, Huicho!
1: ¿Quién habla?
3: Huicho.
1: ¿Qué pasó, mi Huicho?
3: Aquí, mira, escuchando la plática que tienen ahorita de las cámaras.
2: A ver, cuéntanos. Sí,
3: yo
2: cómo
3: me acuerdo que era del máximo 36, 48 fotografías que podía sacar.
2: ¿48?
1: A ver, Huicho, platícanos. ¿Tú tomabas, tuviste cámaras de estas?
3: Sí tuve de esas cámaras.
1: ¿Qué tomabas con estas cámaras? ¿Qué eventos tomabas? O sea, porque ahorita puedes utilizar el celular y tomar las fotografías que quieras, lo que sea, y si alguna no te gusta, la borras.
3: Sí,
1: pero en ese entonces, pues sí decías, vete a comprar el rollo para tal evento.
2: Para la Navidad.
3: Ajá, sí, para Navidad, para cumpleaños, para salir de fiesta, estar con los amigos, todo eso. Incluso en Chapultepec, recuerdo que en una ocasión vendían cámaras esas desechables.
1: Claro.
3: Tenían el rollito y llevabas tu, como dices, tenías sellada y tenías que llevar tu camarita a donde te revelaban las fotografías y ahí te entregaban tus fotos. Lo malo es que a veces se te zafaba el apacherrabas el botoncito y tomabas fotografías.
1: A ver, del dedo. Huicho, compártenos el recuerdo de una fotografía que tú digas, uff, esta foto. esta foto que tengo guardada que tomé con esta cámara?
3: Pues la que recuerdo, una de mis hijos. Mis hijos en Navidad, precisamente.
1: ¿Cuántos años tenían?
3: Mis hijos tenía 4 años y mi niña tenía 1 año.
1: ¿Y esa fotografía la tomaste tú o se las tomaron?
3: No, la tengo yo.
1: No, pero tú la tomaste o se las tomaron.
3: No las tomaron porque estaba mi esposa en paz descanse, mi hija y mi hijo.
1: Ahora que tengas oportunidad, vuelve a sacar esa fotografía, obsérvala y disfruta de ese momento. Un gran recuerdo.
3: Claro que sí. Son muchos recuerdos que se quedan para toda la vida en mi zorrito.
2: Gracias, mi huicho.
3: Sí, gracias. Y como dicen, había unas cámaras que, por decir, terminaban de tomar las fotos y el rollo se regresaba automáticamente.
2: Sí.
3: También se regresaba automáticamente. No había ni saber que la tuvieras que regresar, porque aún así la tenías que regresar.
1: Se regresaba automáticamente.
2: Exacto. Oye, pues muchas gracias, mi huicho, por compartirnos ese recuerdo. Yo aprendí a utilizar la cámara, la de las Canon.
1: Hay fotografías. Las veces que he ido a ver a Intocable, Ricky Muñoz siempre dice: dejen de sacar sus celulares y tomen fotografías de memoria.
2: Okay.
1: O sea, dice: tomen esas fotografías. Hay fotografías que te quedas en la memoria.
2: Claro.
1: Y por eso le preguntaba ahorita a Huicho que qué fotografía, a ti cuál, pero una foto que tú dijeras.
2: Que hace un par de días fue el aniversario luctuoso de mi mamá y entonces empecé a buscar como fotos que tenía con ella y yo de unos años para acá he sido de tomar muy pocas fotos. ¿Por qué? Porque digo justo eso, ¿no? O sea, de que tiene que quedar en la memoria. Pero sí me hizo sentido hace un par de días la canción de Bad Bunny, ¿no? De debí tirar más fotos.
1: Claro.
2: O sea, cuando empecé a ver las fotos, obviamente tengo muchas con ella, pero hubiese querido tener muchísimas más.
1: Claro.
2: O sea, dices, híjole, ¿por qué no tomé en el cumpleaños tal? Que los disfruté y los tengo en la memoria, ¿no? Pero ojalá y nunca me falle la memoria para tenerlos ahí grabados.
1: Es que es eso, o sea, lo puede tener en la memoria y lo recuerdas, pero refuerzas, con una fotografía refuerzas ese recuerdo.
2: Y grabados,
1: es que es eso, o sea, lo puede tener en la memoria y lo recuerdas, pero... refuerzas, con una fotografía refuerzas ese recuerdo. Primera selfie fue con una cámara fotográfica de estas. Entonces, cuando revelaron el rollo, está la foto donde yo me estoy tomando la foto a mí solito.
2: Ah, qué
1: yo tenía
2: chido.
1: Alrededor de 9 o 10 años.
2: Wow.
1: Donde yo me estoy tomando la foto a mí solito y hago una cara acá media rara. Y la voy a publicar porque la tengo muy en la memoria.
2: Claro.
1: Recuerdo mucho esa fotografía. Hace unos días. Publiqué una fotografía que también me tomé, no con cámara viejita, sino con una cámara digital, de mi papá, mi mamá y un servidor.
2: Ah, sí.
1: En Parque Fundidora, en Monterrey.
2: Sí, sí, sí.
1: Cuando yo vivía en Monterrey, fueron mis papás a visitarme. Entonces esa foto
2: también
1: la tengo.
2: También muy especial.
1: Sí,
2: ¿no?
1: Muy, muy especial.
2: Mira, una de las mías más especiales es esta. Que lograron ir, vino de visita a uno de mis hermanos de Estados Unidos y logramos juntarnos todos. Es una de las pocas que tenemos donde estamos todos. Solamente falta uno que pues no tiene papeles y no estaba aquí, pero ahí está mi mamá y mis hermanos, ya algunos un poco más enfermos. Y logramos ahí juntarnos y esa es una de las...
1: Increíble.
2: Fue la última foto tal vez de donde todos mis hermanos estaban vivos. Ya de ahí a un año o 2 años después, pues empezaron a fallecer mis hermanos. Entonces, esta es una de las más especiales, ¿no? Porque ahí logramos contarnos.
1: Vamos a la línea telefónica. ¿Quién anda por acá? Buenos días. Hola.
4: Yo, Judith.
1: Hola, Judith. ¿Cómo estás?
4: Bien. Te voy a platicar de mis... Que yo tengo mi cámara y yo todavía me sacan fotos con esa cámara.
1: Ok.
4: Mis hijos. Pero, ajá, ¿sabes que una casa sin fotografías no tiene historia? Aquí en mi casa tenemos fotos, toda la casa, todas así, de todos, así.
1: A ver.
4: ¿Y qué crees? ¿Y qué crees? ¿Y qué

0: que yo cada 8 días me saco una foto en la Ciudadela como voy vestida y todo.
1: ¡Qué bonito! Sí. Oye, pero a ver, quiero que me compartas de una foto, te voy a dar hace 20 años. Una foto que tengas recuerdo de hace 20 años que para ti sea importante.
0: Uy, sí, tengo muchas.
1: Pero una, quiero que me digas de una.
0: Bueno, mira, de 20 años es cuando mi hija ya empezaba a trabajar. Yo tengo una foto con ella y además tengo una que de veras es a toda, que le di yo a mi mamá ese mi certificado y luego saqué una foto. Cuando yo estudié mi secundaria abierta aquí en el parque había una biblioteca. Quitaron, ahora es un faro. Entonces yo ahí estudié mi secundaria y esa fotografía es la que ahí la amo porque ahí estaba toda mi mamá. Y yo le di mi certificado que me dieron de que estudié secundaria.
1: Eso está increíble.
0: Yo soy secretaria y entonces pues a mis 50 años yo estudié, me la eché en 6 meses y luego entré a la prepa.
1: Qué bonito. Judith, sí. Te mando un abrazo y gracias por compartir este recuerdo tan bonito. Recibir, más bien entregar el certificado de estudios a tu familia. Qué increíble, ¿no? Y aparte tenerlo fotografiado, tenerlo plasmado en una fotografía.
2: Y yo creo que tú también debes de tener muchas fotografías que no las tienes en digital porque fueron impresas.
1: Claro,
2: no,
1: sí, claro.
2: Y que tienes álbums. Sí. Y entonces a mí me gusta de vez en cuando, cada medio año por lo menos, sacar mis álbums, echarle ahí un vistazo. Y yo creo que sobre todo eso, revivir a la gente que ya no está.
1: Fíjate que, bueno, ya, ahorita te voy a platicar. Vamos a la línea telefónica. ¡Hola!
2: ¡Hola, la Q!
1: ¿Quién anda por acá? ¡Hola!
3: Hola, hola, habla Gonzalo de Nesa.
1: ¿Cómo estás, Gonzalo?
3: Bien, bien, aquí saludando al Zorrito y al Brody.
2: Hermano, a ver, cuéntanos, ¿cuál es esa foto que tú más recuerdas que en algún momento llegaste a tomar con alguna cámara de rollo?
3: Mira, yo conservo una foto de antes, en mi época de chavito, yo tenía como unos 9 años. Mi papá nos sacó una foto a todos nuestros hermanos cuando pasaba el Santa Claus tocando en la calle.
2: Ajá, claro.
3: Entonces pasaba el Santa Claus y ya sabes, ¿no? Te tomaban la foto con él.
2: ¡Qué padre!
3: Entonces, esa foto la conservo y la tengo, bueno, la mandé a ampliar, la tengo en la sala de mi casa.
2: Ajá.
3: Recordando a todos mis hermanos, 2 que ya fallecieron, el mayor y el más chico.
2: Que normalmente pasaban, te la tomaban y ya te la llevaban como 2-3 días después, ya con su marquito y todo, ¿no?
3: Sí, y te digo, así es lo que me trae muchos recuerdos, porque recuerdo a mi papá, que nos dejó muy chicos, falleció. Entonces esa foto sí la conservo mucho por mis hermanos, que aunque ya no estamos juntos, ¿no? Pero sí, quisiera, no sé, ¿qué daría yo por que regresara ese momento?
2: ¡Qué bonito! Claro, pero...
1: Pues mira... Yo te puedo invitar a que veas esa fotografía y que hagas ese recuerdo de esos momentos tan hermosos que hemos pasado, porque la verdad la vida, aparte de construirla hacia adelante, también la podemos ir construyendo con esos recuerdos tan hermosos como esa fotografía que tienes junto con tus hermanos y tu papá en esa Navidad cuando se tomaron esa foto con Santa Claus.
3: Pues esa la recuerdo siempre porque la tengo al entrar hacia sobre casa en Santos.
2: Qué padre.
3: Luego es la primerita que ves, ¿no?
2: Qué padre.
3: La familia.
1: Te mandamos un abrazo, Gonzalo.
2: Cuídate mucho. Y hoy creo que puede ser un buen día para sacar esos álbumes.
1: Claro, para sacar esos recuerdos.
2: Revíselos y recuerde a todas esas personas que aún están y los que no están con una gran sonrisa.
1: Abrazo.
2: Vámonos con esto de los invasores de Nuevo León. Me refiero.

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1: Aquí está el fondito, aquí está el fondito, órale.
2: Aquí está el fondito.
1: Aquí está el fondito. ¿Cómo están? Son las 7 de la mañana con 59 minutos. Hace ratito, Brody, te estaba platicando de por qué el ser humano solamente ha pisado la luna. Y se me hizo súper interesante, de verdad, cómo estamos pensando que tal vez los planetas están muy cerquita, ¿no? Uh-huh. ¿Sabes a qué distancia está la luna de la Tierra? A 384.400 kilómetros. 384.500 kilómetros. Y la NASA, que es la agencia espacial que ha hecho más viajes a la Luna, pues ha hecho varios viajes a la Luna. Aproximadamente tardan 3 días.
2: Ok.
1: 3 días en ir y regresar. Y entonces, dices, ¿por qué no han ido a visitar otro planeta? Han visitado el planeta Marte, pero han sido solamente robots los que han enviado a visitar estos, porque pues es complicado. Y entonces muchos decimos, ¿y por qué no van y visitan otro planeta, no?
2: Ya chole con la luna.
1: Ya chole con la luna. Pues es que lanzar una nave desde la Tierra requiere enormes cantidades de energía. Además, una misión a Marte necesita suficiente combustible para llegar, descender de forma segura, volver a despegar desde Marte y regresar a la Tierra. ¿Cuánto tardan en venir en ir a estos planetas? Imagínate nada más, chécate nada más.
2: A ver.
1: Mira, a Venus, a Marte, tardarían entre 6 y 9 meses en ir.
2: Okay.
1: A Venus entre 4 y 6 meses. A Mercurio entre 6 y 7 años.
2: No manches.
1: A Júpiter entre 5 y 6 años. A Saturno entre 7 y 9 años. A Urano entre 15 y 17 años. Y a Neptuno entre 20 y 25 años. Esto, pues estoy hablando solamente del tiempo que se tardan en ir y regresar. Que pues parece prácticamente imposible por la cantidad de víveres, de combustible, de y aparte enfrentarte con las condiciones que vayan a existir, claro, llegando o acercándote a otros planetas o alejándote de la Tierra.
2: El combustible que tendrías que gastar en ese tiempo.
1: Y la lana.
2: ¿Qué ser humano estaría dispuesto a sacrificar esos años de su vida?
1: O sea, porque imagínate que fueran a acercarse a Neptuno, ¿no?
2: Uh-huh.
1: 20 años. O sea, 20 años para ir y 20 años para regresar.
2: Prácticamente tu vida.
1: ¿Sí? O sea,
2: ¿quién tendría que ser tal vez unos esposos astronautas, ¿no? Y que digan,
1: nos vamos a vivir al espacio.
2: Ajá.
1: Pero vivir en el espacio es vivir en solitario, vivir ellos solamente acompañados.
2: Que también psicológicamente yo creo que debe de ser fuerte, ¿no?
1: Sí.
2: El no poder salir, estar en un encierro. Ah, no, qué fuerte.
1: Qué interesante.
2: Pero bueno, vámonos.

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0: Saludos a nuestro buen amigo Yeshua y a toda la banda de la Cueva del Rock and Roll.

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2: ¡Aló!

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1: Son las 8 de la mañana con 11 minutos, 8 con 11. Gracias a toda la banda de la Cueva de Rock and Roll ya reportándose. Dice, hola que viene, hola que va.
2: Hola, hola.
1: Hola amiguitos, ¿cómo les va? Dice, hoy por favor quiero pedirles que me complazcan con la canción Muñequita con Enrique Guzmán. Esta canción es dedicada con todo mi amor para mi princesita hermosa Yaritza Guadalupe, que hoy es su cumpleaños. Está cumpliendo 7 añitos. Que
2: muchas
1: Dios me la siga bendiciendo y que me permita cumplir muchos años más al lado de nosotros, sus papás y sus hermanos. Te amamos, princesita hermosa. Feliz cumpleaños. Atentamente tu mamá, que te ama mucho, Yolis Campos. ¡Qué bonita dedicatoria! Muchas felicidades.
2: Abrazo fuerte para ti, Yaritza Guadalupe. Que pases hoy un bonito cumpleaños y nos invitas al pastel.
1: Sí, que nos guarden claro. Pastel. A ver, vamos a ver quién anda de este lado. Hola, la cual rock and roll. Buenos días.
3: Hola, buenos días.
1: Soy
3: su abuelita de Yeshua.
1: ¿Cómo está, abuelita de Yeshua?
3: Bien, bendito Dios, le llamaba para ver si me puede complacer con el twist para mi nietecito Yeshua.
1: ¿Cuál? ¿El twist?
2: El twist.
3: El twist, ajá.
1: Ok, con todo gusto. ¿Usted cómo se llama?
3: Yo me llamo Angélica López, la esposa del señor Manuel Aguilera, el que fue a recoger el Nintendo allá con ustedes, brody.
1: ¡Qué bonito!
2: Muchas felicidades.
1: Le mandamos un abrazo a usted y a Yeshua.
2: Y a su esposo.
1: A toda su familia.
3: Muchas gracias, Rory, que Dios me lo bendiga mucho y no olvide que lo queremos mucho por ser tan buena persona.
1: A ustedes también los queremos mucho, aquí el zorro y su servidor.
3: Ándale, pues, Rory, entonces me le doy un saludo ahí al zorrito, ¿eh?
2: ¡Abrazos!
1: Cuídese mucho.
3: Muchas gracias.
1: Bonito bye, bye. Día. Nos vamos a complacer. Aquí llega la muñequita, Enrique Guzmán.

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1: Es el twist para nuestro amigo Yeshua. Son los Team Tops.

0: Mandamos saludos a nuestro amigo Joaquín, que nos pide Fuiste a Acapulco. En breve se la vamos a estar poniendo. 55-51-66-8940 es nuestra multilínea para que te comuniques en estos momentos. Aquí a la Q, la cueva del rock and roll. Gracias también a la gente que nos está mandando sus WhatsApp. Dice, hola Zorro Brody, buenos días. Pueden mandar un saludo para la banda de Asociación Mexicana de Ciegos que trabajamos en las tarimas del metro de la Ciudad de México. Un saludo en especial para la Romana, Norma Telles, Ramiro, Víctor, El Moyo, para Ariel y toda la gente que formamos parte de esta asociación. Complácenos con la canción del rock de la cárcel, por favor, de parte de Cristian Palafox. Gracias, mi Cris. También por acá dice, ¿me puedes poner la rolita de Hermosa Laura? Me pueden poner la canción de Sospechas, de parte de Betty. Hola, la Q, buenos días.
1: Buenos días.
0: Hola, ¿quién jóvenes habla?
1: La señora de Iztapalapa.
0: Señora de Iztapalapa, ¿qué anda haciendo?
1: Aquí, escuchándolos.
0: Qué gusto, señora de Iztapalapa.
1: ¿Me podría usted hacer favor de ponerme la canción de las, por favor?
0: ¿De cuál, perdón?
1: Las Cerezas.
0: Las Cerezas. Va, ahorita le ponemos Las Cerezas.
1: Gracias, jóvenes. Buen día.
0: Que tenga muy bonito día. Cuídese mucho. Nos vamos entonces a poner Las Cerezas, complaciendo en esta mañana. Por supuesto, son los hermanos Carrión. Y seguimos rock and rolleando.

0: Nos vamos a una pausa, pero nadie se salga de la cueva del rock and roll. Aquí vamos a seguir ahorita con más rock and roll. Así que preparados. 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
10: Se realizó la primera gala de nominación en el reality La Casa de los Famosos México. 7 habitantes resultaron en riesgo de salir de la casa. Janet García, Mariana Ochoa, Aranza Ruiz, Jimena Herrera, Luis Chaparro y Memo Schultz.
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10: La SEP anunció el cierre de todas las escuelas que operan bajo la modalidad militarizada a partir del próximo ciclo escolar tras la muerte de la menor Dafne Zapata en Tamaulipas. Además, ordenó la entrega inmediata de la documentación escolar al estudiantado que pudiera verse afectado a fin de garantizar y facilitar su incorporación a otra alternativa educativa.
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10: El presidente de Argentina, Javier Milei, firmó una modificación a la ley de migraciones con la que busca prohibir el acceso al país a los extranjeros que hayan manifestado mensajes de odio o actos de hostilidad en contra de los argentinos. Antes afirmó que la supuesta campaña es promovida por Brasil y apoyada por México y el Partido Demócrata de Estados Unidos.
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10: México continúa al frente del medallero de los Juegos Centroamericanos y del Caribe Santo Domingo 2026, acumula un total de 153 preseas, 65 de oro, 51 de plata y 37 de bronce. Soy Ivette Parga Ávila.
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1: Esto es Sospecha. Ricardo Roca, aquí en la Cueva del Rock and Roll.

0: Esta es la contienda, el cuadrilátero, para ver un ganador.
1: ¡Lucha!
2: ¡Vamos a la contienda!
3: ¡La contienda! Damas y caballeros, ya llegó la contienda de la cueva del rock and roll. Vamos a poner a competir dos rolones de rock and roll. Y tú vas a votar por tu favorita. La primera que tenga tres votos será la que vamos a escuchar. Así de sencillo. Así que el zorro, el día de hoy, trae ni más ni menos que esta.
2: Yo sé que sí lo haré. Aquí están los hitters. Esto se llama Alto, Más Alto. Los hitters en la contienda. ¿Qué traes tú, mi brody?
3: Yo traigo ni más ni menos que a los OVNI con Fue la Última Vez.

0: 55 51 66 8 9 40. A votar los hitters contra los ovni. Hola, la Q, buenos días.
1: Hola.
0: ¿Por cuál vas a votar?
1: Ya voto por mi zorrito.
2: Gracias.
0: Ahí está, primer voto para los hitters. Hola, la Q, buenos días.
3: Hola, buenos días, Brody.
0: Hola, ¿quién habla?
3: Tere, de aquí de Chalco.
0: Tere, ¿tú por cuál votas? ¿Por los ovni o por los hitters?
3: Por los ovni.
0: Los ovni.
2: 1-1, vamos 1-1.
0: Hola, la Q, buenos días.
4: Los ovni, buenos días.
0: 2-1.
2: 2-1.
0: Los ovni.
2: Hola. ¿Quién anda por acá? Buenos días, hola.
5: Buenos días.
2: ¿Por cuál votas?
5: Por la del Brody.
2: Ya ganaste,
0: ganó,
2: carnal.
0: Ya ganó.
2: Súbele a tu rola,
0: carnal. Diciembre.
2: No, pues.
0: Estoy diciembre.
2: Ya, está bien, está bien.
0: Tus paleros, güey.
2: Tus paleros de siempre.
0: Son las 8:43.

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2: Vámonos con los Rebeldes del Rock. Es el

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2: Son las 8:53. 8:53. Monitos, muchas gracias a todos los que se están comunicando, a nuestra tía también. Cosas de Oscar Madrigal nos piden por acá. Muchas gracias hasta Lerma, Estado de México. Y tenemos la información económica que sí ayuda. La información económica, los consejos económicos de la Q en esta mañana.
3: Y hoy les quiero compartir y vamos a hablar acerca de cómo hablar de dinero con los hijos.
2: Ok.
3: Es un tema que a veces no tenemos muy contemplado con los hijos cuando son pequeños. Muchos padres creemos que hablar del dinero con los hijos se debe hacer cuando los hijos ya están adolescentes o cuando empiezan a trabajar. Pero hay que comenzar con la educación financiera desde muy temprano. Los niños y todos aprendemos desde que estamos chicos observando. Vemos cómo compran nuestros padres, cómo pagan con la tarjeta, cómo hacemos pedidos por internet o cómo reaccionamos cuando llega una cuenta. Si nunca les explicamos qué hay detrás de todas estas decisiones, pueden crecer pensando que el dinero simplemente aparece.
2: Claro.
3: ¿Estamos de acuerdo?
2: Es sencillo, ¿eh?
3: Así de que, el dinero llega. Al fin siempre hay. Hablar de dinero no significa preocuparlos con problemas económicos. Significa enseñarles el valor de las cosas, el esfuerzo que implica ganar el dinero y la importancia de administrarlo. Por ejemplo, cuando tu hijo te pide un juguete, en lugar de decir únicamente no hay dinero, se puede explicar: hoy estamos destinando este dinero para otras prioridades. Así aprende que el dinero siempre implica tomar decisiones. También es buena idea involucrarlos en pequeñas actividades como hacer una pequeña lista de supermercado, comparar precios, enseñarles a ahorrar durante varias semanas. Esto les puede permitir comprar algo que realmente deseen. Y son experiencias sencillas que les enseñan paciencia y responsabilidad. Un error muy común es comprarles todo inmediatamente. Cuando un niño nunca espera por algo, puede crecer creyendo que el deseo debe satisfacerse al instante. En cambio, aprender a ahorrar fortalece habilidades que le van a servir toda la vida. ¿Cómo puedes hablar con tus hijos de dinero? Hablar del dinero de manera habitual sin convertirlo en un tema prohibido, ¿no? A veces, no hables de dinero en la casa porque pues, todos van a pensar que no tenemos.
2: Los niños.
3: Enséñales que el dinero se gana con trabajo y con esfuerzo. Explícales la diferencia entre un deseo y una necesidad.
2: Ok.
3: Anímalos a ahorrar para cumplir metas pequeñas. Si ahorras tus domingos, si ahorras el dinero que te estoy dando, tal vez el día de mañana te puedas comprar eso que estás pidiendo.
2: Que deseas.
3: Da el ejemplo. Los hijos aprenden mucho más de lo que ven que de lo que escuchan.
2: Totalmente.
3: Recuerda que la mejor herencia no siempre es dejarle dinero a los hijos. Muchas veces es enseñarles cómo administrarlo, porque una buena educación financiera puede acompañarlos

0: De finanzas, no hacer esto como un tema prohibido hablar en casa, esto lo hablamos con los hijos, pero el tema económico es un tema que se debe platicar con los hijos, en pareja, con la familia.
1: Y es que hay papás que se sienten como obligados a, no, pues es que a mi hijo que no le falte nada, aunque no haya, ¿no?
0: Aunque no haya.
1: Aunque no haya, y yo creo que no debe de ser así, o no. Sea, debes de que ellos se adapten. Claro. O sea, a mí me platicaban y me decían, oye, en tu cartita, si vas a pedir estas 5 cosas, nada más pide 3, porque hay muchos otros niños que también le van a pedir a los Reyes. Claro. Entonces, pues yo sí traía esa conciencia de decir, sí, claro, y incluso ahí les ponía, pero lo que se pueda. O sea, yo quiero esto, pero pues lo que se pueda.
0: A todos los que nos están sintonizando el día de hoy, platíquenos, ¿te enseñaron a administrar el dinero cuando eras niño? ¿O lo aprendiste de adulto? Son las 8 de la mañana con 58 minutos. Vamos a continuar con más música.
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2: ¡Arda! ¡Arda la pata que me están pitando! En un pequeño pueblito, en el sur de la frontera, vivía la linda Juanita, que cantaba ópera de veras, como cantaba la chica. Su padre, don Juan Banana, ¿qué apellido le pusieron, eh? Siempre reía de su voz, y Juanita no hacía caso y seguía con su canción, una tonadilla como esta.

0: ¡Vámonos!
1: A una pausa.
0: Y ya regresamos en un momento más. ¡No le cambies! ¡Viene más música! ¡Vienen los espectáculos! Y mucha diversión.
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0: Vámonos con los Tigres del Norte. Este es un clásico, es el Taur.
1: ¡Rolononón! Vamos a escucharlos a las 9:02 aquí en A Toda M.

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La Q, pura música. ¡Vámonos con los Yonix! 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
1: Ya son las 9:15.
2: Hoy traigo a la mesa una...
1: ¿Qué traes a la mesa?
2: Una historia...
1: ¿Traes la comida a la mesa?
2: Que ayer me encontré y que me dejó...
1: Perplejo. Pensando,
2: y que me robó el sueño, debo decirlo. El día de ayer encontré a una chica que se dedica a realizar relatos de terror. Y entonces platicaba que justo a ella, de tanto tiempo de recibir tantas historias, nunca había tenido una que le hubiera volado la cabeza como la que recibió. Esta historia le escriben a esta chica para contarle que
1: una mujer
2: tenía una hermana que desafortunadamente tenía aproximadamente 5 años que había fallecido. Decidieron apagar su celular cuando ella falleció y pues la línea seguramente ya la habían asignado a alguien más, ¿no? Y de pronto, un día, eran las 12:30 de la noche, cuando el celular de esta mujer...
1: Sonó.
2: Con un mensaje de parte de su hermana, la cual tenía 5 años que había muerto. Tenía una nota de voz. Al principio dijo, quizá quien me la está mandando se equivocó, quizá es un error... Le pensó en abrir la nota de voz, en escucharla o no. Y después de tanto pensarlo, decidió abrir la nota de voz, la cual se mostraba en este relato que ayer yo veía. Y la nota decía: no vayas a abrir la puerta, no soy yo, te quiere engañar.
1: No.
2: Se queda pensando a qué se refería, ¿no? La nota de voz.
1: Sí, claro.
2: Corte B.
1: Tocan
2: la puerta. 12:30 de la noche. 12:30 de la noche. Entonces, ella no contestó, pues dijo, ¿quién sabe quién será ahora? 12:30 de la noche. Y de pronto se escuchó: hermana, soy yo, ábreme.
1: No.
2: Llega otra nota de voz al teléfono. Por ninguna circunstancia vayas a abrir. Y ahí termina el relato que le cuentan a esta persona, en donde su hermana, desde el más allá, quiso prevenirla.
1: De algo malo, ¿no? De algo malo.
2: Que algo iba a suceder.
1: ¡Wow! ¡Ah!
2: Hasta cree.
1: No manches.
2: Sí, mira, a mí también.
1: Me puso la piel de gallina.
2: Neta, me quedé pensando y tuve que prender la tele ayer para...
1: Ojalá caricaturas. Y en la noche no toque mi puerta.
2: ¡Vámonos! Es el lobo domesticado. Valentín Elizalde.
1: Porque luego van a tocar mi puerta por las noches.
2: No, sí. Manches, calla.
1: ¡Carnal, ábreme! ¡Soy yo! ¡Vamos por una cheve!

0: ¿Y cómo te la maravillarías tú?
1: ¿Y cómo me la maravillaría yo?
0: ¿Y cómo me la maravillaría yo? Conocí aquí está Ivette Parga Ávila con los espectáculos.
2: Hola, maravillada con ver, ustedes.
3: ¿Cómo me la maravillaría yo?
2: ¿Y cómo me la maravillaría yo? Maravillaría yo. Ahora más rápido, ahora tres. ¿Cómo me la maravillaría? Ahora tres veces.
0: ¿Y cómo me la maravillaría yo?
2: Y tres veces.
0: ¿Y cómo, me la maravillaría yo?
2: ¿Y cómo me la maravillaría yo? Ay, qué bonito. Mira, cantando nos sale más bonito. ¿Cómo me la maravillarías tú? Ah, cantando nos sale mejor.
0: Sí, a decirlo solamente.
2: A decirlo solamente como trabalenguas.
0: A ver, que alguien nos lo diga, que nos marque, que nos diga.
2: Por favor, a ver, pero...
1: ¿Y cómo me la maravillaría yo?
2: Ahora, me la maravillaría. Ahora tres veces.
1: Maravillaría.
2: Ahora cantando. Ahora,
0: ya.
2: Ahora en rap. Ahora en rap. ¿Cómo están? Muy buenos días. Pues este es el ambiente que nos traemos aquí en A Toda M. Si ya saben cómo son, qué bueno que nos prendan en su radio o en su aplicación o en donde nos estén escuchando. Nosotros felices de estar con ustedes. Oigan, pues vamos con este chismecito. Si ustedes estaban con el pendiente preocupados, ¿qué pasó con Licha Villarreal? ¿Es feliz, no, con su pareja? Se ha hablado mucho, pero miren que creo que me estoy comiendo mis palabras, de que dudamos de que esta relación iba a durar, que fuera a durar, que fuera estable, que no me la fuera a hacer sufrir este nuevo hombre en su vida, Sibat Hernández, creador de contenido.
1: Y siempre
2: pues,
1: sí.
2: Y siempre yo los veo muy felices, muy sonrientes y enamorados. ¿Y qué pasó? Pues es que empezó a surgir el rumor de que ya se habían casado, que ya se habían maravillado. Pues ya se habían casado, que tuvieron...
1: Cállate los ojos.
2: Tuvieron un viaje a Turquía y luego Alicia se dejó ver con un sospechoso anillo. Entonces, pues eso desató los rumores de que si ya se habían casado o al menos habían tenido como algún ritual especial de todos estos que luego se hacen en estos lugares paradisíacos bonitos. Me han contado porque no he ido. Y menos me han propuesto matrimonio en estos lugares. Entonces, pues no lo sé. Pero resulta que Alicia regresó de un viaje, regresó a Monterrey. No, regresó a Monterrey después de este viaje, después de algunos conciertos y presentaciones que tenía en Chiapas. Y entonces los reporteros la estaban esperando en el aeropuerto. Pues miren, ella llegó feliz, tomada de la mano de Sibat. Yo la veo muy sonriente y además, como hace mucho, a lo mejor no veíamos a Alicia, como muy dispuesta a hablar, a dar entrevistas, a sonreírse, sonrisas cómplices con Sibat, en donde pues no dijeron ni si sí, ni si no. Incluso Alicia le dice, a ver, contesta. Y Sibat nada más se reía y lo dejan, pues no lo niegan, no lo afirman. Entonces vamos a escuchar el audio, a ver a ustedes qué les late, Brody Zorrofresa, querido estás? Público, bien, Constanzo, ¿sí? Que ya está aquí. Bien. ¿Será que ya se matrimoniaron Alicia y su novio?
4: Como siempre, dándoles la bienvenida, ¿eh?
5: ¿Qué andan haciendo?
4: Chambeando, como siempre.
5: Muy bien.
4: Oigan, cuéntanos
5: hecho.
4: ¿Cómo les fue de viaje?
5: Bien. Venimos de Chiapas.
4: Oye, es que la gira ha estado imparable, exitosa y lleno, ¿verdad?
5: Sí. La próxima semana vamos a estar en la Ciudad de México también.
4: Claro.
5: Y, chambre, muchas ganas.
6: ¿Qué tal estuvo el viaje por allá?
7: Bien, bien. La verdad, la pasamos muy bonito. La pasamos muy bien y, pues, un ratito, porque pues ya viene la gira de ella en Estados Unidos. Y, pues, a descansar un poquito antes de la gira.
4: Oye, y cuéntanos que subieron las fotografías, hay videos con unos anillos, se casaron o no por aquel rumbo, ¿qué onda? Cuéntanos.
6: Los rumores que andaban.
5: Bueno, de hecho, hoy estamos festejando nuestro aniversario. Mes 11.
4: Mes 11. ¿Qué tal, Alicia? Todo el mundo pregunta eso.
5: Ya
6: queremos
5: sé,
6: que lo aclares, Alicia, porque todos los fans estaban preocupados también, querían saber, contentos y saber si era verdad o no.
4: ¿Listo? ¿Será o no?
5: ¿Listo? Por ahí.
4: Sí, hay
5: casi sí.
4: A lo mejor próximamente, ¿no?
6: Listo, por favor. El que calla otorga, ¿eh? Dicen que el que calla otorga.
5: Dale.
4: Será.
5: Habla, pues.
4: Pero da la sorpresa.
6: ¿Sí o no?
7: Puede ser.
1: como una adolescente.
2: Puede ser enamorada. Una, anda así, tú. Anda tú primero. No, yo, ándale. O sea, eso fue lo que a mí justo me impresionó, que traen este tono como lindo, buena vibra. Y además, si ven el video, que véanlo, búsquenlo ahí en redes.
0: Guarden este pues, tweet para cuando se peleen.
2: Como estas miradas cómplices. Sí, guarden este tweet para cuando se demanden.
0: Y se odien.
2: No, ¿por qué eso, Rofresa? ¿Por qué vienes a meter esa mala energía?
0: No estoy metiendo ninguna mala energía.
1: Esa mala yuyu.
0: Así deberían de ser las relaciones y así deberían de continuar. Y si ya no van a continuar, pues así deberían de terminar, ¿no?
2: O sea, oyeron el tono de Zorro Fresa y nosotros bien, bien felices, casi igual de enamoradas que Alicia.
0: No, es que está bien. Mira, hay bastantes personas.
2: Hablarnos duro, duro.
0: Hay bastantes personas, como por ejemplo Alicia Villarreal, que ha hecho sus. Y muchos que hacemos nuestros compromisos públicos. Entonces, pues, ¿cuántas veces hemos visto a Alicia Villarreal de esta manera?
2: Sí, pues pocas.
0: También la vimos cuando se casó con Cruz Martínez. También la vimos cuando estaba enamorada de Arturo Carmona.
2: También la vimos en Límite. Bueno, pero qué bueno que el ser humano tengamos esa capacidad de a lo mejor...
1: De tropezar de nuevo con la misma piedra.
2: De encontrar al príncipe, ¿no? También puede ser. Porque a lo mejor a unos... les quedó grande la yegua, entonces no pudieron mantener esa sonrisa, a otros les faltó Jiménez. No, yo digo la vida de Alicia. Entonces, pues a lo mejor ahora sí es el bueno, qué bueno que tenga ese poder a lo mejor de reinventarse, de reconstruirse amorosamente, que cuesta mucho trabajo y además los episodios por los que ha pasado no han sido nada fáciles, ¿no? Entonces, Alicia Villarreal, qué bueno verla contenta, feliz, solo esperemos que sea algo real, algo bonito y que no, amiga Alicia, Licha, date cuenta, no te vuelvas a equivocar, vete con cuidado por todas las experiencias que ya has tenido, vete con cuidado, pero pues si quiere volver a dar...
1: Vete con abogado.
2: Sí, con abogado, sí, tiene un equipazo legal, entonces yo creo que ya no se la vuelven a hacer.
1: Pues ni tanto, porque no ha avanzado el caso.
2: Bueno, porque Cruz Martínez también tiene un muy buen equipo, un muy buen equipo legal, entonces ahí no ha podido hacer y pues ahí está un poco...
1: Ella es la acusadora, es para que ya...
2: Y ya está un poco como raro. Es raro ese caso.
1: Es para que ya estuviera en la cárcel.
2: Así es, y Cruz Martínez ha presentado una muy buena defensa y no han podido, y él dice que tiene...
1: Se la van a voltear.
2: Tiene una verdad muy fuerte y que si no ha querido hablar públicamente justamente es por el respeto a Alicia y a sus hijos. Pero al momento de defenderse ante los tribunales va a decir... todo.
1: Se la van a voltear.
2: Pues ahí está, bueno, guarden pero este la tweet. La pregunta solamente era, ¿creen que ya se casaron? O que no se casaron, ¿no?
1: No, pero están... su sonrisa de... Fue así como de te dije que de... esa foto...
2: O sea, si hubiera contestado, entonces ya hubiera sido otra cosa. Ay, pues vamos a ir al límite, ¿no? ¿O qué tienes por ahí, no?
1: No, pues vamos a ir un cortecito, ¿no?
2: Bueno, y después ahí, después como cosa tuya ahí pones algo de límite, ¿va?
1: Puede que.
2: O como dijo Sibat, puede ser.
1: Puede ser.
2: Va que va.
1: Muchas gracias, Sibat.
2: Un bonito día.
1: Nos vamos a una pausa. Pero regresamos enseguida. Ahí viene la buena noticia. No te la puedes perder. 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
8: Kareli Ruiz rompió el silencio horas después de que hombres armados irrumpieron en su domicilio en San Nicolás de los Garza, Nuevo León, para cometer un asalto. La influencer afirmó que ella y su familia se encuentran bien, destacó que lo material puede recuperarse y dejó en claro que no dejarán este hecho impune y llegarán hasta las últimas consecuencias para hacer justicia.
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8: La presidenta Claudia Sheinbaum consideró que no hubo una mala intención, pero quizá falta de controles suficientes en la aplicación en línea del examen de ingreso a la UNAM. Se pronunció por resolver la situación lo más pronto posible posible y dar certidumbre a todos los aspirantes, dijo que la institución deberá evaluar si toma acciones penales.
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8: La MLS venció a la Liga MX en el Juego de las Estrellas al imponerse 4-3 en el Bank of America Stadium en Charlotte. En 5 ediciones del All-Star Game, la liga estadounidense ha ganado 4 veces y la mexicana solo una en 2024. La Federación Mexicana de Fútbol busca que México vuelva a recibir partidos de la Copa Oro para la edición 2027. Esto marcaría el regreso del principal torneo de selecciones de la CONCACAF a nuestro país después de más de 20 años. Aprovechando la infraestructura que dejó la organización del Mundial 2026, México se apunta para ser una de las sedes. Soy Ivette Parga Ávila.
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Son las 9:39, llega Erika y el ruedo. Mis ojos lloran por ti.

0: con más de A Toda M. Y estamos escuchando Amigo. Amigo, tú eres mi hermano del alma. Porque hoy es el Día Internacional de la Amistad. Y querida Ivette, nos tiene la buena noticia.
1: Claro que sí, esta canción tan bonita de Roberto Carlos, ya un ícono para cantársela a los amigos, a quienes más queremos, recordando la anécdota que fue la canción con la que se recibió al Papa Juan Pablo II en su primera visita a México cuando estuvo aquí, y pues ya quedó para siempre esta canción de Roberto Carlos. Pero el valor y la importancia de la amistad es una fecha que se recuerda cada 30 de julio, pero que todos los días podemos recordarla, cultivarla y honrar esta fecha del Día Internacional de la Amistad. ¿Por qué se estableció esta fecha? Sí, tenemos otras como el Día del Amor y la Amistad, el 14 de febrero, San Valentín, que sería la más famosa, pero esta fecha fue decretada por la ONU, o sea, es una fecha que instaura la ONU. ¿Con qué propósito? Pues justamente de elevar ese sentimiento desinteresado, capaz de unir a las personas, de romper fronteras, de tender lazos, de tener solidaridad, de ayudar a quien más lo necesitan, y esa poderosa unión que nos hace tenderle la mano a alguien, incorporarla a tu círculo, a tu familia o a quien más lo necesita, como símbolo de amistad, de bondad y de incondicionalidad, que serían como los valores que tendrían la amistad. Ustedes díganos, para ustedes, ¿qué valores tiene la amistad? ¿No? El afecto, el apoyo, la confianza, la lealtad, creo que es muy importante entre los amigos.
2: El que sean aguantadores.
1: La cercanía, por ejemplo.
2: De fiesta, pues.
1: Aguantadores de fiesta. No, primero espérate, que vayan a la fiesta.
2: Que vayan a la fiesta.
1: Primero que vayan a la fiesta y luego que aguanten la fiesta. No, no es un valor que cualquiera tiene. Muy bien.
2: ¿Tienes tú, el valor o te vale?
1: A ver, ¿qué valor tú dices?
0: Hay otro tipo de valores, no necesariamente que vayan a la fiesta.
2: Bueno, ¿tienes el valor o te vale?
3: Dice el Brody, déjalo. O sea, para él ese es un valor.
0: Pues, hay otro tipo de valores.
1: A ver, por favor.
0: Un valor de la amistad es que esa persona te quiera.
1: Ok, y eso ¿cómo compruebas que la persona te quiere?
0: Cuando te da dinero.
1: Cuando, ¿sabes qué? Cuando te invito un cafecito.
0: Cuando te invito
1: un cafecito, creo que ese es un valor de la amistad. ¿Cómo identificas?
0: Cuando te invitan a comer,
1: cuando sin esperarlo tienes algún gesto lindo de alguien, ¿no? O cuando te llaman, o los, se puede llamar amigos a los que casi no ves, ¿no? Porque pues tenemos luego nuestros círculos, ay, es mi amigo, es mi amiga, ¿hace cuánto que no lo ves? No, pues como 15 años, ¿no? O sea, y ahora con las redes sociales, pues puedes mantener una comunicación, una relación, a veces por la distancia física que puede vivir en otro estado, en otro país, pero hay veces que si no tienes la voluntad, si vives cerca o lo puedes ver, si no tienes la voluntad de verse de ambas partes, pues no es como que digas tanto amigo, ¿no? Si no le vas a dedicar un tiempo, pues a lo mejor no lo es tanto. A veces, ¿cuáles son los problemas más comunes entre los amigos? Pues la falta de comunicación, a veces que te das cuenta que no es tanto amigo porque te tiene celos o envidia de algo, ¿no? De lo que tú has logrado, de lo que tú tienes, de lo que eres, incluso de tu familia. Y ahí es donde hay como focos rojos de que eso no es la amistad, ¿no? La falta de tiempo, ¿no? Lo que ya decíamos. A veces, juzgar, ¿no? Aquí se aplicaría el de escucho, no juzgo. A lo mejor sí dar tu punto de vista, tu comentario, porque también eso es la amistad, el dar un punto de vista sincero de lo que tú crees que a lo mejor está mal, de lo que estás viendo que no debe de hacer, la confianza, a veces pues quitarnos un poco ese orgullo o eso para también poder ponernos al nivel de la otra persona y escucharla y dejar nuestros problemas al lado para realmente comprometerte con los de tu amigo, tu amiga, ¿no? No solamente en la amistad, sino también en la familia. Pero ¿qué ustedes han tenido así problemas con alguien que se decía su amigo y ya después dejaron de serlo, amigo
2: sí,
1: o amiga?
2: Yo creo que van pasando los años y vas siendo más selectivo con las personas con las que vas.
1: Y también se vale, ¿no, Juan Carlos? Ir como depurando, sí, ir depurando a lo mejor amistades, a lo mejor se lo subiste por muchísimos años.
2: No se vale.
1: Pero llega una situación, un momento de vida en el que ya no va con tu, ¿no? Con tus ideales, con tus valores, con
2: ya
1: tu
2: no
1: forma de ser.
2: Ya no combina contigo.
1: Ya no combina y pues dices, bueno, pues hasta aquí cerramos y como
2: estás,
1: este
2: estás muy morenito para estar al lado mío.
1: Este ciclo de la amistad.
2: No, tu color no, cartón me incomoda.
0: Eso que está diciendo el Brody, sí, es algo que le han dicho a él.
1: Eso que...
0: Y por eso está sacando sus traumas.
1: No, si se trata de aceptarnos a todos como somos, por así empezó la buena noticia, de aceptarnos más allá de nuestros color,
0: ¿esos amigos?
1: Distinción. Exactamente.
0: Ah, ya no quiero.
1: Ya no quiero. Y entonces, oye, entonces no tengo amigos.
2: No, y también la amistad, ya hablando en serio, creo que tiene que implicar los derechos, ¿no?
1: ¿Obligaciones y derechos, dices
2: no, de
1: tú?
2: Cuando eres amigo con derechos.
1: Ah, eso está bueno. O cuando te... Sí, cuando te enamoras del amigo de la amiga. O sea, eso sí está fuerte también, ¿no? Porque pues...
2: Del patrón. No,
0: es que por eso se rompen las amistades.
1: Por eso se rompen las amistades. Por confundir. Pero pues a veces a lo mejor no estás confundido, sino que es tan empática, ¿no? O sea, o tiene...
2: O simpática.
1: O simpática.
2: Y quieres algo
0: ya
2: más.
0: Ya están desviándose del tema.
1: Ya nos vamos. Feliz Día de la Amistad, Feliz Día Internacional de la Amistad. Ustedes, ¿qué tan amigos y amigas son? Que tengan muy, muy bonito
2: día.
1: A
2: ver qué tan amigos son. A ver, bésense. Saludos para nuestra amiga Ara. Y felicidades al señor Zenén Urbano por su cumpleaños de parte de sus hijos. Hoy es justo, hoy es su santo. ¡Vámonos! Es el Tetere.

0: ¡Ya nos vamos! Pero regresamos enseguida. No, enseguida no, mañana. Enseguida regresa
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1: Mañana normal. Todavía normal. 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

0: ¡Épale, épale, épale! ¿Cómo están todos? Despedimos al Zorro Fresa y a Martín Campos el Brody, a Ivette Parga Ávila en A Toda M. Y les damos la bienvenida a los inmortales de la Q. Soy Constanzo Campini de Los Ocampo y deseo para todos vida y salud. Lo demás con facilidad lo van a conseguir hoy. Vamos a enviar saludos para Pedro, para Abdón, para Zenén. ¿Sí? Aunque dice Zenén. Bueno, para Zenet, para Julita, para María de Jesús y Leopoldo.
1: ¡Qué linda está la mañana!
0: Pues ahí está la felicitación. A ver, Carlos Carvajal Pérez, mucha atención, mi querido Carlos Carvajal Pérez. Yo, Luis, Martita, ¿cómo están? Deseamos sinceramente que la pasen muy bien. Siguen por allá por el rumbo de Querétaro. Y bueno, pues regresan el fin de semana. De semana. Y les mandamos un abrazo, Martita, yo, Luis. Pásenla muy bien en aquellas tierras queretanas hermosas, como toda la República Mexicana es bellísima. Nuestro país es hermoso. Primero hay que visitarlo, luego ya cualesquiera de los sitios del mundo. Y ¿qué les diría yo? Que hoy hay una celebración. Voy a aprovechar para enviar saludos. Ay, Dios, aquí me está jugando una mala pasada la mensajería. Y quiero leerles algo. A ver, vamos a ver. Sí, una felicitación, cómo no, con mucho gusto. Para quien hoy está cumpliendo años, allá en Sivac, Morelos, municipio de Jutepec. Cumple años su sobrina, o sea, de Carlos Carvajal. Gisabel, su hermana Alicia Carvajal Pérez, están de fiesta y van a celebrar hoy. Así que, pues muchas felicidades, pásenla muy bien. Vienen desde Chicago para esta celebración. El día de hoy festejan en Sivac, Morelos, este cumpleaños de la quinceañera.

0: Gisabel. Ok, Carlos, para toda la familia, un abrazo. ¡Eso es todo!
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0: 10 de la mañana con 4 minutos, Día Internacional de la Amistad. Aquí celebramos el 14 de febrero, pero luego hablamos de la amistad, ¿de acuerdo? Una vez más, canta Juan Gabriel en la Q. ¿Cómo dice?
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¡LACU! 10 de la mañana con 7 minutos. Saludos, Julio César Yáñez Vargas. Hoy cumple años. Felicidades, Julio César, de parte de toda la familia que te aman, que te quiere.

0: Buenos días, con muy buena música. 10 de la mañana con 11 minutos. Son las 10 con 11 minutos aquí en tu estación favorita.
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0: Escuchen esto, se llama Un Idiota, canta Joan Sebastián en Los Inmortales de la Q.
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0: Saludos para Germán y Omar Ortiz en el centro de CDMX. Ahí nos están sintonizando, como siempre, el día de hoy. Bueno, pues un abrazo para todas las personas que hoy se encuentran de plácemes y sobre todo celebrando el Día Internacional de la Amistad. Y decía, nosotros celebramos con aquel ángel alado, es el pequeño alado con su flecha y con su arco, que es Cupido. Ustedes saben que Cupido es el dios del amor y el deseo en la mitología romana. En la griega es Eros, el dios del amor. Y pues acá surgen muchas preguntas. Ojalá interactúes conmigo y nos platiques qué representa para ti la amistad. Ya lo platicaban mis compañeros en A Toda M, pero pues tú dime qué piensas de este concepto tan común y tan corriente, pero tan cotidiano y tan importante en la vida de los seres humanos. Tener una buena relación con los demás es muy importante porque es lo que nos hace desarrollar como seres y pues encontrar paz, tranquilidad, aunque algunos creo que cambian todo eso por malestares y por no sé qué, ¿no? Porque así somos de repente. Bueno, voy a la multilínea, me piden un tema y luego voy con algo muy importante que vamos a compartir con ustedes hoy. ¿A quién tenemos de este lado? Bueno, bueno.
1: Buenos días, señor Constanzo.
0: Sí, ¿quién habla?
1: Judith.
0: Sí, ¿en qué te puedo servir, Judith?
1: Mire, quiero que me haga favor de ponerme Alejandra con Vicente Fernández.
0: Sí, te la buscamos enseguida. ¿Para quién la quieres?
1: Para escucharla yo, por favor.
0: Ándale, pues, Judith, con muchísimo gusto y muchas gracias. Bueno, bueno.
2: Hola, hola, Campini, buenos días.
0: ¿Quién habla?
2: Pedro de Iztapalapa.
0: ¿Qué hubo, Pedro? ¿Cómo estás?
2: Aquí andamos, ruleteando.
0: Eso es, ¿eres TX o de aplicación?
2: TX.
0: Muy bien, amigo, muy bien. Mi querido Pedro, te mando un abrazo. ¿Qué canción te gustaría?
2: A ver si me puedes poner la de Le Pese a Quien Le Pese, ¿no? De Vicente Fernández.
0: Le Pese a Quien Le Pese. Primero vamos a buscar a Alejandra, ¿no?
2: Sí, está bien.
0: Le Pese a Quien Le Pese. ¿Y para quién la vas a querer?
2: Pues ahí nomás para escucharla también.
0: Para escucharla. Oye, ¿qué piensas, amigo? ¿Qué piensas de la amistad? Ya lo habían platicado mis compañeros en A Toda M, pero pues es importante conocer los conceptos de nuestros amigos en la radio. ¿Qué es lo que piensas de la amistad?
2: Oh, pues es un buen... ¿cómo te diré? Es algo bonito, ¿no? Que tiene uno más y te apoyan en las buenas y en las malas, ¿no?
0: ¿Crees que se debe ser solidario al 100%?
2: Algo así.
0: Una pregunta que me surge. Oye, ¿crees que puede existir una amistad sincera y profunda entre un hombre y una mujer?
2: Ah, sí, ¿cómo no? Sí, se puede. Sin pura amistad.
0: Porque muchos dicen que no. ¿Tú qué opinas, Ivette? ¿Sí puede existir realmente una amistad entre un hombre y una mujer?
3: Yo creo que sí.
0: ¿Sí?
3: Sí.
0: Fundamentada en la confianza.
3: En la confianza, en la amistad, en la cercanía. O sea, yo creo que sí, ¿no?
0: Y en el respeto mutuo, ¿no?
3: Así es.
0: Porque, en serio, ¿a poco no? Clásico es en un gran porcentaje que sí se le falta el respeto a la amiga o al amigo,
3: sí,
0: ¿no?
3: Sí, pero yo creo que en ese sentido y en ese entendido de que si es amistad, pues es porque realmente hay confianza y hay respeto. Y luego sí es complicado, ¿no? Porque pues es lo que decíamos, es tan delgadita y tan fina la línea en que si a un amigo o una amiga tienes tantas cosas en común, te llevas tan bien, pues que a veces sí surge como un sentimiento más allá, ¿no? O sea, dan los casos. Pero de que se pueden ser amigos y amigas entre hombres y mujeres, yo 100%. Siento, digo que sí.
0: Qué bueno. Y mi querido Pedro, te mando un abrazo. Gracias por tus conceptos. Y tú dices que sí puede ser una buena amistad entre un hombre y una mujer, ¿verdad?
2: Sí, claro que sí, mi Capini.
0: Qué bueno,
2: gracias,
0: qué bueno.
2: Gracias por tu atención.
0: Estoy para servirte, amigo.
2: Gracias, adiós. Saludos, Ivette.
4: Gracias, muy
0: bonito
4: día.
0: Ahí, no yo que le dijiste gracias, ya.
3: Sí, ya. Muchas gracias. Feliz día.
2: Adiós.
0: Eso es. Pues muchas gracias a mi amigo Pedro. Y vamos a escuchar la canción de Alejandra. Me la pidieron y pues, ¿cómo no? ¿Cómo no? Aquí está. Es un gran vals, ¿eh? Vicente canta.

0: Lagu. Bueno, vamos a continuar. Son las 10:23. Vamos a presentarles más música, pero antes escuchen esto. ¡Claro! 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
0: Muy claro todo, ¿eh? Muy claro y muy completo en lo que a información se refiere por parte de Ivette Parga Ávila para nuestros amigos de la Q y los inmortales de la Q. Muchas gracias, mi querida Ivette.
1: A ustedes, si bien que lo escucharon aquí con Constanzo Campini en las inmortales de la Q, porque puede haber ahí un descuentito,
0: claro,
1: extra.
0: Una gran sorpresa les espera.
1: Una sorpresa, ya, ahorita... Germán, ya lo dijimos, ni modo. Así
0: las
1: es
0: primeras
1: que
0: 25 personas me que parece. 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
1: Las inmortales de la Cucu.
0: Claro que sí, muchas gracias. 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
0: Son las 10:29, 10 con 29 minutos. Continuamos con ustedes.
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0: Eso es, aquí está este tema musical para mis amigos de la Cromadora Saavedra. Me despertó la realidad, canta Juan Gabriel.

0: Se llama Me Despertó la Realidad a través de los inmortales de la Q. Faltan 29 para las 11 de la mañana. Amigos, gracias por estar con nosotros, como siempre, desde la capital de la República Mexicana, llegando hasta ustedes, hasta su exigente oído, donde quiera que se encuentren en el mundo. Ahí estamos con la mejor programación. Estos son los inmortales de
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0: ¡Qué hermosa página musical les entregamos! Chivis, Rey, saludos. José, Lucy, Rafa, Chayito, José.

0: Faltan 23 minutos para que sean las 11 de la mañana. 23 minutos para las 11 de la mañana. Continuamos en Los Inmortales de... ¿De dónde? ¿De dónde? A ver, di, Campini. No, hombre, pues así. Hasta mañana, ¿eh? Hasta mañana.
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0: 22 minutos y serán las 11 de la mañana. Un saludo, como no, para César Santiago, José Antonio Martínez, Santa Martínez, para Rubí y para Vicky González. Saludos muy especiales de parte de Patty Martínez. Bueno, aquí nos piden muchos saludos y ya hasta me perdí. Vamos a escuchar completa la canción de Tatuajes con Joan, ¿de acuerdo? Amigos del hermoso estado de Guerrero, un abrazo. Sobre todo a los del Triángulo del Sol. Joan canta para ustedes, Los Inmortales de la Cumbre.

0: Un santiamén, de verdad, este programa. Un verdadero suspiro. Bueno, a Julio César Yáñez, felicidades. La Petu celebrándolo en grande y el domingo la celebración también gigantesca. Ojalá que presente siempre esté ese niño al lado con su arco y su flecha. En los corazones de todos, claro. El verdadero amor en ustedes.
1: Hermoso cariño.
0: Nada más como fondito musical nos están pidiendo para Martita Quesada. Marta Quesada ayer estuvo celebrando su cumpleaños. Bueno, pues le mandamos un saludo de parte de su hija Susi Peña. ¿Cómo no? Faltaba más, faltaba menos. Muchísimas gracias, ¿eh? Muchas gracias por escucharnos. Hoy queremos enviar un saludo, cómo no, para el taller de embobinado Zárate, Hunter, que hoy cumple años. Compadre Capi, Chuponcito, Chuchín, el guapo, de parte de Spider-Man en Apaxco, Estado de México, cómo no. Faltaba más, faltaba menos. Un saludo hasta allá. Dice Constanzo Campini de Los Ocampo, no del Oso, de Los Ocampo. Por favor, hoy quiero pedirle una canción que se llama María José con Juan Gabriel. Esta canción es dedicada para mi hermosa princesita. Bueno, ya a Yaritza Guadalupe le saludaron hoy por la mañana, está cumpliendo 7 años. Y bueno, le felicitamos, le deseamos lo mejor. Felicidades. Bueno, ahí está. Tantísimas cosas que le escriben, de verdad. Su mamá Yolis Campos se hace presente con este saludo a través de la Q. Y bueno, Nancy, gracias por escucharnos. Nos piden algo de José José. Y a todas las cariñosas en su taller de costura, un saludo muy especial. Para Zenén Urbano, felicitaciones por su cumpleaños en Ixtapaluca, Estado de México. ¿Cómo no? Con mucho gusto. ¡Ay, Dios! Dice, no dejen el micrófono abierto, de repente se nos pasa, perdón. Saludos de Ciudad Juárez, Chihuahua, me pueden poner la canción de Joan Sebastián, Sentimental, ok. Sí, sí, luego se nos pasa acá y el operador no nos dice. José José, para Sayuri González, de parte de Sergio Origel, un saludo también. Saludos desde Cuautitlán, Andy Chico, muchas gracias Andy por siempre estar pendiente de nosotros. Nos piden Piel de Azúcar para los abuelos Elia y Lauro, para la señora Lorena, que es su hija, sintiéndolos pues aquí en el corazón, en Santa María Colman. Un saludo de verdad a todos ustedes y gracias por estar hoy siempre pendientes de escucharnos. Voy a la multilínea a ver a quién tengo de este lado. No, pues no, se nos fue. Se nos fueron. Bueno, bueno.
2: Bueno, buenos días.
0: Hola, ¿cómo estás? ¿Quién habla?
2: Habla aquí el señor Alejandro.
0: Sí, Alejandro, ¿de dónde me llamas, Alex?
2: De aquí, de la Sector Popular.
0: Sector Popular, muy bien. Alex, ¿qué canción te ponemos?
2: A ver si me puedes poner la de Easy con Juan Gabriel.
0: Sí, claro que te la ponemos.
2: Y para saludar a la familia Santos Rivilla, escuchan allá en Jalpa.
0: Eso es. Bueno, pues aquí estamos enfilando tu canción con muchísimo gusto para toda la familia Santo Revilla.
2: Aquí es, un saludo para todos.
0: Ok, Alex, ¿qué opinas de la amistad?
2: Pues es un bonito sentimiento. Desgraciadamente, como decimos, no terminamos de conocer a las personas. Y como comentaron hace rato, a veces se confunde la amistad con otra cosa.
0: Eso es. Es cierto, tú tienes ya una familia. Sin embargo, te pregunto, ¿puede existir una amistad sincera entre un hombre y una mujer?
2: Pues sí, sí puede existir, siempre y cuando haya respeto de ambas partes.
0: Eso es, respeto mutuo y una deslimitada confianza.
2: Exactamente. No, porque muchas veces confundimos la amistad con otra cosa.
0: Sí, hay que poner límites, eso es importante.
2: Exactamente, hay que poner límites.
0: Muy bien, Alex, te mando un saludo cordial y sincero, y bueno, pues desde luego también para toda tu familia.
2: Órale, pues muchas gracias y que pasen buen día, hasta luego.
0: Igualmente, amigo. Alex Revilla, ok. Aquí está esta canción, a ver qué les parece. Seguramente les va a encantar, ¿eh? Les va a encantar.
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0: Se llama Easy y la canta Juan Gabriel. En 14 minutos serán las 11 de la mañana. Muy buenos días.

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1: 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Pues le pese a quien le pese esta canción, con mucho gusto para Pedro en Iztapalapa y a todos los amigos TX en toda la zona metropolitana y el mundo. 10 minutos y serán las 11 de la mañana. Muy buenos días.

¡LACU! Eso es, faltan ya 7 minutos para las 11 de la mañana. ¡Qué bonitos temas! ¡Qué hermoso programa! Y gracias por su compañía y hacerlo crecer todos los días de 10 a 11 de la mañana. ¡Los Inmortales de la Q! Es Joan Sebastián, amor limosnero. ¡Échele pues! El poeta del pueblo desfila en nuestra programación y diario lo hace, ¿eh?

0: bien, tenemos hoy saludos para Fernando Mora Salinas desde Toluca la Bella.
1: Pues ahí se nos adelantaron. No me digas que te vas, pues qué les digo, ya me voy.
0: Viene la Ardilla Soler, hoy vamos a tener una confrontación extraordinaria, no se la vayan a perder, ¿eh?
1: Le vamos a ganar, ¿eh? Aquí entre nos.
0: Pásenla bien.

0: Amigos, ya nos vamos. Gracias por haber estado con nosotros el día de hoy aquí en Los Inmortales de la Q. Ahí está la invitación abierta para que mañana en punto de las 10 y hasta las 11 de la mañana nos acompañen de nueva cuenta. ¡Ya viene la Ardilla Soler!
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0: Sí, mañana estaremos aquí a las 11, a las 10, a las 10. Sí, viene ella y las confrontaciones. ¿Me van a apoyar o no? Hoy la vamos a hacer pedazos. Soy Constanzo Campini de Los Ocampo y deseo para todos vida y salud. Lo demás con facilidad lo van a conseguir. ¡Sigan aquí!
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2: Muchísimas gracias, Constanzo Campini y su amiga Roxana Soler Lardía les invita a que me acompañen hoy, la tuya contra la mía, así que quédense y a votar al 5551-668-940. Te complacemos en esta mañana ya de jueves. Yo soy Roxana Soler Lardía, 11 con 1.

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1: 11 de la mañana con 16 minutos, aquí se encuentra el hombre que no le hace honor a sus pantalones, Campini. Campini, estás al aire, ¿con cuál vas a competir, eh?
2: Bueno, mira, para empezar estás muy mal. ¿Cómo no le voy a hacer honor a mis pantalones si los tengo muy bien puestos? Anda.
1: Pero bueno, nos vamos a música y regresamos con la confrontación, ¿te late?
2: Sí, yo sé que vas a perder. Ayer, mira, tú si compites contra ti,
1: pierdes. Compras tus votos. Ay,

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1: Vientos huracanados, casi fin de semana, jueves, y es tiempo de confrontación. Constanzo, muy buenos días.
2: Hola, ¿cómo estás? Me da muchísimo gusto saludarte, verte.
1: Gracias.
2: Y por supuesto, confrontarte, porque el día de hoy, hay un encontronazo, mis queridos amigos, a través de la Q940, y lo vamos a tener en grande. Voy a presentarles a una cantante regiomontana, actriz, compositora, que se dio a conocer en un grupo, de Boquitas Pintadas, ¿te acuerdas? Con María Raquenel.
1: No, yo no soy de esa época.
2: No eres de esa época. Bueno, eres de Bee Gees para acá. Eres de Bee Gees para acá.
1: No, tampoco. Soy de Belinda para acá.
2: Muy bien, Rox. Pues aquí estamos. Mira, voy a presentarles a esta mujer, a esta cantante regiomontana extraordinaria que seguramente les va a hacer recordar muy viejos ayeres. Gloria de Los Ángeles Treviño. ¡Gloria Trevi! Siempre a mí. A ver qué les parece.
1: Déjame te cuento que compartimos el mismo diseñador de vestimenta.
2: ¿A poco?
1: Y ella me escucha cuando anda en la Ciudad de México.
2: ¿Ah, sí?
1: No lo sé por ella, sino por mi diseñador.
2: Eso no te va a hacer ganar, digo. Puede ser incluso uña y mugre con Gloria Trevi, pero no.
1: No somos uña y mugre, pero la admiro por ser una regiomontana muy trabajadora.
2: Sí lo es, definitivamente. En septiembre de 1994 lanzó este tema musical que estamos escuchando a background y que te va a ganar el día de hoy. Siempre a mí, con Gloria Trevi.
1: ¡Eso!

0: Constanzo Campini y la Ardilla Soler.
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0: Ah, ¿vino? ¿Vino nuestro interventor?
1: Claro que vino el interventor el día de hoy.
0: ¡Qué barbaridad!
1: Germán Ortiz está aquí.
0: Ah, Germán Ortiz, que te pone feliz el día de hoy. Pero qué milagro, mira, si desde que tuviste tus vacaciones él no venía.
1: No.
0: ¿Aquí
1: no
0: me dejó?
1: Se hace del rogar.
0: ¡Qué barbaridad!
1: Se da a desear.
0: Bueno. Ay, vamos a ver, ¿eh? También compras al interventor, te
1: no,
0: pasas.
1: No. Ah, se cura,
0: todo.
1: Se cura en
0: a
1: salud.
0: Tus novias.
1: No te cures.
0: Anda,
1: en salud.
0: Pues.
1: En buena lid, vamos a ver quién gana el día
0: arre
1: de hoy.
0: Arre con la que barre. Buenos días, hola, ¿por quién votas?
2: Por Campini.
1: Ahí está. Eso es, gracias, ahí está, gracias.
0: De este lado. Recuerden colgar. Buenos días, ¿por quién votas? Hola, ¿por quién votas? Mira, ya están ahí haciendo sanchuy. Buenos días, ¿por quién votas?
3: Hola, amiguita. Hola. Soy yo, Luis, aquí de Catepé.
0: Luis, bienvenido, ¿por quién votas?
3: Es mi amigo Campini, pero yo voto por ti. Amiga.
0: ¡Eso! ¡Bravo!
1: Estás votando por la persona,
0: uno,
1: no por el
0: a
1: tema.
0: ¡Uno, uno, no! Es la cumbia de la basura, la cumbia es la del pueblo. ¡Buenos días! ¡Hola! ¡Hola!
2: ¡Por Campini!
1: ¡Gracias!
0: Ah,
1: chis,
0: ahí amable. Están tus novias, ahí están tus novias, ¿eh? ¡Buenos días! ¿Por quién votas?
4: Buenos días, Ardillita, acá el Huicho de Iztapalapa.
0: Eso.
4: Vota por Campini.
1: Eso es, gracias, Huicho.
0: A ver si me llamas para que te ponga una canción, Huicho.
1: La vengativa y unos cuates.
0: ¿Por quién votas? Hola.
5: Roxanita.
0: Preciosa.
5: Yo voto por Campini.
1: Eso
0: anda,
1: es,
0: pues,
1: gracias.
0: Ahí están tus novios. Ahí están tus novios. Anda, pues, tu
1: 4-1,
0: novio. 4-1,
1: 4-1.
0: Ahí está, para que
1: el
0: veas. Tu novio. No, el interventor ya lo
1: ¿quién
0: compraste.
1: ¿Quién habló? ¿Alguien
0: Germán
1: más?
0: Ortiz. Sí, tu novia. Hola, buenos días. ¿Por quién votas? Hola, mira, ahí están haciendo chapsui. Hola, hola, ¿por quién votas? Buenos días.
6: Por Gloria Trevi.
0: No, perdiste, porque tiene que ser Campini o la Ardilla. Perdió.
6: Bueno, okay.
0: Oigan.
1: La trampitas.
0: En el cuadrilátero estamos más que puestos los rudos contra los técnicos. Constanzo Campini y la Ardilla Soler en estos momentos un mano a mano. Así que Campini tiene a Gloria Trevi, siempre a mí, y la Ardilla Soler, la cumbia de la basura.
1: Ah, mira.
0: ¿Por
1: qué
0: votas?
1: Qué elegante.
0: Claro, hola.
7: Hola, por ti, Roxana.
0: ¡Gracias!
1: Pues, muy bien.
0: No cuelgues, Irma, aguanta. ¿Por quién votas? ¡Hola! Irma.
1: Ya ves, ni
0: no
1: te,
0: agarro,
1: no
0: oye,
1: te funcionó no la trampa.
0: No me agarró la onda la Irma.
1: No.
0: Hola, muy buenos días. ¿Por quién votas? Ay, ¿hola?
7: Por
0: Constanzo. No, no vale. Tiene que decir por Campini. Buenos días. ¿Por quién votas?
8: Por Campini.
0: Ahí está.
1: Gracias.
0: Qué barbaridad, Campini. Es la misma voz, ¿eh?
1: Vamos a llegar a 10.
0: Una
1: ¿no?
0: más, no, ya. Buenos días, hola, ¿por quién votas?
7: Espero que ahora sí me oigas, Roxana.
0: ¿Ah, sí?
7: Soy Irma, voto por ti.
0: No cuelgues, Irma, espérame, muchas gracias. Voto para la Ardilla, okay.
1: Ajá, ok.
0: Ahora sí, Irma, ¿por quién votas?
7: Voto por Roxana.
0: Otro voto para la...
1: A ver, por favor, repite.
0: Gracias.
1: Te la anoto, ¿para quién? Digo,
0: gracias,
1: ¿por quién?
0: Gracias, Irma.
7: De nada, Roxana.
1: No, ya no me oyó.
0: No, uno más y nos vamos. Ya gané, ¿eh? Hola, buenos días. ¿Por quién votas?
9: Hola. Buenas tardes.
0: Hola.
9: Hablo por Campini.
1: Gracias.
0: Ahí está. Señores, en estos momentos es Campini el triunfador.
1: ¡Qué milagro!
0: ¡Qué barbaridad el Campini, eh! Comprando los votos como siempre, pero no importa, no importa. Te vamos a poner tu rola. Por supuesto, para que no llores, ¿va?
1: Lo siento, en verdad.
0: Qué barbaridad, Campini, la verdad. Preséntala, Campini.
1: Cómo no, con mucho gusto. De 1968, el año de su nacimiento, de 1994, el día del lanzamiento de esta canción. Bueno, fue realmente en septiembre del 94. Siempre a mí, Gloria Trevi.
0: Fan de la Ardilla Soler.
1: ¿Ah?
0: Y no de Campini.
1: Ah, ¿verdad?
0: Ah, ¿verdad?

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1: 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Vientos huracanados, regresamos con una excelente programación, por supuesto, los Rockstar Tips, cosas que no sabías, además, la cocina de la ardilla y mucho más, aquí en la Q940, 5551-668-940.
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1: 11:45.

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1: ¡Qué racía preciosa, mi chamacada! Después de esta derrota que el señor Constanzo Campini me dio, ¿verdad? Claro, con sus trampas, tramposo, ya saben, con sus novias y también con su falso interventor, ya saben también que compra los votos. Pero bueno, saludos a toda la gente que nos está acompañando y que votó. Vamos a enviar un saludo muy cariñoso aquí en la colonia El Reloj. A las 13, fantásticas, a Gabriela, a Silvia, no son las 4, a Emma y a Rutina, las 4 fantásticas. Así que ahí están en la colonia de Espartaco, chambeando, echándole todos los kilos del mundo y sintonizando a su amiga Lardillas

0: Hey, Cristina.
1: Le ganaremos a Campini.
0: Ah, sí, claro. ¿Ya te vas a casar con Cristina?
1: Pues sí, de hecho sí, estoy pensando ya casarme.
0: No, no, no. ¿Cuántos años tienes de novio con Cristina, pues?
1: Apenas estamos cumpliendo unos 3 meses. Apenas.
0: Ah, no, no, no, no, no. Entonces así déjalo. Está apenas pian pianito, ¿no? Hay que conocerse. ¿Pero cuántos años tienes?
1: Sí, pero para el año que entra sí estoy pensando casarme con ella.
0: Claro, por supuesto. ¿Cuántos años tienes tú?
1: Pues ya estoy algo grandecito.
0: A ver, ¿cuántos años tienes? Tú cuéntamelo.
1: Ya tengo 40 ya.
0: No, no, no. ¿Y todavía vives con tu papá y tu mamá?
1: No,
0: no, estás
1: hecho, ¿no?
0: Cañona. Ah, qué bueno, qué bueno. No, está muy bien, ya. Urge ya que des ese paso, porque si no, se te va a ir el tren.
1: Lo que pasa cuando he tenido malas relaciones.
0: Malas tipo, experiencias.
1: Yo ya,
0: oye,
1: es otra cosa,
0: el confesionario lo hago en la tarde, para que me llames en la tarde, ¿va? De 5 a 6 y me platicas
1: claro,
0: todo.
1: Sí,
0: ¿te late?
1: Sí.
0: Oye,
1: sí, claro que sí, te mando... lo que
0: eso,
1: saber de
0: para que la gente, no, para que la gente lo escuche y aprendamos
1: no,
0: de tu historia.
1: Lo puedo predicar hasta la gente.
0: Claro, por supuesto, te mando un beso. Gracias, gracias, gracias las que me adornan, mi chamacada. Un saludo muy cariñoso para todos los trabajadores. Repórtense de los mercados, de los tianguis. Vámonos recio con los saluditos. Una pura y dos con sal, Roxana, para mi linda esposa. ¡Ah, caray! Ardilla, duro con el señor Constanzo, aunque hace trampa, José Cío de Catepec. Oye, José, ¿pero por qué le dedicas esa canción a tu esposa? Una pura y dos con sal. ¿Te pasa, chamaco? Excelente rola para iniciar la programación, Roxana. Muchísimas gracias. No, hombre, aquí estamos. Una pura y dos con sal, Roxana. ¿Qué tal, eh? Oye, está fuerte esta canción. Hola, Roxana, sí, claro, con gusto. Buenos días, señorita Roxana. Ya recogí los boletos, pero ahora tengo una pregunta. Hay dos direcciones, ¿me puedes decir para cuál aplica muchas? Gracias, soy Mariana de Valle Chalco. Mariana, mira, aquí le voy a preguntar al zorro para que me diga, ¿va? Sigo en sintonía desde Cuautitlán Izcalli, Ardilla Soler. Saludos, Andy Chico, un saludo muy cariñoso a toda mi recía preciosa. Buenas tardes, Roxana, saludos a mis papás que están en Actopan, Hidalgo, de parte de su hija Isabel. Isabel, ¿dónde estás tú? Ah, estás en Luisiana. Un saludo muy cariñoso para toda la raza que está en Luisiana escuchándonos. A todos los paisanos, repórtense en qué estado de los United States me acompañan. Yo soy Roxana Soler. Me apodan la ardilla para servirle a usted. Huracanados, vámonos recio. ¿Sabías algo muy importante? Aquí en La Cool lo vas a descubrir, así que ni te muevas. Te complacemos. 2:02 p.m. en tu estación que se hace con el corazón.
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0: 12:03.

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1: 12:17, 55 516 68 940. Envíame ese WhatsApp o repórtate a cabina.

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1: 2:30 PM. Muchísimas gracias. Te recordamos que el cachorro y el baby mix de lunes a viernes en punto a las 2:00 PM a través de la Q940. Yo soy Roxana Soler la Ardilla. Gracias a toda la gente que, bueno, se reporta con nosotros al 5551668940 a través de nuestros WhatsApps. Un saludo muy cariñoso a la refaccionaria Espinosa acá en Nesa. Tenemos un extenso surtido, Roxana Soler. Acá estamos, el Rancho Grande. Una canción, por favor, de duelo. Con gusto se la ponemos a nuestra buena amiga Ara en la Magdalena Contreras, siempre escuchándonos en la Magdalena Contreras, escuchando a la Ardilla Soler día de veras. Saludos, Ardilla, soy Mario de Texcoco. Una cancioncilla, por favor, saluditos desde Texcoco para el mundo. Yo voto por Campini, Roxana. Anda, pero ya pasó la confrontación, pues. Que enviamos un saludo muy cariñoso al señor Constanzo Campini, que lo pueden escuchar de lunes a viernes a las 10 de la mañana en las inmortales de la Q940. ¿Cómo? Música de mi suegro Vicente Fernández, del señor Juan Gabriel, por supuesto, Joan Sebastián y José José. Oye, Roxana Soler la Ardilla, estamos aquí todas las costureras en Iztapalapa escuchándote. Muchas gracias. Las costureras, las cariñosas, anda, en especial a la señora Chela. Gracias, señora Chela. En Actopan Hidalgo, Roxana, un saludo muy cariñoso, te estamos escuchando. Gracias. También a mi gente linda, a los amigos de la construcción en Apan Hidalgo, está Oscar, está Luis, está Pedro, está Jorge, les envío muchos besos. En Texcoco está Efrem. Oigan, cosas que no sabías. Por ejemplo, ¿cuáles son las horas espejo? ¿Sabes tú cuáles son las horas espejo? Se llama así cuando la hora y el minuto tienen los mismos números. Por ejemplo, 11:11. La cultura popular las ha identificado como un horario santo, donde los ángeles envían mensajes. Es por eso cuando son las 11:11, en la mañana o en la noche, tienes que pedir un deseo con todo tu corazón, con todas tus fuerzas, para que se cumpla. Así de fácil y de sencillo. Pero bueno, vámonos, recio, recia, preciosa, cosas que no sabías y las conoces aquí en la Q940. Quiero invitar a toda la racía que anda de vacaciones aquí en la Ciudad de México, por supuesto, a toda la racía infantil, porque tenemos boletos para Animatronics. ¡Claro! 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Así que repórtense porque son para todos ustedes con todo el corazón. Muchísimas gracias. Buenas tardes. Hola.
2: Hola. Hola, buenas tardes, ¿cómo estás?
1: Yo estoy gustosa en escucharte, ya sabes, como en la Plaza de Toros Monumental. Dime tú, ¿cómo estás?
2: Bien, bien, bien. Oye, hablaba bien para los boletos de Animatronics.
1: Ok, con todo el gusto. ¿Dónde me escuchas? ¿En qué alcaldía, municipio?
2: Atizapán de Zaragoza.
1: Atizapán de Zaragoza, donde escuchan a la Ardilla Soler y la Goza. ¡No me cuelgues! ¡Aguanta! 12:34. Regresando del corte, más música y tenemos la cocina de la Ardilla. Platícame, envíame recetas o repórtate a cabina. ¿Qué vas a comer hoy en la Q940? La cocina de la Ardilla.
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1: Oh, 12:37.

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1: 12:53.

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1: 12 de la tarde con 57 minutos a través de la Q940. Muchísimas gracias a toda la gente linda que, bueno, pues está escuchándonos en su chamba. Allá en la calle La Escondida se encuentra nuestro buen amigo Francisco y toda la familia. Gracias a Guillermo, que está en esa calle Escondida escuchándonos también en aluminio, y a Javier escuchándonos en unas lavadoras y también en un taller de motos escuchando la Q940 y a la Ardilla Soler. Así es, marcando el 5551-668940. Estoy leyendo sus mensajes pian pianito y les estamos complaciendo, ¿va? 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Aquí muchísimas gracias a toda la gente que está escuchándonos. Fíjense, ahí va, vámonos recio con los saluditos. Roxana, una cancioncilla, por favor, dedicada para mi Pati Martínez, trabajo acá en Copilco. Te mando muchos saludos, un fuerte abrazo, Roxana, muchas gracias, te lo agradezco. Roxana, ¿cómo estás? Saludos a mi familia Mejía, Santiago. Una cancioncilla, por favor, te la debo. A las 5 de la tarde regreso, por supuesto, complaciendo con más, porque ahorita vamos con Q de Cumbia. Roxana Soler Lardilla, ¿cómo estás? Yo muy bien, gustosa. Buenas tardes, saludo para la pirotecnia Rodríguez de Ixtapan de la Sal con una cancioncilla. Te la pongo a las 5 de la tarde porque ya no alcanzamos. Pero bueno, a todos los todos los maestros de la pirotecnia, un saludo muy cariñoso. Gracias por sintonizarnos. Ahí en Chimalpa nos están acompañando. Saludos, Ardilla Soler desde Puebla. Muchas gracias. Roxana, quiero boletos, por favor. Pues bueno, repórtate al 55 51 668 940.

0: gracias. Mercado Portales uniéndose. Díganme, ¿cómo se llama su changarro? Y con gusto, por supuesto, les mandamos saluditos aquí a través de la Q940. Oigan, estamos a punto de iniciar con Q de cumbia. Así que, pues a echarle todos los kilos del mundo, a reportarse, porque es para todos ustedes este programa que les va a encantar. Gracias a toda mi gente linda que nos está escuchando también en la Unión Americana. Regresamos con Q de cumbia para toda la gente sonidera, para toda la gente cumbiambera, aquí en la Q940 con su amiga Roxana Soler Lardilla. La Q México en nuestro Instagram, la Q México en nuestro Facebook. Gracias por acompañarnos.
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0: Así arrancamos con Q de cumbia. Esta canción se va hasta Texcoco. Para todos mis amigos de La Cuchara, en especial a Fren y a sus chalanes, con Q de cumbia.

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1: Una de la tarde con 6 minutos 55. 5166 8940. Repórtate con tus tres cumbias. Te complacemos.

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1: Una de la tarde con 12 minutos. Te complacemos también en WhatsApp 5551 668 940 o repórtate cabina.

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2: 1 de la tarde con 22 minutos. 55 51 66 8 9 40. A través de WhatsApp también te estamos complaciendo. De lunes a viernes con Cu de Cumbia, por supuesto, a través de la Q 940, con la música más cumbiambera y más sonidera. 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
1: Oigan, mi chamacada, buenas tardes a toda la racía que está en estos momentos escuchándonos en el Centro Histórico, en el Mercado de la Merced. Gracias por acompañarnos. Y bueno, gente que se reporta del Mercado Los Portales, repórtense. Gracias a todas las costureras, las cariñosas, un saludo muy cariñoso. Qué bueno que siempre están al pendiente de nuestra programación. ¿Pero por qué le pusieron las cariñosas? Díganmelo todo al 5551668940 a través de WhatsApp o bien repórtate a cabina. Ardilla, buenas tardes. Andrés Origel de Nesa. Y bueno, gracias. Una cancioncilla, por favor. Con gusto te la ponemos. Gracias. Buenas tardes, Roxana Soler, la Ardilla. Para saludar a mi esposa Dalila Martínez, estamos escuchando en Ozumba, Estado de México, de parte de su esposo Víctor Fernando López. Gracias. Hola, ¿qué tal? Roxana, una cancioncilla, por favor. Te seguimos escuchando aquí en Ixtapan de la Sal. Un saludo muy cariñoso hasta Ixtapan de la Sal, escuchándonos a nuestro buen amigo Andy Chico. También a todos los cumbiamberos de Yairas y de Los Hayas. Gracias, muchas gracias por mi cafetero, Roxana. No, hombre, gracias a ti por estar con nosotros. Te deleitamos, no solamente el oído, sino también el corazón. Ay, se cortó la llamada, pero bueno. Os envío un saludo muy cariñoso. Buenas tardes, hola.
2: Susana, muy buenas tardes.
1: Buenas tardes, ¿con quién tenemos el gusto?
2: Paco desde San Cristóbal de las Casas,
1: Chiapas. Y arriba San Cristóbal de las Casas, Chiapas. Oye, mi Paco, ¿cómo has estado?
2: Bien, Roxana, ¿dónde estabas?
1: Qué bueno.
2: Bien, nos escuchábamos en la radio.
1: Ya sabes, aquí andábamos echándole ganas a la vida, precioso. Pero dime, ¿a quién saludas y qué rola quieres escuchar?
2: Pues, a toda tu audiencia, como siempre he mencionado, el programa que tienes excelente.
1: Gracias.
2: La programación.
1: Qué bueno que te gusta, mi Paco. Y bueno, pues dime, ¿a quién saludas y qué rola? Tú dime. Pues aparte de la audiencia.
2: Ajá. No sé, Junior Clan, Capitán Show, algo así.
1: Ok, la ponemos con mucho gusto. Vas y alcanzamos a caer el tiempo. ¿Te late?
2: Perfecto, Rosana.
1: ¿Quieres enviar algún saludito en especial?
2: Pues no.
1: ¿Todo
2: pues
1: bien? No. Todo aparte amarrado. Eso es todo.
2: Un fuerte abrazo.
1: Oye, ¿qué tal el calor allá en Tuxtla Gutiérrez, Chiapas, en San Cristóbal?
2: En San Cristóbal hay un poquito de calor, pero de rato ya se presenta la lluvia.
1: Ah, bueno, válgame Dios. Un saludo muy cariñoso, ¿va?
2: Gracias, Roxana, gusto en saludarte.
1: Igualmente, precioso, gracias a las que me adornan. De este lado, buenas tardes, hola.
3: Hola, muy buenas tardes.
1: Buenas tardes, yo gustoso en escucharte. ¿Quién me llama? ¿Cómo te llamas?
3: Me llamo la señora Gloria Pantaleón.
1: Eso, ¿y de dónde me llamas, Gloria? ¿De dónde me llamas?
3: Aquí, de Ciudad Neza.
1: Arriba, Neza. Y bueno, ¿a quién quieres saludar?
3: Ay, mire, no, nada más quería una canción para mí.
1: Claro, ¿cuál?
3: Tengo muchos recuerdos con esa canción.
1: A ver,
3: la
1: ¿cuál?
3: El reloj cucú.
1: El reloj cucú, te la ponemos, ¿va?
3: Muchas gracias, que Dios me la bendiga.
1: Gracias, igualmente, preciosa. Un saludo muy cariñoso para todos los clubes de fans de Aaron y su grupo Ilusión. Ardilla, saludos desde Chihuahua. Una cancioncilla, por favor, esa es salsa, pero te la pongo con gusto a las 5 de la tarde que regreso para ti en especial, ¿va? Roxana, gracias por ponérmela del cafetero. Soy Mariana y oye, Chalco, gracias a ti, Mariana. Buenas tardes, Ardilla, gracias. Buenas tardes, Roxana. Una cancioncilla, por favor, para la familia Vázquez Osorio de Gabriel. Te mando, ay, muchas gracias. Te pongo tu rula mañana, ¿sabes por qué? Porque ya pusimos una canción de La Dinamita, ¿va? Roxana, vaya que regresaste a trabajar. Soy Renato, ponme una cumbia, por favor. Con gusto, Renato. Quiero que me complazcas una cancioncilla. Y bueno, pues para mi hija Rubí, que se encuentra en el estado de Aculco. Y gracias, un saludo para ella. Me dedicó esa canción su mami, Pati. Ah, mira, pues un saludo muy cariñoso. Gracias por estar con nosotros. Buenas tardes, Roxana. Saludos desde Sabinas, Coahuila, que los escuchamos a través de vía internet. Oigan, bajen la aplicación de La Q México. La Q México, nuestro Instagram. La Q México es nuestro Facebook. Así de fácil y de sencillo. Vámonos, recio, a una breve pausa. Y, por supuesto, regresamos con más música aquí en La Q 940. 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
1: 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Más adelante tenemos los Roxatips aquí en la Q940. Muchísimas gracias a toda la gente que está en Cuautla, Morelos, en Cuernavaca, mi gente linda de Guadalajara, Jalisco, a toda la gente que está escuchándonos en Mérida, Yucatán.
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2: 1 de la tarde con 51 minutos en esta hermosa ciudad de Los Palacios. Esta canción se va hasta Oaxaca. 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
2: Vientos huracanados, muchísimas gracias. Vámonos recio con los mensajillos de toda la raza preciosa. Qué bueno. Algunas canciones pues se deben todavía. Roxana, la guarachita del tren de los Aquinos para mi mamá, que te escuchamos en Ecatepec de Morelos. Ruth y su hijo Daniel, que tengas bonita tarde. Muchas gracias, preciosa. Les debo la rola, pero a las 5 de la tarde regreso con todo el gusto para papacharles musicalmente. Ardilla, Andrés Urigel de Nesa, gracias, un saludo muy cariñoso. Te pusimos tu rola, gracias por estar con nosotros. Una canción te estamos escuchando en Ozumba. Ardilla Soler, muchas gracias. A Fernando López, oye, Roxana, te seguimos escuchando. Mira, pues un saludo muy cariñoso hasta aquellos rumbos. La gente linda de Puebla, gracias a nuestro buen amigo Andrés, muchas gracias por ponerme mi canción. Estamos para papacharle pian pianito. La gente de Delicia Chihuahua, muchísimas gracias por acompañarnos. Bajen su aplicación, La Q México es nuestro Instagram, La Q México es nuestro Facebook y además La Q México también es nuestra aplicación para que nos escuches donde quiera que te encuentres en cualquier parte del mundo. Una cancioncilla, por favor, para la familia Vázquez Osorio. Ay, muchas gracias. Te la debo para mañana, para las 5 de la tarde. Va con todo el gusto. Una canción, Roxana Soler. Un saludo para mi mamá que te está escuchando también. Gracias por estar con nosotros. Y bueno, para la familia Mejía, gracias, Tebo, tu rola. Muchísimas gracias, saludos desde Puebla, Ardilla Soler, donde quiera que se encuentren. Gracias por acompañarnos. Saludos a Luis Martínez, un nuevo radio escucha. Él anda por la Jusco escuchándote, Ardilla Soler. Muchísimas gracias a todos los nuevos radioescuchas que nos acompañan. Los voy a dejar en buenas manos. El Cachorro y el Baby Mix les va a papachar musicalmente. Pero antes de despedirme, saludos a Gabriela, a Silvia, a nuestra buena amiga Emma y también a

0: tu estación. Mi nombre es Roxana Soler, la ardilla, la que transmite siempre con el corazón aquí en la Q, de lunes y viernes, 11 de la mañana, y regreso a las 5.
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0: ¡Cachorro, cómo estás!
5: ¡Mi querido Baby Mix! Muy buenas tardes para toda la gente de la Q940. Despedimos a Roxana Soler, la ardilla. Yo me encuentro de maravilla. ¿Y tú cómo te encuentras, Baby?
0: Muy, muy bien. Gracias a Roxana que nos deja el micrófono con toda la gente bien prendidota, ¿eh?
5: Ahí para acompañarlos. No se despegue ni un segundito de el 940 de tu radio.
0: Son las 2:03.

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1: Son las 2:07. Ya viene el pase de lista.

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1: Son las 2:10.

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1: Ya son las 2:12. Se viene el pase de lista 55-51-668-940. Atentos.

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1: Cachorrito, ¿estás listo?
0: ¡Estamos más que listos! ¡Mi querido Baby!
1: ¡Lista, cachorrito!
0: Vamos a saludar a toda la gente que ya anda reventando bocinas, escuchando la Q 940. ¡No, no te vayas, zorro! ¡Mándale un beso a toda la gente,
1: zorrito! ¡No te lo lleves!
0: ¿Se escuchará?
1: Ay, besito tronadito.
0: No, pero yo vi que se lo dio al Baby Mix. No lo mandó, se lo dio. Eso dijo. Pues ahí está, señoras y señores, que empiecen los reportes para saludar a toda la gente a través de la Q940 en el 5551668940.
1: Aquí está el besito, aquí está el besito para todas. Para todas, para que no se pongan celosos, un besito del zorro fresa y uno del cachorro, ¿eh?
0: ¡Ay!
1: Beso de tres, vamos a ver de este lado los saluditos. Hola, hola, la Q940.
2: ¿Cómo estás, Baby Mix?
1: Hola, ¿todo bien? ¿Y tú cómo estás?
2: Bien, bien, bien, aquí trabajando.
1: ¿Qué tal? ¿En qué andas chambeando?
2: Ando en el Uber.
0: ¡Órale!
1: Con todo.
2: Claro, claro.
0: Tu verdadero amor.
1: ¿Quién es?
0: ¡Carnal! ¿Nos escuchas?
2: Sí.
0: Eso, ¿dónde te encuentras?
2: Acá en
0: Cuautitlán. Eso, hermanito, gracias, te mandamos un abrazo, rey. Cuídate mucho. Ahí está el pase de lista. Vámonos de este lado. Decimos hola, hola, muy buenas tardes, la Q.
3: Hola, buenas tardes.
0: Muy buenas tardes, mi amor. ¿Quién habla?
3: Habla Mariana de Valle de Chalco.
0: Eso, Marianita,
1: hola,
0: bienvenida.
1: Señora, ¿cómo está?
3: Hola, David, ¿cómo están?
1: Muy bien, ¿y usted qué está haciendo?
3: Bien, escuchándolos.
0: Gracias.
3: Yo no escucho, aunque luego no.
0: Eso. Pero aquí andamos. Cuídense mucho. Muchas gracias por el reporte en el pase de lista.
1: Un fuerte abrazo. Aquí tenemos más llamaditas, pero también tenemos audios.
0: Oye,
1: al
0: sí.
1: WhatsApp,
0: que manden los WhatsApp audios. ¿Cómo los van a mandar, baby?
1: Al 5551-668-940. Agregan el número a su teléfono. Le ponen la Q940.
0: Guárdenlo,
1: y ahí,
0: por favor.
1: Nos mandan mensajito abajito, ahí en su chat. Abajo sale un icono de un micrófono. Le puchan ahí, le pican y se ponen a grabar un audio.
0: Ahí le ponen. ¿Qué dice la banda? ¡Suéltale, Watch Baby!
1: Aquí están puntualitos, 2 de la tarde.
4: ¡Muy buenas tardes, mi querido Baby Geek! ¡Día cachorrios!
0: ¡Qué ha habido!
4: Aquí reportarse rana, rana, rana y medio su rana. Oye, fuerte, que te acatela, mi querido Baby Geek de cachorrios. Día super chapulín, ya saluda a rana y medio su banda. Está escuchando a Puebla. Ya voy a Puebla mañana y a caminar a ser guapa, mi querido Baby Geek de cachorrios. ¡Que tengas tarde! ¡Tómala, papá!
0: ¡Para, papá, papá! ¿Qué dice la banda de ese lado?
1: Aquí tenemos mensajitos, hola, buenas tardes. Aquí está Araceli saludándolos. Y un saludo para Luis, que es nuevo radio escucha hasta la Jusco, ahí por Six Flags, por tus rumbos favoritos, cachorro.
0: Ay, me encanta ir a Six Flags,
1: por
0: la verdad.
1: Por tus rumbos favoritos y los del zorro también. Vamos a ver de este lado, hola, hola, la Q940.
0: Hola, hola.
5: Buenas tardes.
1: Buenas tardes,
0: ¿cómo estás? Mi amor, ¿quién habla?
5: Judith.
1: Hola.
0: Bienvenida, Judith.
5: Ajá.
1: Presente.
5: No me conoces, ay, qué bárbaro.
0: qué bárbaro es el Baby Mix, ¿eh? Qué bárbaro.
1: Hoy comenzó con una voz.
0: Debería ser regañarlo, qué bárbaro.
1: Hoy comenzó con una voz de esas que ponen la piel chinita, señora Judith.
5: Yo tengo mi voz, ya sabes cómo.
1: Bien bonita.
5: A todas.
1: Bien,
0: ay,
1: pero bien.
0: ¡Qué bonito!
1: Bonita,
0: ¡saludos! ¡Qué dice la banda! ¡Más y más reportes, baby!
1: ¡Hola, hola, la Q940!
6: ¡Hola, David! ¡Buenas tardes!
1: ¡Hola, hermosa! Hola. ¿Cómo estás?
6: Bien y contenta.
1: ¡Eso!
0: ¡Te escuchas sospechosa, mi amor!
6: Amigos, ustedes son amigos de todos los radioescuchas.
1: Claro,
0: claro que sí.
1: Aquí estamos, aquí nosotros, mira, cualquiera que quiera venir por nosotros a Tlalpan 3000 a las 4 de la tarde estamos libres, ¿eh?
6: Ah, bueno.
1: Por si gustas venir por nosotros.
6: Pases, que ayer se me cortó la llamada, ya les marqué, ya no me dieron información.
1: Ah, pues ahorita mismo le registramos porque
0: y no vayas
1: yo
0: a colgar.
1: Marqué la llamada y ya no pude recibirla.
6: ¿Qué crees? Volví a marcar, pero ya no me contestaron.
1: Yo contesté una llamada y le dije a una señora, ya la encontré, ya se me había perdido. Y era una señora que no era, no era usted. Bueno, no me voy a colgar, ¿vale?
6: Soy aquí. María Teresa Juárez Lara.
1: Señora María Teresa, no me cuelgue Juárez y si Lara. Se corta...
0: Ya me acordé de usted, es la del colágeno, ¿verdad?
1: Sí. ¡Aquí!
0: ¿Es usted la del colágeno, sí o no?
6: Sí.
1: Ah, mire, nada más.
0: Nada más como duda, para soltar la siguiente canción. Hoy hubo colágeno. Oye,
6: ayer pusiste la de Pedrito Fernández. Ajá. ¿A hoy me podrás poner la de la mochila azul?
0: La de la mochila azul.
1: Pero nos tiene que cantar un pedacito de la canción, ¿va?
0: La del colágeno dormilones.
1: Nos tiene que cantar un pedacito de la canción.
0: Tiene que ser dando y... Bueno,
1: tu rolita sonando.
0: Échale, hermosa.
6: Quiero darle la vuelta al mundo.
0: Hoy no
6: y
0: más.
6: Estoy pensando cómo viajar.
1: ¿Pedrito?
0: ¿Pedrito, eres tú?
6: Me tardo mucho. Si voy andando, me tardo más.
0: ¡Muy bien, mi amor!
1: Preciosa, ahorita se la ponemos. No me voy a colgar.
7: ¿Quieres dominar la IA?
1: Y si se corta la llamada, mándeme WhatsApp. Y
6: yo no sé cómo meterlo al WhatsApp.
1: Ah, pues
0: no se preocupe, ahorita le contestamos la llamada.
6: No me cuelgue, no te preocupes.
1: Ah, ok, la señora del colágeno, la que recibe bien el colágeno. Le dejamos esta bonita canción, mi cachorro.
0: Y vámonos con Pedrito Fernández, que debo de admitir y reconocer. Y aquí está el ingeniero en la cabina que no me dejará mentir. Que cómo se parece Pedrito Fernández al Baby Mix en esa fotografía.
1: ¿A poco
0: es
1: sí?
0: Igualito. Pues, ahí están, son como dos gotas de agua.
1: Pues miren, si quieren darse ahí tinta, vayan al Instagram @davidmillan_10 y van a poder ver fotos mías.
0: Yo no sé por qué no estás como @david_soypedritofernandez.
1: @davidmillan, el de la mochila azul.
0: ¡Ay, las 221!
1: ¡221!

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1: ¡Ay, qué olor, cachorrito!
2: ¡Ay, Baby Mix! Esa canción la quiero dedicar en alguien. ¿Ya estamos al aire?
1: Ya estamos al aire.
2: ¡No, espérate! ¡Avísame, Baby Mix!
1: ¿A quién? ¿A quién?
2: ¡No, vámonos ya con ese vagón chicano! ¡Viernes sin tu amor! ¡Es jueves! ¡Jueves delicioso, rico y sensacional!
1: ¡Jueves, mañana nuestro segundo viernes! ¿Qué haremos?
2: ¿Qué haremos?

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1: ¿Qué hora es, cachorro?
2: Son las 2:28 minutos. Mándame tu mensaje muy fácil. 55 51 66 8 940.

0: ¡Hilazos! ¡Ya con 31 minutos, mi baby! ¡Vámonos a la pausa! Y regresamos con más aquí en la Q940.
1: ¡Vámonos a una pequeña pausa, cachorrito! Regresamos con más sorpresitas. Vienen boletitos, viene la contienda, viene el Ayúdanos a Independizarnos. La gente ya se la sabe y más, dando y dando, y tu rolita sonando solamente sintonizando la estación número 1 AM.
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12: Ya estamos de regreso con todos ustedes. Repórtense 55 51 66 8 9 40. Queremos escuchar sus audios, queremos escuchar sus llamadas. Vienen más cositas. Son las 2:35.

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1: ¡Cachorro!
0: Estamos ya con 38 minutos, mi baby. Hay que todos empiecen a reportarse, que manden su mensajito. ¿A dónde?
1: 55-51-668-940. Que la gente se vaya reportando porque viene el dando y dando. Y tu rolita sonando. Son las 2.38. La madrugada.

0: 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Son exactamente en este momento las 2 ya con 42 minutos con el Baby Mix y el Cachorro.
1: Son las 2:42, ya viene el Dando y Dando.
0: Y tu rolita sonando.

0: como que me dio inspiración, mi querido Baby Mix. Es para que decirle está. A todos, ¿por qué no piden su canción en el Dando Dando?
1: Y tu rolita sonando. Si alguien quiere una rolita, que nos marque o nos mande un audio a WhatsApp 5551668940. Que hablando de audios, cachorrito, tenemos audios aquí en el WhatsApp.
0: ¡Ah, sí! A ver, échale. ¿Qué dice la banda?
1: Vamos, vamos a escucharlos. Mira, de este lado tenemos a...
2: Hola, hola, David. Muy buenas tardes. Espero te encuentres bien en compañía del cachorro. Oye, ¿puedes mandar un saludo al club Nunca Dejes de Soñar para Vivi, para Eli, para Flor, para Jude, para Sandy, para Silvia, para Brenda, que pues siempre estamos aquí. Chicas, bonita tarde, bendiciones, buen provechito. Y pues a estos chicos guapos, que ya nos pongan una canción de Jenny Rivera, por favor.
1: De Jenny.
2: Bonita tarde, bendiciones, Jenny. Bye bye.
0: ¿Cómo, cuál te gusta a ti de Jenny Rivera, mi baby?
1: Uf, a mí la que me pone así mal, mal, mal, mal, que se me antoja un tequila es la de Ya lo sé. ¡Ya lo sé!
0: ¡No, baby, contrólate! Les he dicho que a mí me da mucho miedo, en especial que los jueves y los viernes el baby se pone medio
1: romántico. Medio romántico. Pero mira, ¿qué te parece? Escuchamos mejor otro audio de este lado. Hola, hola, la
3: Hola, David. Ayer fui a Tlalpan 3000 y no te vi y andaba justo como a esa hora de las 4.
1: A las 4.
3: Bueno, me complaces, por favor, con Las Llaves de Tu Alma de Vicente Fernández. Soy Mariana de Valle de Chalco. Saludos. Gracias.
1: Hola, hermosa. Les voy a ir diciendo qué outfit traigo para que me vean a las 4, pero ayer, precisamente ayer, no salí a las 4. O sí salí en un bochito amarillo, un piolincito, ¿verdad, cachorro?
0: Oye, sí, ayer, ¿a qué hora saliste? Aproximadamente que eran como las...
1: Como 4:20, ¿no? 4:20, hora sí, perfecta.
0: Es correcto, mi baby. Pues vámonos aún. Dando y...
1: Tu rolita sonando. Ya tenemos llamadita. Hola, hola. La Q940. Vamos a ver de este lado. Hola, hola.
0: Hola,
1: hola. Hola.
4: Hola, amigo.
1: Hola, ¿cómo está?
4: Bueno, ahora sí me vas a poner mi canción.
1: Claro, pero nos tiene que contar un chisme, cantar una canción.
4: No, chismes, yo no soy chismoso.
1: ¿No es chismoso usted?
4: No, yo no.
1: ¿En serio?
0: No, bebé, es parte del programa, es parte del cotorreo.
4: Ya me conoces. Y yo quiero que me pongas la bamba y te la voy a cantar.
1: La bamba. Ah, pues
4: para
1: a ver.
4: Ver las bambas, si necesita una poca de gracia y otra poquita.
1: Una
0: y poca. Arriba, y arriba.
4: Arriba y allá, nos esperaremos.
0: ¡Ah, qué bonito! ¿Eh? ¡Mi querido baby! ¡Suéltale
1: ya está su canción, señora Judith! ¡Le mandamos un fuerte abrazo! Escúchela, disfrútela y póngase a bailar, a gozarla. Porque son las 2:48 minutos, cachorro.
0: ¡Qué rico! Oye, mi baby, saludos a toda la gente hermosa que en este momento también está cocinando, están preparando los benditos y sagrados alimentos y escuchando la Q940.
1: Que no le cambien, porque se viene un duelo musical. 5551668940, el cachorro contra el Baby Mix en la siguiente
0: Oye,
1: rola.
0: ¿Y el qué te hace feliz?
1: ¿Y el qué te hace feliz? ¿De qué? Bueno, ahorita lo platicamos.

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1: En esta esquina
2: ya hay tiro, cachorro. Tenemos un tiro entre tú y yo, cachorrito.
0: Pero por favor, mi baby, que se arme el tiki-taka, tiki-taka. Tú, pam, pam, pum, pum, pam. ¿Ya tienes tu rolita, baby?
2: Ya la tengo lista, ya está armado el tiro. Pero, ¿qué te parece si empiezas tú, amigo mío?
0: ¡Así! Pues ahí te va, mi querido baby. Yo con el nombre de hace rato que nos pidieron, no me acuerdo qué, pero bueno, dijo que se llamaba Mariana. Entonces yo me acordé de esta canción del grupo Fragancia y dije, ¿por qué no ponerla a competir, a confrontar? Aquí está, señoras, señores, mi rola, grupo Fragancia.

0: rolota para la señora Mariana y para todas las Marianas. Les mandamos un fuerte abrazo. Que yo te digo, cachorro, hay varias, ¿eh? Hay varias Marianas escuchando, sintonizando la Q940. Que la gente que se llame Mariana se reporte. Nos mande mensajito al 5551-668-940 y vote por su rolita. Pero bueno,
1: ¡y voten por Mariana!
0: En esta no, voten por Mariana. Porque yo traigo, mira, yo traigo otro nombre común. Yo, a ver, ¿qué supe tienes, cuál baby? Me iba a aventar el cachorro. Supe cuál me iba a aventar el buen cachorrito y dije, me voy con otro nombre popular. ¡Me voy con Julián Álvarez! ¡El dueño de la taquilla, el rey de la taquilla, llega con la María!

0: Vamos a ver qué opina la gente. Tenemos audios al WhatsApp.
1: Que quede a un voto, mi baby, de una vez, porque nos tenemos que ir a nuestra cápsula.
0: A ver, vamos a ver de este lado. Hola, hola, la Q.
2: Hola, por la del cachorro.
0: ¡La del
1: gracias,
0: cachorro!
1: ¡Vámonos, baby! ¿A qué hora regresamos?
0: Regresamos a las 3:15 para que toda la gente no le cambie, no dejen de sintonizar la Q. Nosotros volvemos rapidísimo, vamos a una pequeña pausa, un corte rapidísimo. 15 minutos se quedan con una cápsula espectacular y nosotros estamos de vuelta.
1: Oye, ¿qué tal, mi baby? Si en lo que vamos a la cápsula nos siguen a través de todas las redes sociales como la Q México. Así de fácil, la Q México en Facebook, en Instagram y a ti te encuentran como David.
0: David Millán, -10, así me pueden encontrar en todas las redes sociales. Me encuentran súper sencillo, @DavidMian-10. ¿Y a ti, cachorro?
1: A mí me encuentran como @ElCachorro y su banda en Instagram y en Facebook, Andrés Zapata el Cachorro. En lo que está la cápsula, mándanos un mensaje, un DM, nos saludamos y nos vamos a bailar con Mariana de Fragancia.
0: 2:55.

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3: Amables oyentes, ¿qué tal? 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

100, 200, 300, 500 años atrás, cómo se curaban nuestros antepasados con las plantas naturales, con las cortezas, con las raíces, con las hojas, con los frutos, con las semillas, con todo. Una planta natural, una planta tiene muchas cualidades curativas, capacidades curativas, beneficios que puede recibir la persona al consumir una planta natural. Tiene magníficos beneficios la medicina alternativa, la medicina natural. 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está mala de la circulación. 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Vamos a hablar de enfermedades. Ponga mucha atención. Muchos de nuestros oyentes han sufrido mucho del ácido úrico, del colesterol, de los triglicéridos altos. Déjeme decirle que tener el ácido úrico, los triglicéridos, el colesterol altos forman parte de una alteración metabólica que aumenta el riesgo de problemas cardiovasculares, hígado graso y gota. Para disminuir estos valores de manera efectiva, es fundamental limitar el consumo de azúcares, grasas saturadas y alimentos ricos en purinas, como carnes rojas y embutidos. A veces lo que más nos gusta, ¿no?, es lo que tal vez más daño nos puede hacer. Así que también debemos evitar el alcohol y mantener una actividad física constante. De vez en cuando caminar, hacer algún tipo de ejercicio. En México puedes apoyarte en servicios de salud accesibles para realizarte pruebas de seguimiento o monitorear tus resultados. Por ejemplo, puedes verificar los costos y agendar un perfil lípidos en tu sucursal más cercana mediante el portal oficial de salud. Es decir, usted puede acudir.

0: ir a hacerse sus exámenes para tener un control, porque es muy importante tener un control del ácido úrico, del colesterol, de los triglicéridos. Para entender la raíz de estos padecimientos, es común que estén vinculados a la resistencia a la insulina, un proceso en que el cuerpo acumula grasa abdominal y tiene dificultades para procesar estas sustancias, inclusive si tus niveles de glucosa parecen normales. Hay que tener cuidado con todo lo que es el ácido úrico, el colesterol, los triglicéridos. Se presentan enfermedades como la gota, como la artritis, como el reumatismo. Una cosa trae otra cosa. Muchas veces trae consecuencias, trae efectos secundarios. Una persona diabética puede quedar ciega, puede quedar sin sus extremidades. Son consecuencias que trae una enfermedad. Entonces, para eso es importante tener mucho cuidado con el ácido úrico, el colesterol, los triglicéridos. Esas personas que tienen problemas de gota, de artritis, de reumatismo, de dolor en los huesos, en las articulaciones, de artrosis, ese problema en las rodillas, todo eso hay que tener mucho cuidado. 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
1: Bueno, nos encontramos en este momento aquí en nuestra sede. Tenemos a uno de nuestros pacientes que vino. ¿Cuánto hace que vino, don José?
2: Desde septiembre para acá, en agosto.
1: La primera vez que vino don José Cardona vino en el mes de agosto. ¿Por qué vino a su consulta en esa fecha, señor José?
2: Estoy enfermo de cáncer de próstata.
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1: don José?
2: Sí, cierto.
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2: 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Hasta pronto.
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6: Cachorrito, rapidísimo, estamos de vuelta, ¿verdad?
5: Y ya regresamos, las 3:14 en la Q 940.
6: 3:14.

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1: Cachorro.
0: Y baby.
1: Tenemos una sección bien bonita.
2: Claro.
1: Se llama ¿qué te hace feliz?
0: ¿A ti qué te hace feliz, baby?
1: Uy, pues a mí me hacen felices muchas cosas, pero creo que la música. La música es el top uno.
0: Por ejemplo, yo ya sé que te hace feliz platicar de los Spider-Mans.
1: Spider-Mans. Los Spider-Mans. Me encanta platicar de los Spider-Mans. ¿Quién es el más
0: ¿Ya
1: guapo
0: la
1: para
0: ver?
1: Ti? Ya. No, la mejor, ¿eh? La mejor película de Spider-Man de toda la historia.
0: ¿De verdad?
1: Así te lo
0: o
1: pongo.
0: O sea, acá, cuéntanos chorro. Algo sin hacer spoilers.
1: Pues creo que es el Spider-Man que más desarrollo ha tenido.
0: Ok.
1: Y tú conociendo al personaje de niño a adulto, de niño a joven, pues te sientes identificado más con Peter Parker siempre que con Spider-Man. Y creo que el héroe es Peter, que hace todas las cosas que hace, salva a tanta gente, siendo tan miserable. Entonces, en esta película...
0: Bueno, toda la vida, pobre Peter Parker ha sido
1: la
0: así.
1: La sufre.
0: Le ha ido muy mal, rende lugares muy feos, pierde el amor de su vida, se la gana cualquier otro hombre. O sea, la historia de Spider-Man es va y viene, va y viene.
1: Es una vida terrible, es una vida miserable, pero en esta, de verdad, se la lleva todo. Todos los puntos. Deberías ir a verla, cachorro.
0: Y la si voy a ir a ver. O sea, ¿te fuiste al estreno, Baby Mix?
1: Me fui al estreno ayer en la noche, 10 de la noche. Salí un poco tarde, por eso venía un poquito de velado.
0: Oye, ¿y le entendiste a la escena postcréditos?
1: Le entendí, sé qué va a pasar, todo el mundo sabe qué va a pasar con el Doomsday. Ahí hay algo bello, algo que no va a platicar, pero a ver, que la gente se vaya reportando. ¿Qué les hace feliz, cachorro?
0: Que nos platiquen qué les hace feliz al 55 51 668 940, ya sea que nos marquen o ya sea que manden su nota de voz y nos platiquen qué es eso que les llena el corazón, que les alegra el día, que les alegra la mañana, la tarde, que les hace feliz en cualquier momento, que siempre, no sé, tienes un momento, te acuerdas de esa cosa y te hace feliz, baby.
1: Así es, cachorro. A mí me pasa con canciones, con personas, con... Ay, ¿qué
0: momentos
1: más?
0: Del día, por ejemplo, a mí me hace muy feliz saber que tengo que llegar a la Q, estar con el baby y estar con toda la gente
1: sí,
0: de la Q 940,
1: ¿no?
0: Es
1: como esperar esa hora del día, que llegue a las 2 de la tarde para entrar con toda la gente de la Q y
0: saludarlos, y acompañarlos y escucharlos. A ver, a ese lado, aquí vamos a saludar. ¿Qué te hace feliz? ¡Hola, hola!
1: La Q...
3: Hola,
1: señora Judith. ¿A usted sí. qué le hace feliz?
3: ¿Sabes qué me hace feliz?
1: ¿Qué le hace feliz?
3: Amanecer y ver otro día.
1: ¡Ay, qué bonito!
0: Bendito Dios, sí, la verdad es que sí.
3: Darle gracias a mi Dios.
0: ¿Sí?
3: A mi Dios del cielo, sí, ese Dios. Y mis hijos.
1: ¡Ah, qué bonito!
0: ¡Qué bonito! ¡Qué bonito! A ver, ese lado, ¿ya te están escribiendo también?
1: Sí, ya están mandando audios también.
0: Fíjate que hay detalles maravillosos en la vida que a veces olvidamos, baby, y que son muy reales, ¿eh? Muy reales, como eso de despertar.
1: Simple hecho de despertar, ver la luz del día. A veces no sabemos la fortuna que es tener vista, cachorro.
0: ¡Claro! A ver, ¿qué te dice la banda?
4: Hola, cachorrito hermoso.
0: ¡Hola, mi amor!
4: Me hace feliz escucharte. Saludos desde Puebla.
1: ¡Mira!
0: ¡Órale!
1: ¡Las traes locas, cachorrito!
0: ¡Las traemos, baby, dijo aquel! ¡Hola,
1: a
0: hola!
1: Ver, este lado. ¡La Q!
5: ¡Arriba, mi dinámico!
1: ¡Qué hola, mi querido Richie! ¿Cómo andas?
0: ¿Qué hola, Richie?
5: Bien, nomás pásame una coordenada, ajá. Ya están las listas para lo de mi ahijado, de sus boletos.
1: Ya está la lista, ya está todo correcto.
5: Entonces ahorita Lola, que sea, ya puede pasar.
0: Pero por favor,
1: ahorita
0: Richie.
1: Ahorita mismo andan en la hora de la comida, pero de 4 a 6 de la tarde está.
5: Oye,
1: ahí.
5: Oye, yo quiero decirles respecto a lo de que le hace feliz a uno.
0: ¿Qué te hace
1: ¿qué
0: feliz?
1: Es lo que te hace feliz?
5: Este mensaje es para todo el mundo, no nomás para ustedes dos.
0: Ok.
5: Lo que más nos hace feliz es darle gracias al Supremo que tenemos un pedazo de tierra donde vivir todos los del mundo y estamos vivos. Late la mente, late el corazón y late el espíritu que es eterno. Ese es mi mensaje para ustedes.
1: ¡Qué bendición!
0: ¡Qué bonito, carnal!
1: Ricardo,
0: qué
1: muchas bonito. Gracias. Gracias por pasarte. Y es real, ¿eh? El planeta Tierra también es algo que debemos de cuidar muchísimo, cachorro.
0: Pues ahí está. Mándanos su mensaje. Externanos. Platícanos. ¿Qué es lo que a ti te hace feliz?
1: A ver, otra llamadita.
0: Hola, hola, hola la hola. Q, ¿qué te hace feliz?
6: Hola, hola, amigo cachorro y amigo David.
1: Hola, epa. ¿Cómo está?
6: Bien, bien, gracias a Dios, aquí.
0: ¡Eso!
1: ¡Qué bendición!
6: Iniciando la comida, voy a hacer una ensalada rusa.
0: ¡Qué rico!
1: ¡Qué antojo! ¡Qué
6: para
1: antojo!
6: Para ese calorcito que está bueno, una ensaladita rusa.
0: ¡Qué ganas de una ensaladita rusa,
1: qué
0: mi amor!
1: ¡Qué ganas de una ensaladita!
0: ¿Qué es lo sí, que pues te hace ahí, feliz a ti, hermosa?
6: Lo que me hace feliz, pues ajá, a mí, ahorita les digo que quiero una canción, a ver si se puede.
0: Okay.
6: Lo que me hace feliz, tener amistades como ustedes, que en la radio siempre nos atienden bien, desde el principio nos han tratado bien, nos contestan bien, y nos complacen, y cuando yo he tenido yo alguna duda en algo, les hablo, y gracias a Dios me ayudan a, me dan consejos y me apoyan en lo que pueden.
0: Eso, mi amor. Gracias a ti por escucharnos y acompañarnos todos los días y a todas las horas aquí a través de la Q940. De verdad que nos llena el corazón saber que toda la gente ha acogido la estación y la sienten como de ustedes, porque lo es, mi amor. Lo que ustedes quieran, aquí estamos desde el Brody, el Zorro, Roxana, Don Campini, la Coneja, el Baby, tu servidor, el Cachorro, mi amor. Estamos más que listos y contentos de escuchar a cada uno de ustedes, hermosa. Gracias por acompañarnos.
6: Y ahí les encargo Sin Tu Amor con el grupo Indio. Y muchas gracias, están correspondidos con, también con mi cariño. Y el David sabe, los quiero mucho. Y que tengan excelente día.
1: Muchísimas gracias, señora Irma. Oiga, pero antes que nada, ya sabe, dando y dando. Y tu rolita sonando. Así que esperemos que nos cante un pedacito de esta canción. ¿Qué le parece?
6: No puedo vivir más sin ti. No puedo estar más sin ti, mi amor. Yo nunca te olvidaré. Nunca.
0: ¡Guau! ¡Qué bonito! ¡Gracias, mi amor! Y yo pensé cuando empezó con lo de no, pensé que iba a decir que no iba a cantar. Me fui con la finta, pero qué hermoso canta.
1: Nos va a decir que hoy no puede cantarnos, pero qué bonita canción. Y mire, aquí se la vamos dejando.
6: Muchas gracias, los quiero mucho, excelente día. Y ya igualmente. Saben, aquí estoy presente.
0: Un abrazo.
1: Abrazo.
0: Feliz jueves hoy, mi baby. Jueves 30 de julio, el último jueves de este mes.
1: ¿Qué tal les fue en el mes? Ahorita lo platicamos. Son las 3.
0: Mañana se acaba el mes.
1: Mañana terminamos.

0: Cachorro, ¿qué te parece? Vamos a una pequeña pausa comercial y regresamos con más sorpresitas.
1: Pero por favor, mi querido Baby Mix. Ay, yo no sé por qué los jueves como que me recuerdas a una bebida. Que más o menos así se llama.
0: Ay, ay, ay.
1: Una palomita. Bebidita.
0: Una new.
1: Ay, Dios.
0: Una new mix. Vámonos a una pequeña pausa y vámonos por unas, ¿no?
1: Diría el Brody, momento de hidratación.
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0: Ya estamos de vuelta, cachorro. ¿Qué hora es?
1: Oye, qué rico esta rola. Son las 3 ya con 32 minutos y muy pendientes porque ya venimos con más de las contiendas de la Q, venimos con más espacios. ¿Qué más nos falta, baby?
0: ¡Rah!
1: ¡Ah, dinosaurios!

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1: Cachorro, ¿qué te parece la siguiente canción? Sacamos ganadores, ganadores para esta hermosa experiencia en el Parque Naucali.
2: ¿De qué se trata, Baby Mix? Platícalo todo.
1: Pues, atención, exploradores del tiempo. Ajá. Por primera vez en la Ciudad de México, cachorro, llega la espectacular exhibición de dinosaurios animatronics, Tierra Jurásica. Vive una aventura prehistórica increíble en el Parque Naucali, con más de 3.000 metros de exhibición, dinosaurios gigantes en movimiento y una experiencia para toda, pero toda la familia. En la Q queremos llevarlos a vivir una aventura jurásica para que la gente se esté pendiente. Ya saben, solamente tienen que marcar y hacer su gritito,
2: su ruido de dinosaurio.
1: Su ruido de dinosaurio.
2: ¿Cómo crees que hace un dinosaurio, baby?
1: Con eso es más que suficiente para que la gente se vaya reportando. ¿A qué número, cachorro?
2: 55-51-668-940 y son boletos cuádruples.
1: Boletitos cuádruples para toda la familia. Son las 3:36.

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1: ¡Cachorrito! ¿Un cachorrito o un T-Rex es el que tengo aquí adelante? Para que toda la gente se vaya reportando, 55-51-66-8940. ¿Quieren ganarse una experiencia maravillosa visitando el parque Naucali?
0: Vámonos todos a Tierra Jurásica. ¿Y qué tienen que hacer, mi baby?
1: Solamente.
0: Simplemente y sencillamente.
1: Tienen que marcar aquí a la Q940, 55-51-66-8940. Solo marquen y hagan su mejor grito.
0: No digan hola, no digan buenas tardes, no digan baby, no digan cachorro, solamente su ruido de dinosaurio.
1: Vamos a ver, ya están entrando dos llamaditas de Team Marín de Doping Güey.
0: Es boleto cuádruple. ¿Tres? La Q, hola, hola.
1: Hola, hola, la Q.
2: ¡Wow!
1: ¡Rar!
0: ¿Quién habla?
1: Como que yo escucho un dodo.
2: Habla Mariana de Valle de Chalco.
1: ¡Hola, señora Mariana!
0: ¡Eso, Mariana!
1: ¿Cómo está?
0: Mariana.
2: Oye, David, ya nada más quiero saber si también incluye sábado y domingo, porque yo ya me gané los boletos.
1: ¿Ya se ganó los boletos?
0: Ah, ya, usted ya había ganado.
2: Ya fui por ellos.
1: Ah, ¿y quieres saber qué?
2: Si sábado y domingo también incluye o nada más es entre semana.
1: Creo que puede ir cualquier día que usted quiera ir, ¿eh? Mientras esté abierto el parque en Naucali. Mientras esté esta exhibición, usted puede ir el día que usted quiera.
2: Ah, ok. Esa era mi duda. Muchas gracias. Bye.
0: Gracias, Mariana. Saludos, mi amor. Bueno, de todas maneras hizo su ruido de...
1: De todas maneras, entró con su gritito para la otra persona que estaba marcando, participando por estos boletos.
0: Vámonos a ver a quién saludamos. Recuerda que es una experiencia prehistórica increíble en el Parque Naucali, con más de 3,000 metros de exhibición, dinosaurios gigantes en movimiento y una experiencia para toda la familia.
1: Para toda la familia, para que se vayan a visitar estos animatrónicos que, oye, qué impresionante debe ser ver animatrónicos de tamaño real. Mira, justamente me confirma aquí Juan Carlos Chelchiñas, el zorro, que... ¡Claro que sí! Los fines de semana también pueden ir a visitar el Parque Naucali. Todos los días, ustedes, el día que quieran ir, mientras la exhibición está abierta, pueden ir con estos boletitos. No es una fecha específica, para que se organicen con la familia, para que tengan un bonito fin de semana familiar, un sábado o domingo familiar.
0: Increíble, ¿no? Ya que estamos ahorita en el jueves, el viernes se ponen de acuerdo para ir toda la familia, son boletos cuádruples, y lo único que tienen que hacer es marcar en el 55-51-668-940 y hacer su...
1: ¡Wow!
0: Y así de fácil se llevan su boleto cuádruple para Tierra Jurásica.
1: Sencillito, cachorro. Muy, pero muy sencillo ganar estos boletos. Pero mira, ¿qué te parece si aceptamos esta llamadita que hay de este lado?
0: ¡Pero por favor, mi baby! ¡Hola, hola, hola, la Q! ¡Ay, este sí sonó como dinosaurio real, como un dinosaurio con ganas de comer! ¡Carnal, cuál es el nombre!
3: Ángel Moisés.
0: Ángel, ¿cuál es tu ruido de dinosaurio, Ángel? ¡Felicidades!
1: ¡Aquí! ¡Felicidades!
0: ¡Eso, carnal! Oye, ¿con quién te vas a lanzar, hermanito?
3: Con mi papá y mi mamá y mi hermana.
0: ¡Eso, carnal! ¡Échate tu rugido, rey! ¡Bien!
1: ¡Muy bien!
0: ¡Felicidades, carnal! ¡Un abrazo, hermanito! ¡Cuídate mucho!
1: ¡Ya ganaste! ¡No me cuelgues!
0: ¡Ya ganó,
1: ahorita!
0: ¡Ya ganó,
1: fuera
0: ya
1: el
0: ganó!
1: Aire, te digo cómo te vas con tus boletos, pero cachorro, vámonos a más música y ahorita nos aventamos.
0: Fíjate, mi baby, que en ese momento, todo lo que dure esta canción, vamos a regalar boletos cuádruples para los dinosaurios, Tierra Jurásica. Así que hay que se empiecen a reportar. Solo lo que dure esta canción, regalamos cortesía de Laku.
1: ¡Feliz jueves!

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1: Vámonos a una contienda musical, cachorro.
0: Y ya nos tenemos que ir, baby. ¡Qué rápido! Llegó el espacio en el cual armamos la contienda para despedirnos a través de la Q940, pero recuerda que todos los días, de lunes a viernes, estamos de 2 a 4 de la tarde acompañándote. Y ahora sí, señoras y señores, yo quiero presentar lo que es mi rola para que ustedes vayan apoyándola, marcando el 55-51-66-8940. Y yo me quiero despedir con esta rola que es viejilla, pero no tanto. Está no sabrosona, tanto, ¿eh? Está rica, es de jueves y es La Arroya. Se llama Sadi.
2: Pues sí, así como lo oyes.
0: Ajá, se equivocó.

0: cachorro, qué
1: la arrolladora, por si quieren, voten por el cachorro. Así marcan sencillo, 55-51-66-8940 y dicen, yo voto por el cachorro.
0: Qué rolota, cachorro. Por si quieren votar por el infiel de cachorro, ya no, se la saben. 55-51-66-8940, pero cachorro, yo sin querer, la verdad, no lo pensé, pero también tomé una canción de infiel.
1: No, y, bueno.
0: Tengo un amigo que cuando escucha esta canción le toma un trago de cerveza y dice, ¿cómo me encanta ser infiel?
1: No vas a estar hablando, por favor.
0: Se llama Secreto de Amor del Maestro Joan.

0: Dice, delante de la gente no me mires, no suspires. Delante de la gente soy cachorro.
1: Ay, soy cachorro. Ay, mamá.
0: Así dice, dirígete a mí como el cachorro.
1: Ay, va, de la gente no me mires, no suspires, no me llames. Soy cachorro.
0: Qué bonito. Mira, delante de la gente soy cachorro.
1: ¡Ay! ¡Qué rolota! Para
0: qué
1: que
0: bonito,
1: la gente vote.
0: ¡Qué bonito! Ya 55, para que
1: los vayamos. 55-51-66-8940. Voten por la canción del cachorro. Voten por la canción
0: del
1: de
0: baby.
1: Un servidor. Baby Mix. Hola, hola, la Q.
2: Voto por David.
0: ¡Eso! ¡Eso! ¡Mi David! Pues tenemos que irnos con tu canción de infiel que acabas de destapar. Cosas de tu pasado en ese momento. Espero que no esté escuchando a tu mamá porque qué vergüenza, de verdad, que se entere de esa manera que eres infiel, David.
1: No, hombre, que no estén escuchando.
0: Ya no eres el baby, ya eres David en ese momento. Ya, serio soy, que estoy soy, hablando contigo. Soy, qué vergüenza, David. Qué vergüenza, David. No puedo creerlo.
1: La decedí. Era
0: no
1: peor.
0: No puedo creerlo.
1: Este es elegante, señor
0: no
1: Gloria.
0: No puedo creer. Señora, si está usted escuchando a su hijo David, pido una disculpa pública a toda la gente de la Q que se enteró que es un infiel de primera a su hijo.
1: Mamá, si estás escuchando la radio, quiero que ya no le digas cachorro. Ahora se llama Gloria.
0: ¡Ajá, Miki! ¡Nos vamos! ¿Con qué se van a quedar?
1: Se quedan con el programa del Ángel de tu Salud. Nosotros nos escuchamos mañanita de 2 a 4 de la tarde para toda la gente bonita de la Q. Nos despedimos mañana viernes, pero el fin de semana también nos van a escuchar.
0: Ahí vamos a andar, mi querido baby. Y obviamente que no se pierdan toda la programación de la Q. 9:40, 6 de la mañana. ¡Llega el Brody!
1: ¡Mis Brodies!
0: ¡Y el zorro fresa!
1: En A Toda M con el mejor morning. El mejor morning de todas las radios. Después llega el señor Campini con Los Inmortales, por si quieren seguir escuchando cancioncitas de Joan Sebastián.
0: Como esa.
1: Como esta, la de José José, Juan Gabriel o Vicente Fernández, de 10 a 11 de la mañana. Y después llega la
0: Roxana Soler.
1: Roxana Soler, que se está quedando hasta las 10 de la noche.
0: Para que la acompañen, para que esté muy pendiente.
1: Esta bonita semana que se está quedando hasta las 10 de la noche. Ya la próxima regresa la coneja de sus vacaciones. Pero esta semanita, Roxana con todos ustedes de 11 de la mañana a 2 y de 4, porque también opera el programa del Ángel y escuchan su voz, a 10 de la noche.
0: Y nosotros, pues bueno, pedimos una disculpa por este programa de tan mala calidad. De 2 a 4, el Baby Mix y el Cachorro, cuídense mucho. Les mandamos muchos besos. Adiós, gracias.
1: Besitos.
0: Adiós, baby.
1: Hasta mañana, amigo.
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Hola, ¿qué tal, amigos? Muy buenas tardes. Con ustedes, Rodrigo Mondragón, la voz del ángel de tu salud. Con el gusto y placer de siempre. Vamos a platicar el día de hoy acerca de lo que es el absceso abdominal. En términos más coloquiales, cuando hay bolsa con pus en el abdomen. Es una acumulación ya localizada de pus dentro de la cavidad abdominal. Bueno, o en algún órgano del abdomen. Y se forma cuando el organismo intenta aislar una infección mediante una cápsula de tejido inflamado. Por eso se le llama bolsa. Queda encapsulado. Sin embargo, pues sí tiene fugas. No cierra bien. El pus está compuesto por bacterias, por células de defensa, por tejido dañado o por líquido inflamatorio. Se ve una sanguaza ahí, dentro de esa bolsa o absceso abdominal. Ahora, puede desarrollarse entre los intestinos, debajo del diafragma, en la pelvis, o dentro de órganos como el hígado, el bazo o el páncreas. Ahí pudiera aparecer ese tipo de problema.

centímetros hasta ocupar una porción importante de la cavidad abdominal. Se hace, puede ser muy grande o muy pequeño. Eso depende bastante de la gravedad de la situación que se esté presentando. Ahora, cuando ya hay un absceso, se provoca una respuesta inflamatoria que puede afectar el funcionamiento normal de los órganos que están cercanos ahí al tumor. Claro, en algunos casos permanece bien delimitado, pero en otros la infección puede extenderse hacia tejidos vecinos, pues si es que la cápsula o la bolsa se rompe. Si es una tumoración exactamente. Y es un padecimiento que requiere atención pronta, ya que representa una infección profunda dentro del abdomen. Puede presentarse a cualquier edad. Claro, es más frecuente en adultos con enfermedades abdominales o con antecedentes de cirugía. Y la gravedad pues va a depender de la ubicación del absceso, de su tamaño, de la cantidad de bacterias presentes y claro, también depende del estado general de la salud de la persona. Veamos los síntomas y los signos para poder identificar bien el problema, ¿no? El padecimiento. Para resolver tenemos que conocer bien. Y para identificar, por lo pronto, necesitamos siempre los síntomas y los signos. Bueno, hay dolor abdominal intenso o persistente. Hay sensibilidad o dolor al presionar el abdomen. Fiebre, sí, puede ser alta, puede ser continua. Escalofríos. Distensión o hinchazón del abdomen. Sensación de abdomen tenso o de abdomen rígido. Claro, pueden presentarse las náuseas, el vómito o bien haber pérdida de apetito. Sí, es un malestar general, con cansancio o con debilidad marcada. Sudoración, especialmente por la noche. Sudoración que llamamos nocturna. Hay dificultad para evacuar gases o heces. No podemos, ¿verdad?, ir al baño porque pues hay dificultad. Hay estreñimiento. Claro, pudiera ser que en algunos casos sea lo contrario, sea la diarrea. Según la bacteria, ¿no? Según el problema, según la situación. El dolor aumenta cuando uno camina, cuando uno tose, cuando realiza movimientos bruscos. Ese dolor que puede irradiarse hacia la espalda, o hacia el hombro, o hacia la pelvis. Tiene que ver con la ubicación del absceso. Hay una sensación de masa o endurecimiento en el abdomen, pero para algunos casos. Hay pérdida de peso. Esto es cuando la infección persiste durante varios días, o incluso varias semanas. La persona muestra un estado de decaimiento o postración en infecciones de mayor gravedad. Sí, cuando la infección ya cundió por varias partes. Bueno, otros signos también pudieran ser, mencionamos. Dolor que empeora al respirar profundamente. Dolor al cambiar de posición. O sea, cuando me levanto, cuando me acuesto, lo hago con dolor. Una sensación de plenitud abdominal. O incluso después de comer. Aunque se haya comido poco. Es cuando aparece la sensación de llenura. A eso se le llama sensación de plenitud abdominal. Los eructos sí son frecuentes. El hipo es persistente. Bueno, especialmente cuando el absceso se localiza cerca del diafragma. Hay dificultad para respirar profundamente, pues, debido al dolor abdominal. Mi respiración se va a ver bastante rápido, superficial. Una sensación constante de enfermedad o de indisposición. Sí, así es. Algunos síntomas del absceso abdominal o bolsa confusa en el abdomen. Me puede presentar palidez de la piel. O mi piel fría, mi piel húmeda. Eso es cuando la infección es importante. Hay sed intensa. Hay boca seca también. Me disminuye la cantidad de orina.

0: Ahora, también sufro de confusión, de desorientación, de somnolencia. Bueno, nos pasa a todos los adultos mayores o personas con infección severa. Presento irritabilidad o inquietud también. Incapacidad para permanecer de pie, pues se debe al dolor. Mi postura, pues, se muestra encorvada, tratando de aliviar la molestia abdominal. El dolor se me extiende completamente hacia todo el tronco. Luego tengo una sensación de calor localizada en la región afectada. Esto es cuando el absceso se encuentra cercano a la pared abdominal. Hay molestia y dolor durante la micción, cuando el abdomen está próximo a la vejiga. Cuando el absceso está próximo a la vejiga, voy a tener molestia o dolor a la hora de ir al baño, a la hora de ir a orinar. Y aparte me aumenta, pues, las veces de ir a orinar, porque hay irritación. Presento dolor pélvico cuando el absceso se localiza en la parte baja del abdomen. Hay también dolor al defecar. Esto es si la infección se encuentra cerca de la pelvis. Bueno, la expresión facial, el rostro que muestro es de dolor continuo. Como que estuviera yo sufriendo. Bueno, pues estoy sufriendo, desde luego. Con el dolor tremendo que no me deja en paz. Causas, vamos a ver las causas, eso es importante. Bueno, pues puede ser por algunas inflamaciones, puede ser inflamación del apéndice, de los divertículos, o bien una úlcera gástrica que ya está en vías de perforación, o perforación del intestino delgado. Bueno, puede ser la enfermedad de Crohn, lo que me está provocando formación de fístulas o perforaciones también. La colitis cuando es grave. La pancreatitis, ¿no? Inflamación del páncreas. O pudiera ser que haya algún absceso hepático. Ya ve que esto es multifactorial. Pudiera ser un absceso hepático que se extiende a estructuras cercanas. Pues un traumatismo también puede ser la causa, ¿no? A veces hay golpes cerrados o penetrantes en el abdomen, que bueno, pues no estamos para aguantar y entonces colapsamos. Se crea un absceso abdominal. En mujeres pueden ser infecciones ginecológicas complicadas a veces. Contaminación bacteriana de la cavidad abdominal, pues puede ser durante algún procedimiento médico también. Presencia de bacterias procedentes del tubo digestivo en el abdomen. Las infecciones, ¿no? Siempre por bacterias. O cuando mi sistema inmunológico está debilitado, pues eso también, el estar debilitado, mi sistema inmune, pues puede favorecer las infecciones, no las ataja, no las combate, no las suprime y pues van haciéndose más fuertes, más graves. Gente que padece de diabetes mellitus mal controlada, pues sí, le aumenta ese tipo de personas el riesgo de infecciones. También pudiera ser disminución del flujo sanguíneo hacia una parte del intestino o el tejido se necrosa, se muere si es que no llega el flujo sanguíneo. Bueno, pues todo esto es importante, tómalo en cuenta para que elaboremos ya nuestra fórmula y busquemos la solución. Causas ambientales siempre las mencionamos, las que tienen que ver con el entorno. Bueno, por sí solo rabies causan un absceso abdominal, pero sí pueden favorecer infecciones o aumentar el riesgo de que se desarrolle. Consumo de alimentos contaminados con bacterias patógenas, hay que fijarse bien. No consumir alimentos contaminados con bacterias. Alguna intoxicación alimentaria por mala manipulación de los alimentos. Falta de aseo, ¿no? Falta de orden. Falta de cuidados sanitarios a las personas que pues elaboran los alimentos. También a veces es falta de higiene personal, ¿no? No nos dan en algunas ocasiones ánimos para andar alineados y pues nos descuidamos un poco porque las emociones pueden estar muy encontradas, ¿no? A veces se deprime la persona, pierde el impulso, ¿verdad? Pierde las ganas de seguir adelante y de pronto se abandona incluso en su aseo personal. Pues habrá que superarlo, ¿no? Salir adelante. ¿Más causas? Bueno, infección también, secundaria a una fístula abdominal. Sí, generalmente es una inflamación muy tremenda, ¿no? Una isquemia, un infarto intestinal también. Tiene que ver con la salud intestinal bastante, ¿no? A veces las amibas también. Le llaman amebiasis hepática con extensión al abdomen. O sea, es una infección por amibas. O infecciones por hongos oportunistas en personas que están inmunodeprimidas, lo que platicábamos. También saben que es tristemente a veces común como causa de este padecimiento las lesiones intestinales ocasionadas por radioterapia. Se afecta, ¿cómo no? Puede aparecer este tipo de bolsa con pus con inflamación, dolor y molestia. Parasitosis también, la parasitosis abdominal. A veces se complica con sobreinfección bacteriana. También los parásitos, también los protozoarios, así le llaman a la amiba. Se va juntando todo, ¿no? Hay que estar siempre bien fortalecidos. Tener mucho cuidado con lo que ingerimos, que no esté en descomposición, que no sea tóxico, sí, que no nos haga daño, que no tenga ningún germen, ninguna bacteria. Bien, muy importante todo esto, ¿eh? En cuanto a las emociones, también tenemos que platicar si afectan o no, ¿verdad? Bueno, no existen en sí de manera directa. Sin embargo, acuérdense que cuando tenemos emociones que nos hacen padecer, sufrir, incomodar, pues el sistema inmune baja mucho. Cuando tenemos ira reprimida también, un resentimiento persistente. A veces manejamos sentimientos prolongados de frustración y no logramos pues salir de ese tipo de pantano mental. Un rencor profundo hacia otras personas. Eso puede debilitar el sistema inmune y pues dar pie a que cualquier tipo de infección por germen, parásito, protozoario, lo que sea, pues nos pegue fuerte, ¿no? Y llegue a provocar este tipo de bolsa con pus en el abdomen. A veces debe a un agotamiento mental que ha sido continuo, ¿no? Nos fragiliza bastante. Bien, pues eso también hay que atenderlo. Por lo pronto vamos al corte y regresamos.
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2: Bien, continuamos. Estamos platicando de lo que es un absceso abdominal. En términos más simples, lo que es una bolsa compusa en el abdomen. Ese es un absceso abdominal y puede permanecer oculto durante días o incluso semanas antes de avisar, antes de producir síntomas que sean evidentes. El pus no está formado únicamente por bacterias, también contiene, podemos decir, millones de glóbulos blancos, bueno, no infuncionales, restos de tejido muerto y también proteínas. Eso está integrado el pus. Entonces el organismo lo que intenta es encapsular la infección. Forma una pared de tejido fibroso para evitar que se propague la infección al resto del abdomen. Ahora, un absceso puede desarrollarse, pudiera ser, ¿no?, después de una cirugía abdominal. Incluso cuando la operación fue técnicamente exitosa, pues también se corre ese riesgo de que se forme un absceso posteriormente, ¿no? La apendicitis perforada es una de las causas más frecuentes de abscesos abdominales. Algunas personas presentan fiebre persistente como único síntoma, pero durante varios días, y es cuando se descubre el absceso, ¿no? Ahora, en ocasiones los abscesos pequeños producen más dolor que algunos de mayor tamaño. ¿Y de qué depende? Pues de la zona donde se localicen. Los abscesos situados cerca del diafragma pueden provocar dolor en el hombro debido a la irritación del nervio llamado frénico. Entonces, gracias a la tomografía hoy en día, pues tomografía computarizada, Así es como lo detectan, ¿eh? Pero bueno, no hay que esperar, ¿verdad? Que se muestren tantos síntomas, hay que atenderse rápido. Es en las vías digestivas, entonces podemos atender todas las molestias de manera anticipada para ir resolviendo. Así muchos desaparecen solos, ¿no? Un absceso puede aparecer en prácticamente cualquier espacio de la cavidad abdominal, bueno, donde exista una infección localizada. Algunas bacterias de las que están presentes normalmente en el intestino resultan ser las responsables más comunes de esos abscesos cuando logran salir del tubo digestivo. Entonces, pues el tamaño de un absceso puede variar desde pocos centímetros hasta colecciones muy extensas de pus. Cuidado con los pacientes con diabetes o con sistemas inmunitarios debilitados, porque son los que presentan, tristemente desde luego, un mayor riesgo de desarrollar abscesos abdominales. Claro, el organismo... El absceso no suele desaparecer por sí solo. Cuando es de gran tamaño, no es posible, hay que ayudarlo. En algunos casos, fíjense, esto es importante, ¿no? El absceso puede formar trayectos anormales, llamados fístulas, hacia otros órganos, como túneles. Y luego se comunican indebidamente porque hay ahí una infección que afecta pues por donde va recorriendo el pus, ¿no? Se va extendiendo. Es así como penetra en otros órganos, a través de las fístulas que son conductos como tubos, ¿no? Que son los que llevan la infección a otra parte. Se disemina, pues, y hay que evitar que se disemine. Bien, todo eso es importante, ¿no? Vamos a utilizar plantas muy importantes para atender oportunamente, ¿no? Si se puede con antelación, mejor. Un problema digestivo que de por sí ya viene acusando que es de difícil solución. Continuamente pues estamos padeciendo de inflamaciones, tanto en el tubo digestivo como en los órganos de la digestión. Por eso es mejor atender en cuanto empiezan las primeras molestias, para que se pueda atajar o desactivar un problema mayúsculo más adelante. Bien, hierbas, plantas, suplementos, es lo que vamos a utilizar. Acercarnos a la naturaleza, que es siempre certera. Entonces está con nosotros Vero Félix, que es asesora herbolaria. Siempre nos comparte sus conocimientos en medicina tradicional. Siempre orienta a las personas con información clara, accesible. Siempre inculca hábitos saludables para el bienestar integral. Bueno, mucho respeto por la naturaleza y el cuidado de la salud es lo que nos brinda Vero Félix, ya la conocemos. Adelante, bienvenida, te escuchamos.
4: Hola Rodrigo, gracias por la invitación. Bueno, pues estamos escuchando este padecimiento del absceso abdominal, esa bolsa cerrada que está llena de pus dentro del abdomen. Esta pus pues es una mezcla de bacterias y también de glóbulos blancos muertos y tejido inflamado. Pues escuchamos también hay muchas formas por el cual se puede dar este tipo de padecimientos. Entonces podemos ver que puede ser por una ruptura o perforación, puede ser por una diverticulitis, padecimientos también como la enfermedad de Crohn. Este tipo de enfermedad pues se da por una inflamación intestinal crónica y esto puede ser autoinmune. Esto quiere decir que el propio sistema de defensas ataca el tubo digestivo y esto lo inflama de forma permanente. Puede estar afectada desde la boca hasta el ano, pero pues es más común al final del intestino delgado y esto pues puede provocar una inflamación. Esta inflamación que puede ser por parches y afecta todo lo que es el grosor del intestino, y por eso pues hay bastantes complicaciones. Esto puede ocurrir también por algunas personas que llegan a tener diarrea crónica, síntomas que también pueden tener ese dolor abdominal, la pérdida de peso, puede haber fatiga y fiebre persistente, las náuseas que se dan en este tipo de afecciones o las aftas en la boca. Hay una planta que es excelente, que va a ayudar a atender todos estos síntomas y que también vamos a poder utilizarlo como un antibacterial, va a ayudar a regenerar las células, va a ayudar a mejorar, ¿verdad?, en estos pacientes que llegan a tener estos síntomas, que bueno, pues nos va a ayudar como es el sañate. Esta planta que se utiliza sobre todo también para las personas que tienen diabetes, es una planta muy famosa porque regenera y también pues ayuda a regular la glucosa. Su uso es más conocido por esta razón, porque el paciente que tiene la glucosa siempre elevada pues va a ayudar a regularla, que es lo que buscamos en estos pacientes con diabetes. Pero hablando del padecimiento que es esta bolsa llena de pus, pues esta planta es excelente como ayudar a mejorar, va a ayudar también a quitar pues esa inflamación, la infección sobre todo, y que vaya diluyendo toda la pus, que lo vaya quitando del organismo, y al mismo tiempo pues para que proteja el sistema inmunológico. Haga de cuenta como si estuviera utilizando algún medicamento como antiséptico, también como regenerador, también va a ayudar a que ya no vuelva a crecer esa bolsa, y si tiene algún padecimiento de estos como ya los que estamos mencionando en el intestino o toda la cavidad abdominal, pues esta planta es excelente para atender estos síntomas. Fíjese que también tradicionalmente utilizamos el sañate para mejorar el riñón, ayuda como diurético. En pacientes que tienen insuficiencia renal es excelente porque ayuda a mejorar la circulación, depura la sangre, regula la glucosa, baja también esos niveles de creatinina que están muy elevadas, y sobre todo la urea. Esto mismo pues va a ayudar a que pues el riñón funcione correctamente, las nefronas, que son las que van a ayudar a quitar todo el exceso de toxinas del organismo. Recuerde que los riñones pues se usan para que ayude a mejorar la circulación y también para depurar la sangre. Haga de cuenta que es como una coladera. Entonces ahí es donde se va a filtrar la sangre para que al mismo tiempo esté el organismo limpio. Entonces vamos a ayudar con esta planta al sañate para atender este tipo de afecciones, y sobre todo en las heridas. Recuerde que es excelente como un antiséptico. Si tiene alguna herida menor o también alguna crónica, pues tomando esta planta al sañate pues va a ayudar a atender todos estos síntomas. También otro uso que le podemos dar al sañate es para atender el dolor muscular en los pacientes que tienen, por ejemplo, artritis reumatoide, que llegan a tener también inflamaciones crónicas, algún esguince, pues pueden utilizar esta planta, el sañate, para que ayude a desinflamar, quite el dolor, y al mismo tiempo, bueno, pues es una planta que no va a afectar a ningún órgano, sino todo lo contrario, pues va a ayudar a mejorar todos estos síntomas para que también pues usted pueda estar mejor. Es una planta que se utiliza como para limpiar el hígado, también la vesícula. Muchas personas lo utilizan para mejorar la vesícula, para quitar todo el exceso de bilis, también para desinflamar el hígado. En pacientes que tienen hígado graso, la vesícula también inflamada, pues utilicen esta planta que es excelente para atender pues todos estos síntomas, Rodrigo.
2: Bien, vamos al corte, regresamos.
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10: Bien, continuamos. Ahora los números telefónicos para que usted nos marque, nos llame y nos solicite su fórmula. Con mucho gusto vamos a elaborársela. Únicamente marque el siguiente número, 5551-668940. 5551-668. Por si hay un correo electrónico, se hace falta para que cuando ya esté elaborada la fórmula, se la enviemos a través de ese correo electrónico que usted nos va a indicar. Así no perdemos tiempo. Bien, por otro lado, en cada programa elaboramos una fórmula. Esa fórmula de momento la colocamos directamente en nuestra página. La página de fórmulas, precisamente. Entonces, cuando usted requiera alguna fórmula, pues vaya directamente a la página de fórmulas. Y ahí va a encontrar la que requiere, la que necesita para que recupere la salud usted o su familia, o ambos. Con la gran ventaja de que usted puede adquirir la fórmula en la tienda en línea para que le llegue directamente hasta las puertas de su hogar. Con la ventaja de que no tiene que pagar el envío, no tiene que pagar el flete, así que conviene. Le doy la página para que la visite. Página de fórmulas es la dirección siguiente: www.lavozdelangeldetusalud.com.mx www.lavozdelangeldetusalud.com.mx. No se le olvide que en esta afamada estación usted puede escuchar nuestros programas en vivo. Sí, nuestros programas en vivo los puede escuchar en esta afamada estación de lunes a viernes de 4 a 5 de la tarde. Pero si le pasa alguno, no se preocupe. Posteriormente puede sintonizar la página de Radio de la Voz. Y ahí lo recupera, ahí encuentra usted el programa que se le haya pasado y lo puede escuchar a la hora que guste. Le doy la dirección de la página de Radio de la Voz, www.radiolavozdelangeldetusalud.mx www.radiolavozdelangeldetusalud.mx. 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Bien, ahora vamos a mencionar a nuestros patrocinadores. 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Bien, pues esos son nuestros patrocinadores que estamos mencionando el día de hoy. Y bueno, momento ya, ¿no?, de hacer nuestra fórmula. Fórmula del día. Recuerden que en cada programa pues hacemos una fórmula, la cual va a enriquecer bastante nuestra base de datos de la página de fórmulas. Esta pues también es para el absceso abdominal, o coloquialmente o de manera más sencilla, cuando hay bolsa con pus en el abdomen, es un absceso. ¿Cuáles son los síntomas y signos? Vamos a recordarlos. Dolor abdominal intenso o persistente, sensibilidad al tocar el vientre, fiebre, escalofríos, distensión abdominal, sensación de presión o rigidez, náuseas, vómito, pérdida del apetito, llenura temprana, malestar general, debilidad, cansancio, sudoración, taquicardia, dificultad para evacuar gases o heces, estreñimiento o diarrea, puede ser cualquiera de las dos cosas, toser o respirar profundamente, respiración superficial también, hipo persistente, dolor que puede irradiarse a la espalda, al hombro o a la pelvis, la sed es intensa y la boca pues se mantiene seca. Esos son síntomas y signos para identificar el padecimiento. Y vamos a hacer la fórmula. Vamos anotando lo siguiente: sinicuiche, eucalipto hojas, guapilla, guayacán amarillo, meloncillo, sañate. Nuevamente, sinicuiche, eucalipto, guapilla, guayacán amarillo, meloncillo, sañate. Mezclamos las plantas juntas por partes iguales, ya mezcladas. Una cucharada sopera para un litro de agua. 10 minutos de hervor. Se toma antes de cada alimento. Suplementos, anotamos. Orégano de monte, son cápsulas, orégano de monte. Probióticos con vitamina B6. Yumel, shiitake. Otra vez. Orégano de monte, probióticos con vitamina B6, yumel, shiitake. Cada uno se toman antes de cada alimento. Coadyuvante de la fórmula y del sistema inmune es el elixir, tomamos nota, elixir que contiene shilajit. Elixir que contiene shilajit, clave 4012. Clave 4012, elixir con shilajit, y se toma un vasito dosificador en la mañana al levantarse y otro vasito dosificador antes de acostarse. Total al día, dos vasitos dosificadores. Uno en la mañana al levantarse y otro antes de acostarse, y se toman pues diariamente. Diariamente. Bien, pues estamos platicando entonces del absceso abdominal o bolsa con pus en el abdomen. Tradicionalmente, nos dice Vero Félix, nuestra invitada de honor, tradicionalmente se emplea como apoyo para favorecer la respuesta natural del organismo ante procesos infecciosos. Tiene propiedades antiinflamatorias que podrían ayudar a disminuir la inflamación general de manera pronta. Es un coadyuvante estupendo para favorecer la depuración del organismo. Bueno, popularmente se le emplea para apoyar el equilibrio del sistema digestivo, o sea, para tener un confort, una tranquilidad, una calma, un relax en el intestino, que no duela, que no arda, que no punce, que no dé cólico, que la digestión sea adecuada, que sea efectiva, que sea completa, sobre todo muy completa, que es lo que pasa, que a veces no tenemos una digestión completa y pues no aprovechamos los alimentos, o bien andamos muy cansados, muy emocionalmente alterados. Todo eso sucede porque la digestión no tiene buen fin. Pero ya con esta planta que nos señala, pero Félix, el sañate, todo se corrige, verán, es excelente. Muchas personas la toman siempre. Es un té que se puede tomar todos los días en ayunas para aguantar pues las situaciones adversas del día, que el enojo, que la molestia, que el coraje, que la ira entripado, eso, con eso se va controlando. para no ser impactado o para no ser provocado también. El sañate para eso también nos sirve. Vamos al corte, regresamos.
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2: Bien, continuamos. Vamos ahora a elaborar fórmulas. Fórmulas para las personas que nos llaman vía telefónica, así que iniciamos. Buenas tardes, ¿con quién hablo?
3: Buenas tardes, habla con Yuridia Moreno, pero la fórmula es para mi papá.
2: Bueno, entonces dame los datos de él, por favor, Yuridia.
3: Él se llama Héctor Yair Moreno.
2: Sí. ¿Edad?
3: 61 años.
2: ¿Cuánto pesa?
3: 69 kilos.
2: 69, ¿y su estatura?
3: 1 metro con 69 centímetros.
2: Bien, ¿qué le sucede? Dime.
3: Tiene 2 años que le diagnosticaron que el brazo se le rotó, se le cortó el tendón y todo el líquido se le regó. Aparte le diagnosticaron atrofia muscular.
2: Sí.
3: Tiene mucho dolor en sus brazos. Le truenan los codos cuando hace cualquier movimiento. Sí. Tiene dolor en los hombros, pero más en el derecho. Mareos sí. Casi todo el tiempo.
2: Sí.
3: Tiene dolor y ardor en la espalda. No tiene más energía. Al acostarse y al levantarse le producen mareos.
2: Sí.
3: Tiene entumidas las piernas. Sí. Aparte, punzones en el brazo derecho y insomnio por el dolor. Sí. No puede dormir. Hormigueo en su cara, zumbido en sus oídos y le truenan las rodillas.
2: Sí.
3: Y él dice que tiene como, siente como si tuviera entumido su cerebro y mucho sueño en el día y se le entumen sus 2 pies. Y no tiene casi energía, doctor, no quiere hacer nada.
2: Bueno, vamos a resolverlo. Es que de verdad no tiene ganas de hacer nada, pero vamos a buscar que se motive utilizando plantas que sean muy energetizantes para que rápido se nos recupere. Entonces le hago su fórmula.
4: Vamos anotando lo que vamos a ocupar. Vamos a ocupar tela candón, líquen lechuga, hierba del pasmo, hierba de la golondrina, mangle rojo, una más, romero. Fue lo siguiente: tela candón, líquen lechuga, hierba del pasmo, hierba de la golondrina, mangle rojo, romero. Mezclamos las plantas juntas por partes iguales, ya mezcladas. Una cucharada sopera para un litro de agua, 10 minutos de hervor. Se toma como agua de uso. Si por alguna razón se le ve el hambre cuando esté tomando su té, lo cambiamos a después de cada alimento. Suplementos ahora. Vamos anotando clorela, jalea real con vitamina B1, polen de flores también, levadura de cerveza. Fue lo siguiente, fue clorela, jalea real con vitamina B1, polen de flores, levadura de cerveza. De estas cápsulas, una de cada una y se toman antes de cada alimento. Una de cada una y se toman antes de cada alimento. Me dio gusto atenderte. Atiendo a la siguiente persona. Buenas tardes, ¿con quién hablo?
5: Buenas tardes.
4: ¿Con quién tengo el gusto? Buenas tardes.
5: Con Lucía Jiménez.
4: Bien, Lucía, adelante, te escucho, dime.
5: Mire, le hablo porque tengo un problema de una úlcera varicosa.
4: Ajá, ¿úlcera varicosa en dónde?
5: En el pie izquierdo.
4: ¿En un pie, en el pie izquierdo?
5: Arribita, casi en el tobillo. Ajá.
4: Sí, casi en el tobillo. ¿Qué más?
5: Pero esa úlcera ya me la operaron hace como unos 26, 7 años.
4: Ajá, fue operada. ¿Luego?
5: Ya me la operaron y tiene como unos 2.5 años que se me volvió a hacer. Entonces yo anduve haciéndome curaciones con señoras que hacen curaciones. Ajá. Para no ir con doctor ya, porque sí, la otra vez me sacaron mis venas y todo, y ya no he querido ir por eso con doctores.
4: Sí.
5: Y ahora hay días que la traigo bien inflamada, hace poquito, como del Día del Padre para acá, yo creo que es con lo que come uno. Se me alteró mucho, se me hizo hasta pus, y las señoras que me la llegaban a curar, se me cerraba, pero me volví a explotar porque como que tiene pus abajo. Pus
4: sí, adentro. Es que no cierra bien, cierra en falso. Bien.
5: Como que siento que tengo pus, que se me acumula pus, y entonces esa pus hace que otra vez se vuelva a abrir.
4: Sí, con cualquier cosa se revienta y vuelve a fluir la pus. Es que no te ha cerrado bien desde el interior, porque el problema circulatorio persiste. Hay que resolverlo para que ya cierre bien. ¿Qué otra cosa tiene, Lucía?
5: Perdón, esta vez que me volvió a salir el Día del Padre para acá,
4: ¿sí?
5: se me dolía mucho la vena hasta arriba. No me había dolido la vena. Y ahora que la traje bien alterada, me dolía mucho mi vena para arriba y la siento como dura, como... Y a veces ya la úlcera no me duele tanto, me duele la vena. Y era lo que yo le quería pedir, por favor.
4: Sí, te entiendo bien. Es que el problema es circulatorio realmente. Y como no está fluyendo al exterior, abre camino y por eso se hace ese tipo de úlcera varicosa.
5: Uh-huh.
4: ¿Qué edad también tienes?
5: Perdón, ¿mis datos?
4: Sí.
5: Tengo 65 años.
4: Sí.
5: Eso, 71.
4: Sí.
5: Talla 1.54.
4: Bueno, ¿qué otra cosa tienes?
5: Y también mi vista, tengo un año que me operaron porque ya casi no veía, con un ojo ya casi no veía y el otro pues también ya me estaba fallando mucho y me operaron y quedé los primeros días mi vista pues sí quedó bien, pero ya como al mes ya otra vez la tenía. Se me fue yendo otra vez y el doctor, me fui con un doctor muy bueno y dice que no entiende por qué me vuelve a ir mi vista si pues es muy bueno el doctor. Y yo siento que en estos días estuvo usted hablando del nervio óptico.
4: Sí, sí, y a veces se muestra sensible.
5: Porque yo padecí desde niña, padecí de migraña, desde muy niña padecí de migraña, años duré con migraña, y cuando me daba fuerte, que había veces que duraba todo el día, otro día no me aguantaba la claridad, me ofendía mucho, y sentía que mi vista se me rebajaba bien harto. Entonces yo a veces pienso que también es como el nervio.
4: Sí, pues lo atendemos de una vez. Entonces vamos a hacer la fórmula y que abarque también este nervio óptico. Vamos anotando entonces rosa de China, cecapalo, crisantelo, amamelis, té chichimeca, estilos de maíz, nuevamente. Rosa de China, cecapalo, crisantelo, amamelis, té chichimeca, estilos de maíz. Mezclamos las plantas juntas por partes iguales, ya mezcladas, una cucharada sopera para un litro de agua, 10 minutos de hervor, y vamos a tomarla como agua de uso. Cápsulas, semilla de uva con colina, arándano rojo, sábila y olivo, chicalote. Nuevamente, semilla de uva con colina, arándano rojo, sábila y olivo, chicalote. Una de cada una de estas cápsulas se toman antes de cada alimento. Me dio gusto atenderte. Atiendo a la siguiente persona. Buenas tardes, ¿con quién hablo?
6: Sí, con Rosa María Monroy Pérez.
4: A tus órdenes, dime qué tienes, qué te puedo servir.
6: Tengo en un ojo del izquierdo, tengo glaucoma, no veo nada.
4: Glaucoma, sí, presión alta al interior.
6: Sí.
4: ¿Qué más?
6: En el derecho tengo degeneración macular con retinopatía diabética.
4: ¿Las dos cosas?
6: Sí, sí. Ahorita traigo hilos de sangre que me bailan para todos lados. Y traigo la visión muy borrosa.
4: Visión borrosa, ¿qué más?
6: Sí. Pues nada más es eso.
4: Bueno, pues hay que buscar que todo fluya de manera correcta y no tengamos ese tipo de fugas que pues provocan ese tipo de hemorragia. Vamos anotando qué ocupamos entonces. Ocupamos acagual, guaje cereal, lúpulo, espirulina también, a jengibre, alfilerillo. Buena fórmula. Acagual, guaje cereal, lúpulo, espirulina, a jengibre, alfilerillo. Mezclamos las plantas juntas por partes iguales, ya mezcladas. Una cucharada sopera para un litro de agua, 10 minutos de hervor. Y se toma, pues, como agua de uso. Suplementos ahora: cardo rojo, jurema, maitake, ajo. Nuevamente, cardo rojo, jurema, maitake, ajo. De estas cápsulas, una de cada una se toman antes de cada alimento. Me dio gusto atenderte. Ya nos vamos. Gracias por su atención. Gracias por su compañía. Vero Félix, gracias por tu participación.
7: Gracias a ti, Rodrigo, y que estén bien todos.
4: Me despido con una frase de Mahatma Gandhi. Ganamos justicia más rápidamente si hacemos justicia a la parte contraria. Hasta luego y que estén muy bien.
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4: Bienvenidos, gracias al ángel de tu salud. Mañana tenemos una cita con él en punto a las 4 de la tarde. Yo soy Roxana Soler Lardilla y te acompaño complaciéndote al 5551-668-940.

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0: El que no viene a gozar, que se vaya para allá. Sí, señor. Muy buenas tardes, México. Buen provecho para toda la gente que está pues celebrando los sagrados alimentos en compañía de la familia, que mejor es lo mejor que podemos hacer siempre, compartir nuestros alimentos en familia, con amistades. Y bueno, pues si ya te toca estar tú solo o como solo vino, pues no pasa nada. Hay que disfrutar de todas maneras. Oigan, pues bueno, muchísimas gracias. 5551-668-940. Gracias a toda la gente que ya se está reportando a través del Q940 con la Ardilla Soler. Y bueno, todavía estamos pidiendo sugerencias. ¿Qué te gustaría escuchar en esta tarde de jueves, ok? Tenemos diferentes secciones, ya tenemos lo que no conocías, por supuesto, cosas que no sabías. Y bueno, Roxana, vámonos con saluditos, vámonos recio. Roxana Soler, la ardilla. Ponme una cancioncita, por favor, te estoy escuchando desde las 11 de la mañana, muchas gracias. Me puedes complacer una canción, Roxana Soler, la de Ramón Ayala, saludos desde Apan Hidalgo. Muchas gracias, mi gente linda de Apan Hidalgo. Repórtense al 5551-668-940. Díganme qué quieren escuchar y por supuesto les vamos a papachar. Cosas que no sabía, si quieres compartir también para aprender de ustedes, esto es muy interesante. Así que por favor, platícanos todo. Por ejemplo, cosas que no sabían, los ojos se mueven cerca de 100,000 veces al día, lo que es igual a caminar 80 kilómetros. Por ejemplo, los gatos pasan más del 70% de su vida durmiendo entre 12 y 15 horas al día. ¡Qué chulada! Fíjense, los gatos pasan más del 70% de su vida durmiendo entre 12 y 15 horas al día. No, hombre, eso es una chulada, la verdad, dormir como los gatos. Pero bueno, oigan, envíenme ese mensajillo al 55-5166-8940. Dime cómo se llama tu changarro, la gente que está en los mercados, que está en el centro histórico, toda la gente que se encuentra a lo mejor en la papelería, por ejemplo, papelería Nictec, en las panaderías, panadería San Juditas, América, en la panadería Camacho que nos escuchan allá en Puebla. En fin, anuncia tu changarro aquí en la Q940. Te recuerdo, hasta las 6 de la tarde, posteriormente cubriré a la comadre, la Coneja Palomera, con excelente programa. Yo sigo con más, yo soy Roxana Soler, mi apodo a la ardilla para servirle a usted. Arroba La Q México, nuestro Instagram. Arroba La Q México, nuestro Facebook. Entra ya a nuestras redes sociales. Cosas que no sabías aquí en la Q940, tarde de jueves de despechados. Repórtense todos los que están despechados aquí en la Q940. Además, tenemos el club de las engañadas. Repórtese a cabina.
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1: Bien, tus huracanados, señores y señores. Estamos ya en tardecita de jueves. Vamos a pasarla bastante bien, vamos a ponernos cómodos. Y bueno, ha llegado el momento de pues hacer el turno de la Coneja Palomera. Así que muchísimas gracias a toda mi gente que se ha reportado al 5551-668-140. Manda saludos, platícamelo todo. ¿Cómo te encuentras? ¿Dónde estás escuchándonos? ¿En qué parte de la República Mexicana? Y bueno, también es jueves de despechados, ¿verdad? El día de hoy. Todas las llamadas que entren a partir de estos momentos, tenemos boletos para Animatronics. Estos son gratuitos, son cuatro boletos, son cuádruples y son para todos ustedes. Así que a reportarse y a llevar a